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2: Bueno, por acá hemos estado con todo el eco para también caerles con énfasis a todos ustedes. Así es. ¿Qué tal? Hola, ¿qué tal? Muy buenas noches a todos y cada uno de ustedes que ya están conectados aquí con la

0: 98.1 y 94.9, La Cariñosa, qué buena moza. A esta hora de la noche los saludamos, les damos la bienvenida también a este, su espacio favorito de todas las noches, así es, regresando, ando. Ya saben que por acá nosotros los acompañamos hasta en punto sean las 22 horas 10 de la noche. Vamos a ir saludando también, acá tenemos a nuestro querido y maravilloso Freddy que nos está acompañando en esta emisión, así que la vamos a saludar. Hola.
1: Señoras y señores, muy buena noche a cada uno de ustedes. Ya estamos en Regresando Ando y por supuesto para todos ustedes, bienvenidos a participar de estas tres horas magníficas de buena música y sobre todo que vayan con bien a sus hogares, saliendo del trabajo y por supuesto los que se están sirviendo su meriendita, pues obviamente buen provecho. Que pasen de lo mejor esta noche y bienvenidos a Regresando Ando.
0: Así es, bienvenidos y bienvenidas. Ya saben que su reporte de sintonía, su WhatsAppito cariñoso acá a través del 0982-981-981. Ya saben que nosotros acá estamos súper atentos a cada uno para leerlos, estamos súper listos para escucharlos y para poder compartir un espacio bonito, una noche amena, que simplemente nos relajemos, nos dejemos llevar por la música, por el romanticismo, por el amorcito, ajá, todo lo que invade en esta cabina, aquí en esta noche, en este miércoles también, ya miércoles del pupito de la semana, 8 de julio, por Dios, 8 días ya. Qué rápido transcurre el tiempo, se va rapidísimo, así que aprovechemos cada momento, cada instante, cumplamos los pendientes y por supuesto también permitámonos descansar y tener nuestro propio espacio. Por acá ya casi que nos trabamos, dicen aquí. Muy bien, así les damos la bienvenida también a todos quienes nos llevan al otro lado del dial, en sus diferentes unidades de transporte, las diferentes cooperativas que también nos acompañan cada noche. Les saludamos, les decimos hola, bienvenidos y bienvenidas, que esto es Regresando Ando. Soy Chio López y conmigo hasta las 22 horas 10 de la noche. Aquí empezamos.

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1: Así es, y por acá ya seguimos con más música y por supuesto súper conectados con cada uno de ustedes. Tenemos algunos mensajitos también, sus reportes de sintonía acá que nos están llegando. Qué lindo leerlos, qué lindo también escucharlos por acá. Así que les enviamos un fuerte abrazo. Ya tenemos algunos reportes de sintonía. Siempre nuestros queridos cariñositos y cariñositas conectados. Fiel a la sintonía de La Cariñosa a través de la 98.1 y 94.9. Así que vamos a darles pasito por acá. A ver qué nos dicen. ¿Qué nos dicen los chicos en esta noche? Por acá tenemos Mario, nos comenta. Muy buenas noches, nos dice. Muy buenas noches, mi chiva hermosa. Bienvenida regresando ando y linda noche. Muchísimas gracias. Qué lindo también para usted. Que tenga una hermosa noche. Y él creo que es uno de los pocos que me da la bienvenida. O sea, él me da la bienvenida a mi programa. Así que bueno, le agradecemos mucho también. Bienvenidos también a ustedes, a quienes algunos recién se están uniendo, recién están conectándose por acá. Les damos la bienvenida. Esto es Regresando Ando. Y ya saben que esta dupla, la dupla de esta noche, los acompaña hasta las 10. Hasta las 10. Así es. Por acá nos comentan. Buenas noches, Chío. Cariñitos, dice, a la ruta 516 de la Coca-Cola, que está regresando a Loja, dice Mike y Don Candela. Gracias. Don Candela. ¿Qué tal? ¿Qué tan creativos? ¿Qué le parecen esos sobrenombres a usted y Freddy?
2: Imagínense los que me dicen a mí, güey.
1: A ver, cuéntenos uno, a ver, para ver cuál es más creativo, otro más que otro, a ver.
2: Sí, uno más que otro, ¿sabes? ¿Cómo ahora me dicen? Cuerpo de alambre, de amarre.
1: Madre mía.
2: Cuerpo de varilla de 6, oye.
1: Con las medidas y todo, entonces.
2: Con medida y todo, ¿eh?
1: Vaya, qué creativos, chicos. A ver, ¿quién da más? ¿Quién da más para Freddy acá? Aprovechando que lo tenemos en esta noche.
2: Vaina de machete, dice también por ahí.
1: ¡Ay, madre mía! Muy bien, muy bien. Reiteramos nuevamente el cariñito para los chicos de la ruta 516 de la Coca-Cola, que por supuesto están regresando a Loja. Mike y Don Candela nos dicen por acá. Muy bien.
2: Y hay uno nuevo, chido.
1: A ver, ¿cuál es el nuevo que asoma por acá?
2: Cuerpo de melcocha, dice.
1: Cuerpo de melcocha. Pero bueno, tómalo con el lado positivo, que sea dulce.
2: Ajá, sí, soy.
1: Masticable, yo. Chupable. Muy bien, muy bien. Un abracito para los chicos que se comunican con nosotros. Esperemos que todo esté muy bien y lleguen con bien también acá a Loja. Tenemos un audio por ahí. Hola, hola, buenas noches.
3: Zacapalca, ¿qué pasa, hombre? Anda, descansa y anda, duerme. ¿Qué? ¿No tienes plata? ¿Qué? Anda, duerme ya. O Homero te va a llevar el desayuno mañana.
1: Si nos está escuchando Homero, mejor que le lleve el desayuno. Está perfecto.
2: Sí, me gustaría.
1: Le encantaría, chicos. Así que escuchen bien. Un desayunito por ahí no le caería mal a Freddy el día de mañana.
2: Sí, un desayuno. Ahorita es una meriendita también, ¿no es cierto?
1: Ya ven. Escúchenlo a Freddy. Freddy es sabio. Muy bien, tenemos por acá otro mensajito. Nos dicen, Niña Chío, buenas noches. Buenas noches. Le enviamos también un cariñito para nuestro querido Julito, que también ya se está comunicando con nosotros. Recuerden que estamos en el segmento bachatero, en el segmento bachatero de la noche. Así que agarre a su pareja, agarre a su amigo o la persona que va a su lado. Momento de bailar, momento de movernos también un poquito más, porque así vamos a ir soltando aquello que pasó en este día. Vamos a ir soltando de pronto lo negativo que en este día tuvimos, porque a veces es así, no todo es perfecto. Tenemos otro audio por acá. Hola, hola, buenas noches.
4: Señorita preciosa, esa linda voz.
1: Hola, hola.
4: De miel y ojitos de limones. ¿Cómo está, preciosa, linda? ¿Me puede poner la canción de 12 rosas, por favor?
2: Ay, madre.
4: Que fue con la amiga.
2: 12 rosas.
1: Son 12 rosas
2: que hablarán.
1: Ay, qué linda canción. Muy bien, mi querida Toñis, ya la estaremos colocando también, pero un poquito más adelante de pronto la canción, porque ahora mismo estamos como que moviditos, activándonos, porque estamos iniciando, marcando el paso. Más adelante ya le iremos bajando el tono, iremos yendo un poquito más lento, más romántico, más dulce. Y ahí es cuando ingresa su canción, así que lo tomaremos en cuenta. Le enviamos un fuerte abrazo a nuestra querida Toñis. Ella nos escucha directamente desde los encuentros y, como siempre, es una fiel oyente. Ella siempre muy fiel a toda la programación de La Cariñosa durante todo el día y obviamente en la noche. Así que un abracito para nuestra Toñis. Por acá nos dice, bueno, era el sobrenombre Cuerpo de Melcocha, ¿no? Bien. Rico, ¿no? Por acá tenemos otro audio. El Morenito creo que se está comunicando. A ver, Pizza creo que es.
0: Buenas noches, Chichito.
1: Hola.
0: Capulín. Buenas noches, Cachitito Melocotón. Aquí estamos regresando, ando aquí. Full en la Fuerza Amarilla. Ya para irnos a casita a descansar. ¡Ay! Y en ese miércoles de papacito, ay, qué rico, a ver si te puedes poner el Jairito con la canción, o Frey, no sé cuál estará. Quiero un chichi, gracias, excelente noche.
2: ¿Qué quiere, una chichi, dice?
1: Ajá, por favor, Morenito, ¿qué pasa?
2: ¿Quiere chichi?
1: Cuidado, pizza veo que está comiendo. Quédese con la pizza, confórmese con la pizza por ahora. Ajá, tenemos otro audio de él mismo, a ver qué nos dice.
0: Chupete de pirulito, le vamos a decir también.
2: No le digo que son bien.
1: Creativos. Ajá, creativos a la hora de colocarle el sobrenombre a Freddy. No faltan las opciones, no faltan.
2: Nada.
1: Muy bien. Por acá nos dice, por favor, lindo escucharle. Dice que lindo, muchas gracias también. Por favor, la canción que me gusta, dice. ¿Cuál es la canción que le gusta? A ver, es que siempre nos ha pedido algunas, pero denos pistas para definir cuál canción es. Muy bien, por acá nos dice, buenas noches, un saludo a la ruta 514, que también está viajando a Loja, los chicos de la Coca-Cola activados por acá. Muy bien, les damos un fuerte aplauso por esa bonita sintonía, por estar conectados junto a nosotros a través de la 98.1, 94.9 y por supuesto quienes nos escuchan a través de la web lacariñosa.com. Así es. Y bueno, por acá nos dice, reiteramos nuevamente la ruta 514, que también está viajando a Loja. Espero que tengan un hermoso camino y que lleguen con bien, mis queridos chicos. Así es, muy bien. Por acá nos dice, póngale por favor la canción, dice Doña Toñita, o si no se duerme. Nuestra querida Toñis. Bueno, ahí vamos a ir viendo. Si le colocamos de canción en canción, le vamos a ir poniendo ya unita, ¿no? Por ahí, puede ser. Muy bien. Por acá tenemos más audios. Hola, buenas noches.
5: Me le diciendo a ese Morenito que deje de molestar.
1: El Morenito, él siempre está comunicándose. Él siempre hace presencia. Por acá, presente todas las noches. Así que le enviamos un abracito también. Y buen provecho, porque por acá dice que está comiendo pizza. Uh-huh. Así que buen provechito, que esté todo delicioso. Por acá nos dice, a Doña Antonia, dice la Chío, la Liz y la Abby les dice lo mismo. Madre. Entonces no somos únicas para ella.
2: No.
1: Las trata
2: por igual.
1: Qué triste, Doña Toñis, me voy a resentir. No, mentira. Le enviamos muchos cariñitos igual a Doña Toñis. Igual ella está pendiente, eso es importante, que está pendiente de las tres. Por acá nos dice cariñitos Chío y cariñitos a DJ Alambre de Amarre.
2: No le dije, ¿no?
1: Bueno, al menos Alambre de Amarre, útil ante todo. Útil. Para amarrar cualquier cosita por ahí. Por acá nos dice la canción Tattoo. Ok, muy bien, ya le estaremos colocando. Gracias, le enviamos un fuerte abracito también. Por acá nos dice, buenas noches, mi solecito bello. No más falta que doña Ale también nos trate así a todas.
2: Yo creo que sí.
1: Dios mío, mi Ale, no. Por acá dice, aquí estamos conectados con la cariñosa. Excelente dupla, dice, bendiciones, les mando un abrazo de oso, rompe costillas y un mega beso sabor a miel, dice. Sabor a miel, para endulzarnos también en esta noche acá. Muy bien.
6: ¡Hombres, malditos hombres!
1: ¿Es doña Toñis? ¡Madre! Eso me lo perdí, ¿qué pasó ahí? Bueno, por acá nos dice, buenas noches, don Tumuye, dice, cuerpo de escopeta, cuerpo de zancudo, cuerpo de grillo, todos los apodos del mundo, pero bello, bello, dice Niño Salazar, un mega beso. Bueno, al final, después de tanto apodo, le envían un beso. Lo importante es que hay beso para usted.
2: No hay beso, pero no hay comida.
1: Hay comida, dice. Oiga, Freddy quiere comida, chicos, por Dios. Los besos no le dan de comer, dice. ¿Qué pasó? Cuidado, cuidado. Por acá nos dicen, me puede complacer con la bachata Centavito de Romeo Santos. Ya, Freddy por acá ya lo va a tener listo también para colocar, así que usted no se preocupe, no se preocupe. Tenemos audios por aquí también, vamos a escucharlos rapidísimo para ir también con más música.
0: Entonces te va a llevar el desayuno, mira, yo para hacer la colada de machica, confirma, Fredicilla.
2: A ver, qué rico.
0: Ya, tío, más, ya nos vamos a descansar ahí, sí, pido más.
7: Ya. Hola, Gonzalito, yo prefiero morir en tus brazos.
1: Más. Ese es el audio que se viralizó acá en el equipo, les cuento, porque Gonzalito dicen que anda rompiendo corazones y algo más.
8: Gonzalito, Gonzalito, tengo frío, abrázame.
1: Ideal, ideal para las noches de frío, muy bien. Gonzalito arrasando, arrasando con todo. Tenemos otro audio por acá, Stalin, creo que es, hola, hola.
9: Bueno, buenas noches, cuerpo de alambre. Y buenas noches, Capuli, confirma el monseñor que se fue a dar una misa que no está. Ya sabes, full sintonía, los amarillos, los más fieles de la ciudad de Loja.
1: Así es, los más fieles, los chicos más activos y más atentos también. Qué lindo saludarlos. Bueno, les cuento que nuestro querido Jairito, él tuvo un pequeño inconveniente en casita que está por ahí resolviendo, así que le enviamos un fuerte abrazo. Si nos está escuchando y quizá hasta evaluando, porque él no nos escucha así nomás. Sí. Le enviamos muchos cariñitos, esperando que todo esté muy bien. Por acá nos dice, tenemos otro audio, a ver, vamos a escuchar.
10: Déjeme, señor, con tu espíritu.
1: Por favor.
9: Bueno, buenas noches.
1: Hola, hola.
9: Alambre. Y buenas noches, Capuli, confirma el monseñor que se fue a dar una misa que no está.
1: Ah, él ya creo que no.
9: Ya sabes,
1: full, full sintonía, muy bien. Le vemos abracitos a Stalin. Él creo que ha estado con ganas, ganas de que lo escuchemos porque dos veces no sale por acá.
2: Ah, es verdad.
1: Ajá. Muy bien, tenemos otro audio. Hola, hola.
11: Hola, hola, cariñosita. Buenas noches, aquí te habla Iván Bastidas.
1: Hola, hola.
11: Aquí degustando de su hermosa voz.
1: Oh, qué lindo.
11: Muy simpática, no la conozco, pero con esa voz me imagino que es una chica muy guapa. Hola.
1: Ay, ay, ya, ay. Muy bien, gracias. Puede ya, vernos también. Ya sabe que nosotros acá, cada programa, cada emisión sube su estado a la cariñosa, así que si nos tiene agregados por ahí ya nos puede ver. Así que tranquilo, tranquilo.
2: Y hay otro sobrenombre, mi querida Chi.
1: A ver, ¿qué se asomó a venta?
2: Cuerpo de taraya.
1: Madre mía, la taraya de los cuyes.
2: Ajá, es verdad.
1: Igual, sirve de alimento, todo útil, muy bien.
2: Es verdad.
1: Le enviamos un abracito por acá. Gracias también por sus palabras. Qué bonito escucharlos. Muchas gracias. Yo muy agradecida. Por acá tenemos otro audio. Hola, hola.
12: Hola, hola, hola, hola. Hola. Nylon, ¿qué más? Nylon, contraste una bachatita, el anillo.
2: Ya ve, ahí está, hilo nylon todavía.
1: Hilo, ah, yo pensé que le dijeron media nylon.
2: No, hilo nylon. Hilo. Eso es para pescar.
1: Hilo, ah, súper fino eso, resistente, pero aquí viendo el lado positivo de todos los sobrenombres, resistente es ese hilo. Muy bien, por acá tenemos otro audio, Eduardo me parece que es, que está por aquí.
2: A ver.
1: Vamos a escucharlo, a ver también, para que no se nos quede ninguno.
2: Ahí está, sí.
13: Hola, Chito, ¿cómo estás? Bendiciones. Excelente noche. Esperando que se encuentren de lo mejor. Y aquí a full sintonía, viajando para Yanzaza. ¿Me puedes ayudar con la canción de Fábula de los Iracundos? Linda noche.
1: Qué lindo tema. Oigan, por ser mitad de semana, por ser este pupito de la semana y porque tenemos variedad de mensajitos, variedad de canciones, les vamos a ir complaciendo. Vamos a irlos complaciendo a cada uno, porque como quien dice por ahí, más tarde Doña Toñi se nos duerme, es mejor que escuche ya su tema también. Me encanta. Les enviamos un abracito también, que su viaje vaya con todo concentrado, por favor, que por ahí creo que hay muchas lluvias, Yanzaza. Les enviamos un abrazo cariñoso a todos los de Zamora por todo el momento difícil que están atravesando. Así que desde acá un abrazo cariñoso de mucho apoyo. Créanme que por acá les vamos a sumar como sea, pero de que le sumamos, le sumamos. Por acá nos dice también, creo que tenemos otro audio. Vamos a escuchar uno más y vamos con la música.
2: Gonzalo, te amo.
1: ¿Cómo? ¿Qué? ¿Qué pasó ahí?
14: Gonzalo, te amo.
1: ¿Cómo es que Gonzalito sale regresando ando para acá, apareció? Ok. Muy bien. Acá, una vez más, dejándonos claro el amor hacia Gonzalito. Oh, qué bueno. Aprovechan el espacio de regresando ando, que es más romántico, que es más de enamorados, quizá, para expresar el amor hacia Gonzalito. Qué bueno. Muy bien. Por acá nos dice saluditos también para DJ Lagartija. Muy bien. Oiga, yo privilegiada de estar acá con el chico de los mil nombres acá. Muy bien. Vamos a ir complaciendo a cada uno de ustedes y regresamos con sus reportes de sintonía. Gracias por cada mensajito, mis queridos cariñositos y cariñositas. Thank you.

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2: Muy bien, y por acá seguimos sonando. Estamos ya en un tono más romántico, más sentido también. Así es, tenemos 20 con 17 minutos, 8 de la noche con 17 minutos. Hola, hola, buenas noches. Para quienes ya se están comunicando con nosotros, para quienes de pronto recién ahora se están uniendo al dial, les damos la cordial bienvenida a este su espacio favorito de Regresando a por supuesto, hoy en este miércoles, el pupito de la semana, la mitad de la semana, donde también aprovechamos para tomar un respiro, para hacer una recarga, para nuevamente reiniciar, porque nos restan dos días para finalizar la semana, porque se nos viene el fin de, porque se vienen muchísimas actividades. Si de pronto tú en este momento también estás cenando, te deseamos un buen provechito, que disfrutes de los alimentos. Si nos estás llevando en tu cabina, nos estás llevando en tu unidad de transporte también. Hola, hola. Te estás conduciendo y nos estás escuchando también. Concentrado el volante, y gracias por permitirnos acompañarte. Recuerden acá el WhatsAppito cariñoso 0982-981-981, que acá estamos totalmente habilitados para ti, para escucharte, para leerte, para compartir también diferentes opiniones. Y hoy tenemos un tema importante, un tema bonito también, un tema bonito que por acá seguramente forma la identidad de todos los ecuatorianos, y precisamente lo vamos a conmemorar el día de hoy también. Pero antes vamos a dar pasito a los huesepitos cariñosos que tenemos por acá. Por aquí tenemos, a ver, tenemos un audio también. Vamos a ir escuchando. Hola, hola.
3: 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Cariños desde el Alto Nangariza, full sintonía aquí, regresando ando.
2: Muy bien, cariñitos desde el Alto Nangariza, nos dice por ahí, así que le enviamos un abracito. Gracias, qué bonito por escucharnos, qué bonito por toda esa sintonía que tenemos por ahí, por ese pegue, dicen acá, así que gracias, le enviamos muchos cariñitos y espero que también ya haya disfrutado de sus alimentos, ¿no? Por acá tenemos otro mensajito, nos dice: cariños, Chío, excelente programa, muchísimas gracias. Le enviamos un abracito a nuestro querido compañero Jorgito Eduardo, que nos está escuchando, el chico de los programas, de los grados, de los diferentes eventos. Él es el chico de los eventos.
4: Ataca lengua mocha.
2: Eso, esa vocecita. Ay, qué tierno. Ataca, Jorgito, ataca. Por aquí el lengua mocha, le dicen.
4: Hola,
2: Dios mío.
4: Papá Google.
2: Madre. Los chicos acá, y yo que creí que eran solteros. Resulta que no, que por ahí tienen su guardadito también.
4: Vaya. La producción es una desgracia.
2: Madre mía, cada pisador tiene para todos. Hay para todos. No se preocupen. Por acá nos dice nuestra querida Ale, nos dice: bella, dice: mi solicito, estamos en modo rock. Ay, qué linda. Hoy estamos de negro, con los colores oscuros por acá, pero bueno, muchas gracias. Por acá nos dice: yo fiel a usted, siempre será para mí mi bella sola. Ay, qué linda, ella es muy linda. Es que como decíamos que todos nos dicen lo mismo a todos, ya era un poquito como que complicado. Pero qué lindo, gracias. Gracias por sus palabritas. Le envío un fuerte abrazo a mi querida Ale, que nos está escuchando desde San Agustín, si no me equivoco. Le enviamos muchos cariñitos también. Por acá, Alexita se comunica con nosotros, nos dice: un saludito desde Catamayo, muchos éxitos, chicos, muchas gracias. ¿Me puede ubicar el tema Las Puertas del Olvido de Los Iracundos? ¿Qué le parece, mi querido Freddy, si ya empezaríamos a complacer ahora mismo todos estos temitas que están pendientes?
5: Sí, me parece excelente, mi querida Chío. Entonces, para empezar con 12 rosas de para nuestra querida Ay, mamá Antonia, allá en los encuentros, madre
2: bendita. Más que lo dice suspirando usted, cualquiera que lo escuche.
5: A decir que yo estoy suspirando.
2: Enamorado. Porque dice, ay, para nuestra querida Antonia.
5: Las 12 rosas.
2: Derretido de amor está usted, derretido de amor por nuestra Toñis. Ah. Vaya, vaya.
5: Y después que me salga con esto, ¿verdad? Escuche. ¿Con
4: qué? Hombres, malditos hombres.
2: Es que ya no cree en nadie, ya no cree en nadie, doña Toñis, ya. Seguramente algún hombre le hizo algo malo.
5: No es cierto.
2: Porque ahí nosotras nos quedamos ya con eso.
5: Ajá.
2: Asustadas, traumadas.
5: Mira, por acá también sabe quién nos visita.
2: ¿Quién? A ver, cuéntenos.
5: El malvado.
2: ¿Quién es el malvado?
5: Dice, buenas noches, Chío. Buenas noches, DJ Freddy, cuerpo de pincho, reportando sintonía. Hoy así los apodos.
2: Cuerpo de pincho.
5: Sí, sí. Desde la flamante unidad 1730. Ya sabe. Es el siempre es fiel oyente de todas las programaciones.
2: ¡Qué lindo! Le enviamos un abrazo cariñoso. ¡Qué bonito, qué bonito! El malvado. Por acá, a la unidad 1730, que está en contacto con nosotros, que está escuchándonos a full volumen, le enviamos muchos cariñitos. Qué bonito que nos lleven en sus diferentes unidades de transporte. Por acá, nosotros súper felices y contentos de poder acompañarlos, de poder ser compañía en estas noches frías también. Por acá nos dice, buenas noches, regresando ando, aquí estamos con la mejor, la cariñita.

0: Castellana. Así que dentro de un ratito también estará arribando a la Castellana, así que le enviamos un abrazo, que llegue con bien, que todo vaya muy bien en el camino, por favor. Concentradito, recuérdelo. Por acá nos dice, hola, hola, cariñositos, saludos desde Zamora. Por favor, compláceme con el tema Cuando quieras, donde quieras.
1: Ay, ay, ay.
0: Full sintonía, dice al final.
1: Mire, ya ve. Acá también Magalia Robo dice.
0: A ver, ¿qué nos dice la Magui?
1: Para doña Antonia son 12 rosas. Llámela para ver si está despierta, dice.
0: Ahí como despertado. Doña Toñis, Toñis, Toñis. Bueno, no, seguro sí está despierta. Ella siempre nos sabe escuchar hasta el final, porque suele quedarse despierta hasta que le coloquen su tema. Entonces.
1: Ahí va. Sí, es verdad.
0: De seguro está atenta, de seguro está atenta.
1: Es verdad.
0: Oigan, también quiero enviar un fuerte abracito y un cariñito muy especial para Dianita Zambrano, que nos está escuchando en Catamayo. Mi querida amiga del alma, le envío un besote también. Espero que todo esté muy bien por ahí. Y también vernos pronto.
1: Ajá.
0: Para tener un momento de chismecito time.
1: Chismecito time.
0: Chismecito time. Sí.
1: Paulita Luzón también, DJ, tallarín escurrido.
0: ya madre mía, la figura de la noche acá, los sobrenombres de Freddy en Regresando Ando. A ver.
1: Y dice, y mi bella chido, cariñitos desde Gonzanamao, full sintonía, cariños para las reinas Alexita Morocho, Alex Arango, que se las quiere mucho, el trío de las chicas superpoderosas.
0: Yo siempre les digo que ellas son las líderes del fandom de la cariñosa, definitivamente.
1: Sí,
0: las presidentes del club de fans, yo creo.
1: Es verdad.
0: Así que les enviamos un abrazo también directo a Gonzanamá, que nos están escuchando, territorio de la cariñosa, por supuesto.
1: Sí.
0: Así que un abracito fuerte. Por acá nos dice saluditos en la compañía Tenor, saludos para Cara de Muñeco Antiguo, Capibara y Botijas, la canción de Gianmarco Lamento, porfis.
1: Uy, uy, uy.
0: Hay más apodos creativos entre, oigan, ustedes los hombres se ponen cositas muy creativas ahora que me doy cuenta.
1: Ajá.
0: Son entre grupito de chicos, cualquier cosa lo crean acá.
1: Ajá.
0: Reiteramos esto entonces para Cara de Muñeco Antiguo. Ajá, un cariñito. Por acá Capibara. Y el Botijas.
1: El Botijas.
0: El Botijas. Muchos cariñitos, mis queridos chicos. Gracias por escucharnos, por supuesto. Por acá nos dice que está haciendo mucho frío, mucho frío. Ya, muy bien. Bueno, vamos a continuar con más música, complaciendo a cada uno de nuestros oyentes que nos han solicitado sus temas favoritos. Y regresamos con el tema del día.

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0: ya 20 horas con 42 minutos, mis queridos cariñositos y cariñositas. Acá estamos súper contentos de poderlos escuchar, de poderlos leer, y también estamos cantando a todo pulmón las canciones que nos solicitan nuestros queridos cariñoyentes. Por acá nos dicen, dándole sereno a Doña Toñis y ni asoma. Y ni asoma, ¿qué pasó, Doña Toñis? Creo que se nos quedó ya dormida. Pero bueno, lo importante es que hoy le pusimos varios de sus temas favoritos. Realmente ha sido así, dándole sereno a Doña Toñis. Y cantando igual acá con Doña Toñis. El ritmo de Doña Toñis, por supuesto. Por acá nos dicen, qué buena música, dice, me da ganas de ir al barranco. Gracias, éxito, campeones. ¿Cómo que al barranco? ¡No! Nada de barranco, chicos. No, esto es simplemente para cantar, para respirar profundo. De pronto puede servir como un desahogo también. Ajá, como un recuerdo, como para rememorar algo, pero de ahí al barranco, no, por favor. Yo se lo pido, Chío López se los pide, no, por favor. Tranquilos, a casita, a disfrutar, a sonreír mucho, por favor.
1: Ya llegó la susodicha. ¡Oh,
0: madre, llegó después de toda la serenata! A ver, ¿qué nos dice?
2: A ver, ¿qué pasa conmigo, señorita? Yo estoy despierta. Sí, escuché mi linda canción, señorita preciosa.
0: Ya. ¡Eso! ¡Muy bien! ¡Qué linda! Bueno, por acá ya sabe que nosotros estamos complaciéndole con cada uno de sus temas, y me alegra saber que no se haya dormido, así nos escucha mucho mejor. ¿Ah? Así que gracias, qué bonito, por esa bonita sintonía también. Por acá nos saluda también Gustavito, nos dice, buenas noches, amiguita Chío, esperando que se encuentre bien, dice. Muy bien, muchas gracias. Claro que sí, por acá estamos muy bien, gracias a Dios. Por acá nos dice, si fuera tan amable de ubicar la canción de Rudy La Escala, Amores Eternos. Dios los bendiga siempre, dice por acá. Muy bien, muchísimas gracias a usted también. Un abracito, y bueno, ya le vamos a estar colocando también ese temita. Por acá nos envían videitos también que nos están escuchando en Gonzanamá. Estamos a full volumen. Los cariños envían también evidencias acá, videitos. Por acá nuestra querida Yanelita nos está saludando también. Nos dice, hola, mi chivo hermosa, Fredicito, muy buenas noches. Todos los días escuchando su hermosa voz. Le envío un abrazo fuerte de oso. Oigan, ella es muy linda también, a mí me encanta, por ahí la hace ver también, como es vecinita, es muy muy chévere saludarla, tiene una vibra súper positiva que realmente contagia, así que le enviamos un fuerte abrazo a nuestra querida Yanelita. Por acá nos dicen, amada mía, pequeña mía, Cris Manzano, porfa, dicen, Viento en Soledad también nos piden por acá. Modo romántico, desahogo, nostalgia, despecho activado. Están ustedes, chicos, por Dios, a esta hora de la noche todavía es temprano. Y aún estamos miércoles.
1: Eso le iba a decir, mi querida Chiva, apenas estamos miércoles.
0: Apenas, apenitas.
1: Apenas, y ya se quieren botar del barranco por ahí.
0: Por acá, no, eso no, por favor, no lo hagan. Por acá nos dice, buenas noches, les saludo desde Pamplona, España. Estamos viajando en su compañía de vacaciones rumbo a Murcia. ¡Qué lindo! ¡Ay, qué bonito! Me encanta acompañarlos de esta manera. Y qué mejor si es para compartir momentos en familia, momentos de vacaciones, del verano. Disfruten del verano. Por ahí recién vi que habían pasado las fiestas de San Fermín, así que espero que lo hayan disfrutado. Vi que tuvieron fiestas, un DJ que es Jesús Taltabul. Y bueno, yo no sé por qué lo sigo a ese personaje, porque me encanta. Entonces, qué bien que lo hayan disfrutado. Y por acá nos dice, somos Francisco Camacho y su familia. ¡Qué bonito! Le enviamos un abrazo, un cariñito desde Ecuador para Pamplona, España, para la familia de Francisco Camacho, por supuesto. Así que un abracito. Y usted decía, este número aquí, 34, esto es España. Ajá. Vamos a ir agregándolo también, porque no lo hemos tenido agregado acá. Vamos a agregarlo para que forme parte de la comunidad cariñosa también. Eso, muy bien. bien. Por acá nos dice, buenas noches mi querida Gio y DJ Freddy, una bendecida noche, aquí estamos en sintonía de la cariñosa.
1: Ah, ha sido Florcita Maldonado desde Perú.
0: Perú. También enviamos un fuerte abrazo a nuestro vecino país, acá Perú, y nuestra querida Florcita, que ella siempre nos comunica también. Siempre está atenta, y ahora con Freddy aquí mucho más, yo creo que es más fan de usted, me parece también.
1: Es que voy a decir lo de Magaly Arroyo, ¿ya?
0: A ver.
1: Aprovechando que Freddy sí coloca las canciones, porque Monseñor dice, ignora los oyentes.
0: No, mi Jairito, él es, creo que se nos pasa nomás a veces, pero no los ignora. Escuchándonos así, Jairo.
1: ¿Qué Jairito debe decir? No hay respeto ni para el director de la radio.
0: Cuidado, cuidado.
1: A ver, ya, listo. A ver, ¿qué tenemos por acá? Mire, complazcámosle la canción de mi querida Chío, ¿ya? Al señor Gustavo Castillo por ahí unos con...
0: Ok. Don Damián. Muy bien, le vamos a estar complaciendo. Ah, eso también. Muchos oyentes dicen la pausa activa. Tenemos esta pequeña pausa activa con el maestro Damián, que se nos viene también. 15 minutitos, quédese con nosotros. No se vaya, recuerde que esto es Regresando Ando con La Cariñosa.
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Inés. 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También quiero mandar un saludo por su cumpleaños. Me ha dicho que le mande un saludito al señor Andrés, allá en Yanzasa. Señor Andrés, amigo, cliente, me alegra que papito Dios te tenga con salud. 68 años estás cumpliendo hoy día. Que la pases bonito, que papito Dios y mamita la churrita del cisne te bendiga hoy, mañana y siempre. 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

Rosa. Así es, queridos oyentes, mis queridos cariñositos y cariñositas, estamos ya con el segmento favorito de muchos, porque sí, porque a todos, o casi todos, les encanta escuchar un buen vallenato a esta hora de la noche. Estamos ya con la cariñosa que me rompió es... Y por supuesto, acá, acá estamos complaciendo cada una de sus peticiones musicales a esta hora de la noche. Acá con los vallenatos, con la cariñosa que me rompió. A través del WhatsAppito cariñoso, nuevamente le vamos a recordar por acá, 0982-981-981. Ya saben que por acá nosotros estamos para complacerlos a cada uno. También aprovechamos este espacio para invitarlos a un gran bingo bailable solidario, mis queridos compañeros, mis queridos cariñositos y cariñositas también. Bueno, vamos a hacerles una pequeña invitación, una cordial invitación al gran bingo bailable a beneficio del señor José Arturo Pardo Salinas. Se jugarán jugosos premios, fabulosos premios, y obviamente este programa contará con artistas, con muchos artistas invitados. Ustedes se preguntarán dónde, cómo, cuándo. Bueno, déjenme contarles que es el día sábado 11 de julio en la Casa Comunal del barrio La Libertad, y por supuesto a las 3 de la tarde. A las 3 de la tarde inicia este gran bingo bailable a beneficio del señor José Arturo Pardo Salinas. El valor de cada tarjeta, si usted gusta compartir, gusta colaborar, va a asistir, el costo es de $1. Un dolarito que muchas de las veces por ahí se nos pierde, dicen. Así que ya lo saben, acá, como todos tenemos un corazón gigante y estamos dispuestos a compartir, estamos dispuestos a colaborar, tenemos este sentido de solidaridad, pues bueno, los invito a este gran bingo bailable a beneficio del señor José Arturo Pardo.

0: Salinas. Habrán fabulosos premios, artistas invitados y nuevamente les recuerdo, 3 de la tarde, el sábado 11 de julio, en la Casa Comunal del barrio La Libertad. El costo de cada tarjetita es de $1, nada más, $1. Por acá vamos también a dar paso a los guasapitos cariñosos. Nos comentan, la cariñosa que me rompió, la cariñosa que me rompió es... Tarde lo conocí, porfa, gracias Freddy. Pero bueno, por ahí dicen mejor tarde que nunca. Entonces, qué bueno que tarde, pero ahí está, ahí está. Por acá nos dice, cariñitos compañeros, esos vallenatos no. Enviamos un cariñito a Carlitos, Carlitos Guamán, nuestro querido amigo también y colega de la radio que nos está escuchando en este momento. Un abracito gigante, esperando que todo...
1: descansa, papito lindo.
0: Que todo esté muy bien. Y pídanos, ¿qué canción quisiera usted escuchar? ¿Qué vallenatito le gustaría escuchar también? Por acá nos dicen, hola niña Chío, nos dice por acá y DJ Freddy, envía un saludito en San Cayetano para Duval y Canito, nos dicen acá. ¿Qué están haciendo ustedes por ahí, ¿Qué hacen? Pero bueno, en todo caso, le enviamos muchos cariñitos para Duval y Canito, que están en San Cayetano.
2: Oiga, joven, usted tiene voz de mar.
0: Muy bien, muy bien. Por acá Carlitos nos dice, porfa, la canción de Busca un Confidente, por favor. Muy bien, le vamos a colocar también su temita para que se acompañe, para que esté en compañía de Regresando Ando y por supuesto a esta hora en el segmento de La Cariñosa que me rompió es... Y por supuesto, acá estamos para complacerlos en cada uno de sus temas favoritos, porque acá el vallenato suena, resuena y por supuesto nos acompaña con esto romántico, porque dicen que si esa persona especial no está contigo, haz que escuche esta melodía. Porque a veces sí, sí, la distancia duele, pero la música une lo que los kilómetros separan. Esta canción va dedicada para ti que estás mirando la luna y pensando en el mismo corazón que te roba el sueño. Así que Freddy, dedícala con el alma.
1: Hola Gonzalito, yo prefiero morir en tus brazos.
0: No, pues yo acá hablando de que la dediquen, salen con Gonzalito. ¿Qué pasó? ¿Qué pasó? Muy bien, suenan acá los vallenatos a través de la 98.1 y 94.9 FM. Póngala,
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2: Oigan, tenemos exactamente 12 minutos ya para finalizar nuestra emisión de Regresando a Ando. Por acá lo hemos dado full complacencias y la verdad es que tenemos una bonita sintonía, chicos, así que súper feliz y agradecida con cada uno de ustedes por escribirnos, por enviarnos notitas de voz. Hoy la sintonía ha estado súper bien, la verdad que ni he sentido el paso del tiempo. Ajá, porque ya van a ser las 10. Pero nosotros acá prendidísimos con Freddy, ¿sí o no, Freddy? A ver, ¿cómo se siente usted?
3: Prendidísimo todavía con las complacencias y sobre todo que ya se quieren botar del barranco nomás.
2: ¿Del barranco?
3: Del barranco, sí, del barranco. Ya se quieren botar al barranco.
2: Chicos, no, por favor, no. No, no lo hagan. Cualquier cosita acá, ustedes avísenos nomás. Por acá nos dice, hola, hola, chico hermosa, muchos saludos para ustedes. ¿Me puede ayudar con el vallenato Amor de Tres? Creo que sí lo colocamos, ¿no?
3: Sí, ya está.
2: Y muchos cariñitos para ti, que tienes una hermosa voz. Gracias. Le enviamos un abracito, muchísimas gracias, de verdad, qué bonito. Por acá nos dice, hola, hola, chico hermosa, saluditos, escuchándote con Dual, dice por acá. Saludos, canito.
3: Ay, ay, ay.
2: ¿Y ustedes qué hacen a esta hora de la noche? A ver, ya deberían estar en la camita, en la casita, pero no, ajá. Bueno, creo que habían tenido una salida, ¿no?
3: Ajá.
4: Ajá, parece que te he visto a ti metido en la...
2: Bueno, en todo caso, disfrútenlo. Gracias por estar acompañados de La Cariñosa. Gracias por estar por acá, también formando parte del espacio de Regresando Ando. Por acá nos dicen también, déjame intentar, por favor, de Carlos Mata.
3: Ay, ay, ay.
2: Qué linda canción.
3: Entonces, los últimos minutos, mi querida.
2: Sí, sí, sí, hay que colocarles, hay que complacerlas, así que... Freddy ya está por acá buscando.
3: Ya está.
2: Eso, lista, dice que la tiene. Ya. Muy bien. Tenemos por acá más cariñitos también. Bueno, saludamos a todos los sectores, a todos los territorios de La Cariñosa, por supuesto, que en esta noche se han hecho presentes con nosotros. Acá nos dicen, bueno, recuerden que estábamos poniendo vallenatos y todo, y Carlitos por ahí nos pedía unas canciones. Y luego Carlitos dice, dedicada para esa que se fue con un policía. Uy, no. Bueno, esperemos que al menos el poli resulte ser un buen chico. Un buen chico. Al final eso es lo que importa, que sea una buena persona. Fiel.
3: Ya, mi amor, ya.
2: Fiel, sobre ya, mi amor. Todo. Fiel. Hoy, 8 de julio, también, bueno, vamos a mencionar un poquito, celebramos el Día Nacional y Mundial del Cóndor Andino.
3: Ay,
2: ¿qué les parece? Bueno, recuerden que también, bueno, este día, creo que en el Mundial por ahí vimos a personitas disfrazadas del cóndor que fueron muy relevantes en la barra ecuatoriana. Así que qué chévere que podamos también tomar pertenencia e identificarnos con estos animalitos que son propios del territorio ecuatoriano. Por acá nos dice, mi chío, porfa, la canción Mi Forma de Ser de Pedro Fernández. Ok, muy bien. Tenemos ya 10 minutitos. Vamos a irles colocando esos temitas antes de irnos para complacerlos a todos, para que ninguno se nos quede con ganas de haber escuchado su tema. Así que póngala, mi querido Freddy.

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2: Así es, y por acá regresando andamos, pero ya para despedirnos, mis queridos chicos y chicas. Gracias por estar junto a nosotros en esta emisión de Regresando Ando. Muchísimas gracias por habernos acompañado hasta esta hora, hasta ya las 22:03. 3 minutos nos estamos pasando. Pero nada, súper contentos y emocionados y felices de saludarlos, de poder acompañarlos y también de que formen parte de este programa. Nos vemos el día de mañana, asimismo, a partir de las 19:00. Por acá le vamos a agradecer y le vamos a enviar muchos corazoncitos a Freddy también, que nos acompañó en esta emisión. ¿Qué tiene que decir usted para todos estos oyentes creativos, mi querido Freddy?
3: Bueno, de mi parte, pues agradecerles por la sintonía y sobre todo, qué buenas canciones, buenos recuerdos, estas canciones que marcaron y marcarán una historia importante en nuestras vidas. Así que, mis queridos cariñositos, una excelente noche, que pasen de lo mejor, que todos sus sueños, sus metas y todo lo que ustedes se propongan, pues se cumpla de la mejor manera. Así que yo los invito a descansar y que pasen una excelente noche. Dios los bendiga y sobre todo, pórtense mal, pásenla bien y niéguenlo todo.
2: Soy Freddy Salazar. Ese es el lema, de Freddy Salazar.
3: Sí, ese es mi lema.
2: Bueno, mis queridos chicos, nos vemos el día de mañana, entonces Dios los cuide, los bendiga y hasta mañana. Soy Chio López y esto fue Regresando Ando. Chao, chao.

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2: ¡Por Dios!
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2: 11:11.
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0: Oye, tengo que hablar contigo.
1: Dime.
0: Pues he estado pensando que ya no quiero estar contigo. Ya no quiero andar.
1: ¿Por qué?
0: No sé, es que son varias cosas. Cosas de tu personalidad que ya no aguanto. Que la verdad tienes muchos problemas y ya no quieres resolverlos. Cuando lo resuelves, no me gusta la manera en que lo haces.
1: Yo no tengo problemas.
0: Ay, sí los tienes, solo que lo niegas.
1: No, no eres tú que sí tengo problemas. Dices quererme, pues ayúdame ya no tenerlo.
0: Es que ese es el problema.
1: ¿Qué?
0: Ya no te quiero.
1: Ayer que me dijiste te amo, era mentira. ¿No lo sentías?
0: Perdón.
1: ¿Desde cuándo estás así?
0: Es que no quiero lastimarte.
1: ¿Desde cuándo?
0: Pues es que ya lo había pensado, pero...
1: Entonces me estás diciendo que todo esto...

0: Bueno.
1: Hola.
0: Ey, ¿qué pasó?
1: Oye, te hablo por... Es que quería decirte que te extraño. ¿Tú no?
0: No se me hace justo decírtelo.
1: ¿Por qué? ¿Y se te hace muy justo lo que me hiciste o qué? Yo sé que me extrañas. Yo sé que quieres estar conmigo. No me vas a decir nada.
0: Sí, ya te dije todo lo que te tenía que decir. Estoy decidida de lo que pasó. Te lo juro que nada va a cambiar.
1: ¿Entonces no te importa lo que tengo que decirte?
0: Sí me importa, pero te lo juro que no va a servir de nada.
1: ¿Qué pasó? ¿Por qué de repente mandaste todo a la fregada?
0: Ya déjame ir, por favor. No quiero que me estés esperando porque nada va a cambiar.
1: Ese es mi problema.
0: Tienes razón.
1: ¿Sabes? Nadie te va a querer como te quiero yo. Nadie.
0: Oye, ya me tengo que ir. Cuídate mucho, ¿ok?

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0: 3:45 minutos.

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0: 4:45 minutos.

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8: Buenos días, buenas tardes, buenas noches, amados hermanos, bienvenidos al programa La Mesa Curandera, Flor de la Esperanza. Hoy es un bonito día para poderte ayudar a liberarte de tanta mala suerte. Estás mal en tu trabajo, tienes problemas, tus compañeros te hacen la vida imposible. Por ahí hay rumores que te van a despedir. Mi querido amigo, usted quiere trabajar porque las deudas lo esperan, ¿verdad? Hoy voy a ayudarte en mi mesa curandera. Voy a ayudarte para que tengas un buen trabajo. Voy a ayudarte para que la suerte te acompañe. Usted que tiene compañeros de trabajo envidiosos, tienes compañeros de trabajos malos, cizañosos, aquí está el curandero Damián. Hermanito de la provincia de Zamora Chinchipe, allá en las minas, amigo agricultor, amigo trailero, amigo volquetero, usted, mi amigo que trabaja de operador, tienes problemas con tu pareja. Tu pareja está totalmente cambiada, está fría, anda brava tu pareja. Hoy te sientes mal porque ves que tu hogar se está destruyendo. Tráeme la fotito de la persona que amas. Tráeme la fotito de tu compañero, de tu compañera. ¿Tienes una prendita? Tráeme la prendita. Te voy a ayudar. 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Hermanito de Yanzasa, Centinela del Cóndor, Nanga. Caritza, el Dorado, el Triunfo, amigo de Paquilla, de Zumbi, todos mis hermanitos del Pandi, los encuentros. Hoy quiero ayudarte con una consultita. Quiero leerte las cartas del tarot. Carta por carta vamos a ver por qué se ha enfriado tu pareja. A través de las cartas del tarot vamos a ver por qué los animales se mueren. A través de las cartas del tarot vamos a ver la salud de tu padre.

buena limpia con el cuy. Vamos a ayudarte para endurar a tu padre, para que vuelva a caminar. Tu padre está débil. Tu padre se ha debilitado de la noche a la mañana. No tiene fuerzas en las piernas. 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Usted, mi amigo de Cariamanga, amigo de Changaimina, de Gonzanamán, Ambacola, Santa Rita, usted, hermanito de Catacocha, Vilcabamba, Malacatos, usted que me está escuchando el programa, quieres una ayudita, ¿verdad? Tu problema es muy grande, muy delicado. ¿Qué es lo que pasa con tu familia? Hay problemas con tu hermano por una herencia. Tu hermano no quiere pagar la deuda, se viste de garante. Por ser garante de tu familia hoy tienes problemas. Estás a punto de perder tu casa. Hermanito, vamos a ver en las cartas del tarot todo. Todo lo que quieras saber acerca de tu vida, acerca de la vida de tu compañero, yo te voy a decir en las cartas del tarot. Recuerden, amigos, traer, por favor, traer la muestra de la orina en un frasquito transparente en ayunas. Mi amigo quiere visitarme. Estás enfermo, decaído. A cada momento caes en la cama con esos mareos, con esos dolores, con esas heridas. Mi amigo, estás enfermito. Lo tuyo es un problema de salud. Estás enfermito. Tráeme la muestra de la orina en ayunas. Tráeme también el cuy. Es muy importante que usted me traiga el cuy para limpiarle todo su cuerpito. Ahí donde te duele, donde está el dolor, la debilidad. Mi amigo, tráeme el cuy de cualquier color. Como curandero, te voy a limpiar con el cuy. Tráeme un poquito de ruda, sea ruda hembra o ruda macho. Tráeme una libra de maíz blanco en grano, una botellita de trago. Cuando usted me visite, usted va a recibir una buena limpia. Usted nunca ha recibido una limpia de curandero como debe de ser. A lo mejor por ahí te has limpiado, te han soplado. No, mi amigo, yo no te hago una sopladita. Yo te hago una limpia completa. Sí, con el cuy, con la ruda, con el maíz blanco, con el trago. Hermanito, ¿quieres conocer a un curandero? Yo te invito a que usted participe en una mesada. Yo te invito a que usted se realice una lectura de cartas del tarot. Tráeme la fotito. Sí, tráeme la fotito de tu pareja. Tráeme la fotito de tu padre, de tu hermano que está enfermo. Amigo de Chicaña, amigo que me está escuchando en San Carlos, en Yacuambi, amigo del Tambo, de Saraguro, de Manú, de San Lucas, de Santiago, amigo de Palanda, de Valladolid, de Zumba, de Chito, de La Canela. En todos lados escuchan este programa. Hermano mío, no dejes que la enfermedad acabe con tu vida. No dejes que la enfermedad te tumbe a la cama. Ten cuidado con la operación. Ten cuidado con el cáncer. Hoy día, en este momento, al finalizar el programa, quiero que me hagas una videollamada. ¿Sí? ¿Tienes WhatsApp? Hazme una videollamada. O llámame normalmente. Donde quiera que estés, en cualquier parte de Zamora Chinchipe, de Morona Santiago, en cualquier parte de la provincia de Loja, hazme una llamadita video, ¿sí? Llámame. Para leerte las cartas del tarot, para decirte si esa persona vale la pena. Tú quieres saber si realmente vale la pena
perdonar a tu pareja? ¿Tú quieres saber si vale la pena perdonar al padre de tus hijos? Yo te voy a decir en las cartas del tarot. 09 68 72

Chordelé, gracias el Cañar, Suscal, Ingapirca, muchas gracias Azogues, gracias a mis amigos de la provincia del Oro, capital bananera del mundo, Machala.

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Un saludo para mi amigo John Paradines. 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Recuerden, hermanitos, que la mesa curandera Flor de la Esperanza está para ayudarte. 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Vamos a entregarte un secreto. Vamos a entregarte un baño, un riego, un amuleto para la buena suerte. ¿Quieres tener salud, dinero, amor? ¿Quieres ser feliz?

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3: 5 con 5 minutos.

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0: Buenos días, buenos días, buenos días, buenos días, buenos días. Buenos días, amiguitos, ¿cómo están? Buenos días, amiguitos, ¿cómo están? Muy bien, tiene que decir usted buenos días. Buenos días, amiguitos, amiguitos, amiguitos, amiguitos, amiguitos de mi corazón. Buenos días, buenos días, buenos días.
1: Ataca lengua mocha.
0: Esa es, buenos días, mi lengua muchas. Buenos días, ¿cómo estamos, papitos hermosos? Qué gusto, qué placer poder estar junto a cada uno de ustedes, acompañándoles hasta que en punto sean las 8 de la mañana. Qué bestia, papitos lindos, cómo han pasado, mijo lindo, cómo han pasado. ¿Qué es de la familia? ¿Cómo está? ¿Qué andan haciendo, mijo lindo?
2: Gonzalito, Gonzalito, tengo frío, abrázame.
0: ¿Cuál Gonzalo en primer lugar? Respeta, chilla por allá, señores. Buenos días a la linda gente que está, por supuesto. La gente que está con... La gente que está con nosotros ya abriendo su local, su lugar de trabajo, que está conduciendo su vehículo. ¡Buenos días a ellos! ¿Cómo estamos, mijo lindo, mijo rey? ¡Levántate, cuerpo vago, levántate! Que hoy comienzan también ya los cuartos de final. ¡Levántate, papito! Hoy comienzan los cuartos de final, así que ya saben, pues levántese, papito, para ver quién mismo... Algunos dicen que la Argentina mismo ya 10 grados le hacen ganar, dice.
3: Y ve de ver.
0: Oye, a propósito, ¿cómo es eso que la Argentina es que va a jugar versus la Cruz Roja Ecuatoriana?
3: ¡Calla, pa'l
0: gordo! Buenos días, chicos, ¿cómo estamos? Bueno, la gente que está con nosotros en plena sintonía, qué gusto, qué placer estar con cada uno de ustedes. Así que ya sabe, levántese con alegría, reporte sintonía, por favor, que no hemos dormido juntos. Reporte para saber si está bien, si está vivito, si está por ahí andando. Reporte, papito, no le cuesta nada y, por supuesto, no le cuesta nada y le toma menos de un segundo decir, aquí estamos.
3: Habla con mi suegra.
0: ¡Ele, carajo! Así mismito, buenos días, mi gente linda. Buenos días, el señor, él es el interno de la estación radial. Él está haciendo el internado aquí en la estación.
3: Ya, pues mucho bullying.
0: Hablo de nada más y nada menos que del señor Freddy. El Eterno Salazar. Buenos días, señor Freddy.
4: Ay, Madre Santísima, sí. Antes te gustaba comer melcocha.
0: Ay, comer, yo dije comerte el cocha.
4: No.
0: Comerme el cocha, ya.
4: Antes te gustaba comer melcochas.
0: ¿Y ahora?
4: Antes te gustaba comer ese alfenique.
0: No.
4: Ahora dizque solamente. Ay, ay, ay. Chocolate Yes.
3: Sí.
4: Chocolate Ferrero Rocher.
3: Sí.
4: De ahí, chico.
0: Deja nomás de adrede, hermano.
5: Señoras y señores, ya estamos listos y preparados para ese rico mañanero. Por supuesto, en la 98.1 y 94.9. Ya estamos más que listos, ya estamos más que predispuestos. Así que levante, mamita, levante, papito. Por supuesto, los que están rezagados todavía, levante, hijito, levanta, levanta. Sin que tú estés estudiando, el Ecuador no progrese, hermano. Así que levanta cabeza, levanta y di, si puedo, voy a pasar. Y voy a graduarme. Y si no, chicha de aquí. No, ya.
0: Sí,
5: nada.
0: Sí, voy a pasar, sí, voy a graduarme, Virgen
5: claro.
0: Santo. Están en el sopletorio todavía.
5: En el sopletorio.
0: En el sopletorio están todavía. ¿Usted se quedó alguna vez en supletorio, señor Freddy?
4: Dos veces.
0: ¿Sí se quedó en supletorio?
4: Sí, dos veces.
0: O sea que usted sí conoce lo que es la adrenalina del supletorio, ¿no?
4: No, yo me quedaba por ver a la teacher.
0: Oye, qué guapa que era en mi tiempo la profesora de inglés, ¿no?
4: No.
0: Qué bestia, hermano.
4: Yo me acuerdo la de química.
0: Una belleza, hermano. No, las de inglés eran todo, hermano. En aquel entonces las de inglés eran todo, mi colino.
4: No son como las de ahorita.
0: No, ahorita son toditas. En serio.
5: No es verdad.
0: Ya mi esposa me tiene prohibido estar yendo a la escuela del guagua. Por Dios santísimo, me tiene prohibido. Ya dice, no.
4: Yo mejor me voy.
0: Yo mismo me voy, dice ya.
4: Ya,
0: así que no molestes, vaya nomás, dice. Vaya, no, mijita. Le...
2: producciones, una desgracia.
0: Le digo, no, hombre, ya me voy, le digo yo a la reunión del guagua.
4: No, quita. Ándame la papelería vos.
0: Vaya nomás por allá, dice. Aquí, reunión de la guagua, dice. Yo me voy a ver, dice, las cosas que conciernen a la guagua, dice. Bueno, ya anda vos también tanto que desconfías, le digo. ¿Qué va a hacer? Le digo eso. Eso prudente, le digo, oye. Entonces aquí estamos, señoras y señores. Levante, por supuesto, los chicos que están pasando el sopletorio, hermano. Aquí estamos, sí, señor. Aquí estamos para darle la buena música, sobre todo para darle la buena vibra y ponerle lo que a usted le gusta. Ponerle los buenos éxitos musicales. Así que levante, papito, levante, mamita, que aquí empieza... ¡El Mañanero!

0: cómo le mete violín ese chalachar, por Dios. Ha venido más prendido, hermano, que cigarro del que sabemos. ¿Cómo estamos? Buenos días. Aquí estamos, dice, en la trabajación rumbo a Loja. Cordiales cariños, distribuidora Córdoba Gutiérrez. ¿Qué distribuye, Pedro, mija linda? O mijo lindo. Confirme, ¿qué distribuye? No sea malito. Ponte que esté buscando justo lo que necesito, hermano lindo, por ahí. ¿Qué dice Marquito? Confirme, ¿qué dice Marquiño? ¿Qué dice?
1: Óyeme, buen día, aquí estamos, ya rodando, más que ya sabes, la ñaña de este. Lindo día, Homero, Freddy, lindo día y a todos.
0: Esa es, ya ven, si no les digo, no les toma más de 30 segundos enviar su cariñito también. A ver, confirme. Mano, se trabó.
2: Ahora, ¿qué? Cholo.
0: ¿Cuál cholo?
3: Madrugando la elaboración. Hermano, como pobre mismo.
0: ¿Cómo?
3: Ay, no, que hermano, parece muchísimo bien parado, mira. A producir. Pilas, Homerito.
0: Esa es, parece bien parado. 5 con 35, muchachos.
4: ¿Dónde se fue la voz opaca? Se fue la voz opaca y ganó Ecuador. Ese es el salado, hombre, fierísimo.
0: Hombre, fierísimo, el de la voz opaca. Está durmiendo todavía, hombre, déjenlo. Hola, dormir.
5: Hola, papá Duba.
0: Ahí está, ya me está dando de comer las guaguas. 5 con 35, chicos. 0982-981-981. 0982-981-981. Vamos enviando esos cariñitos, mi gente. Échale chalachar, aplícale la que sabemos. Un cariño para la gente en Saraguro City. Hoy lo baila con Chalachar y su orquesta. Chalachar y su controlador. ¡Échale, mijo! 5:36. El sabor a Chinchipe, buenos días. Alexita Morocho, buenos días. Yo en sintonía, chachay. Vamos, mijo, dale, métele.

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2: Saludos, saludos a todos mis hermanitos de la provincia de Loja, de la provincia de Zamora Chinchipe. Bienvenidos al programa La Mesa Curandera, Flor de la Esperanza. Muy agradecido con cada uno de ustedes por esas llamaditas de hermanitos que me dicen: Maestro Damián, quiero agradecerte porque mi marido ha dormido bonito, ha dormido bien, ahora está más tranquilo. Otras personas me llaman, me dicen: Don Damián, ya puedo trabajar, ya no me duele la rodilla. Mis queridos hermanos, todos mis tratamientos naturales, todos mis trabajos son garantizados. Usted que me está escuchando el programa, hoy te sientes muy mal de salud, no puedes trabajar, no puedes ir al cerro a ver tus animalitos porque te duele la cintura. No tienes fuerzas en las piernas al caminar. De la noche a la mañana has decaído. De la noche a la mañana, poco a poco, has ido perdiendo las fuerzas en tus piernas. Has perdido las fuerzas en tus brazos, en tus manos. Te sientes débil. Hermanito, hermanita de la sintonía, quiero que te comuniques en este momento al 09-68-72-2945. Una llamadita va a cambiar tu vida. Usted que me escucha el programa allá en Yanzasa, en Paquisha, Centinela del Cóndor, hermanitos de Cariamanga, de Gonzanamá, de Nambacola, de Palanda, de Zumba, de Valladolid, usted que lleva años con esa enfermedad, ya te ha sido un médico, otro médico, estás aburrido de visitar tantos médicos, de tomar tanta medicina, nada te hace bien, un poquito como que te endura, vuelta decaes, vuelta esos nervios, vuelta esos calambres. ¿Cómo están tus deditos de la mano? Y están torcidos, ¿verdad? Te duelen los deditos de la mano. Te vas al frío, te duele. Te vas al calor, te duelen los deditos de la mano. Hoy no puedes dormir bonito, se te quita el sueño, te duele la cabeza. La enfermedad, el dolor, no te deja poder dormir bonito. Hermanito, quiero que me hagas una llamada a video. Quiero ayudarte. ¿Y sabes cómo te voy a ayudar? En primer lugar, vamos a orar. Vamos a pedir a Papito Dios, a nuestra Madre Santísima del Cisne, vamos a pedir por tu salud, por la salud de tu compañera, por la salud de tu madre, porque yo soy católico, yo soy curandero, soy católico, y te voy a ayudar a recuperar tu salud a través de las plantas medicinales, plantas ancestrales, esas hierbitas, esas plantitas que a lo mejor usted cuando va a su finca lo está pisando y esa plantita te puede salvar la vida. Mi querido hermano, quiero que me hagas una llamada video. 09 6872-2945. Ahí está la mesa curandera, flor de la esperanza. Ya deja de vivir enfermo. Deja de vivir quejándote. Recupera tu salud. Pero usted va a recuperar su salud tomando una medicina, realizándose un tratamiento. 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
1: 5:59.
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0: ¡Hermano lindo! ¡Qué buena música! Por Dios, me he olvidado que era yo el que tenía que estar animando acá. ¡Échale ritmo también! ¡Buenos días, buenos días, buenos días, buenos días, buenos días! ¡Buenos días, papitas hermosas! ¿Cómo estamos, cositas de Dios? ¡Buenos días!
1: Hola, Gonzalito. Yo prefiero morir en tus brazos.
0: Eso, y también ya ha dicho el colmo. Buen día, Mary Freddy. Excelente programa rumbo a Guaysimi desde Loja, full sintonía, en compañía de la mejor, la cariñosa. ¡Qué buena moza! ¡Sí, señora! Muy buenos días, deseándole un bendecido y excelente día. Un cariñito a mi mejor compañía, dice. Dice, cariñito, mi mejor compañía en mi jornada de guardianía desde Loja, que Dios los bendiga. ¡Qué lindo! Y atentamente, Elsa Zarango. ¡Qué linda la gente! ¿Cómo está, hermano? Trabajando. Esa es la gente que me gusta. Dice, mijín, ya nomás salgo de Catacocha.
2: A ver, tranquilízate, ñaño.
0: Ahí está la gente de Catacocha, confirma. ¿Qué dice Leo también? Ahí está el popular Leo.
3: Qué rica música, dijo ese teorino sentado, hermano. Con eso mi pana Wilson Vera, el drogadito, hermano, se levantó del cocacho a producir con la buena música, pero a producir lástima porque se fuera solo, hermano. Lo voy a mandar a la cocina.
0: Ahí estamos, viejo lindo. Buenos días, buenos días, buenos días a toda la linda gente que está con nosotros, siempre acompañándose de la mejor. Sí, señor, 6 de la mañana con 17 minutos. Oiga, ¿cómo estamos, papito lindos? Espero que muy bien, ¿eh? Vamos.
3: Sanito, tengo frío. Gonzalito, tengo frío, abrázame.
0: Eso sí es una verdadera desgracia, hermano.
4: Le voy a preguntar qué no es el mismo.
0: Ay, Dios.
4: ¿Qué no es el mismo? ¿Qué no es el mismo?
0: Dale para escucharle.
3: Gonzalito, tengo frío.
4: ¿Qué no es el mismo?
3: Gonzalito, tengo frío, abrázame.
0: Es el mismo, hermano. Dios bendito.
4: Mismo ha sido este.
0: Mesmito ha sido, dice.
4: Mismo.
0: Ajá. Oye, estaba en estos minutitos mientras escuchaba la música, yo entro en un momento de reflexión.
4: Vuelta.
0: No, serio. Yo entro a un momento de reflexión.
4: Entra en un momento de trance, creo usted.
0: De trance, eso, de tranzas.
4: Espere. Yo tengo una canción, pero perfecta, dijo para usted.
0: Eso, ponle, mijo, porque la plena yo, y recién. Es.
4: Ahí sí anda usted. Así anda. Ya ve.
0: Es arigato, aripello, aricuy. Alipucha, arichu. Es. Él es. Ay, pásame la ayahuasca, amigo. Oye, no, es ese tecito de ayahuasca que Freddy ha traído de las vacaciones.
4: ¿Ya?
0: Todos los días me pone a pensar.
4: A eso veo.
0: Qué lindo, ¿no? Que es nuestro dialecto, ¿no?
4: Ajá.
0: Nuestro dialecto ecuatoriano. Yo estuve hablando conversando con unos amigos que tengo allá en Alemania.
4: ¿Alemania?
0: Sí, que tengo en Alemania. Ahí está don. Grandes amigos que tengo allá en Alemania, don Hitler.
4: ¿Don Hitler?
0: Eso, don Hitler. Es Hit, apellido Ler. Algunos. Y yo les decía, Simón, me preguntaban algo. Ah, Simón, le digo, Simón. ¿Cuál ser Simón? Dice, ¿cuál ser Simón? No, o sea que sí, le digo. Ah, oh, ok, una afirmación. Él, le digo, sí. Es. Dice, ¿qué tal el clima en Loja? Chévere, le digo, chévere, bacán. ¿Qué clima ser chévere, bacán? No, o sea que está muy lindo, le digo. Oye. Y la plena que me puse a pensar, ¿no?, en este tipo de cosas, digo, ¿cómo es de pluridialectal?
4: El ecuatoriano.
0: El ecuatoriano, ¿no?
3: Homero Producciones, una desgracia.
0: No, la plena, porque un ecuatoriano no dice, sí, ok. Ajá. O está, o entendido.
4: Entendido, sí.
0: Ya. Usted cuando algo le dice, a ver, yo digamos, le mando a hacer algo, le digo, Freddy, por favor, hoy día me da comprando unos 6 rábanos, unas 4 coliflores en el mercado central. ¿Entendiste usted qué dice?
4: Simón, dele.
0: Ya ve. Ahí está. Simón, dele. Y dos me sacó rapidísimo. Entonces el ecuatoriano no dice, está claro.
4: Ajá.
0: El ecuatoriano dice,
4: claro, de ley.
0: Simón. Simón, de ley. Yo sé decir.
4: De uvas.
0: De uvas, digo, ñaño, de uvas, ya.
4: De Juan Pimpón.
0: De Juan Pimpón. Vamos a ver, chicos, el ecuatoriano no dice, el ecuatoriano dice, ya. Vamos, chicos, eso quiero, y rapidito que me ayuden. El ecuatoriano no dice, por ejemplo, yo ya saqué el primero, está claro, si no el ecuatoriano dice, Simón.
4: Ajá.
0: El ecuatoriano no dice, me gusta tu amiga. El ecuatoriano dice, le dice a la amiga, vacilemos.
4: Vacilemos.
0: El ecuatoriano no dice, vamos a beber alcohol.
4: No.
0: El ecuatoriano dice,
4: vamos a pegarnos unas 2 que 3.
0: O si no, vamos a chupar.
4: O si no, paz de lluvias.
0: Es.
4: Paz de lluvias.
0: El ecuatoriano no dice, y sobre todo el ojano, no. Ajá. Dice,
4: el ojan.
0: Ya vengo, me voy a hacer, me voy al baño. El ecuatoriano dice, estás picho y vuelvo. Vamos, señores, quiero escucharlos entonces. 0982-981-981. El ecuatoriano no dice. Y usted tiene que completar ahí. Vamos, mijo, ¿quién anda por ahí?
5: Homero, Homero, muy buenos días, ñaño. Anda, come, deja de hablar tus 4 huevadas. Es igualito, se traga rayos. Ñaño, vos no conoces más que hasta Saraguro y Alemania. Alemania, papi, ñaño.
0: Ahí está. Ahí está. El ecuatoriano no dice. Vamos, rapidísimo, chicos.
6: Cariñositos, cariñositos, muy buenos días, mis estimados cariñosos, por Dios, mi estimado Freddy, no tomen tanta ayahuasca, mis estimados, puta, porque no sé si están en trance, o hermanos, no sé, se confunden, hermano, ¿dónde mismo están? ¿En qué hemisferio están, mis estimados cariñosos? Cariñitos de la Ciudad de Loja, reportando sintonía, siempre, en compañía de la 98.1, Dios les bendiga siempre, feliz y bendecido día jueves, mis estimados cariñosos, actívense, cariñositos, que hoy es jueves, no se agüeven, Dios les bendiga. ¡Hijos de la gran señora! Llaman, hermano, al amigos en Alemania, ay, amigos en Chukiribamba, en Blanca, en Cera, en Chantaco. Ahí no es Alemania, mis estimados cariñosos. Ahí no es Alemania, mis estimados. Ahí es la tierra de las mujeres guapas, hermosas, trabajadoras.
4: Ah, ya.
6: Y de las mujeres berracas, sí, cariñositos, por Dios. No confundan Alemania con Chukiribamba. Dios les bendiga siempre. Feliz y bendecido día jueves.
0: Este Milton es el diablo.
6: Mejor, cariñosito, suéltate ese temazo, esa bombita. Quiero una respuesta.
4: Ay, ay,
6: y la
4: ay.
6: Quiero pronto.
0: No, es que yo sí, quiero una respuesta.
6: Cariñosos, activadísimos, escuchando siempre Radio La Cariñosa.
0: El ecuatoriano dice, canchis, canchis, cuando se pega un buen mañanero. Dice,
4: vamos de canchis, canchis.
0: Hermano lindo. Buenos días, Amerito y Freddy. Aquí llegando a Palanda, acompañados de La Cariñosa. Qué lindo también.
4: Qué chévere.
0: Ahí está, gracias. La gente que va rumbo o que está llegando a Palanda. Ahí está para Aida. Aida ha ido rapidísimo.
4: Aida ha ido rapidísimo.
0: A ver, ¿qué vas a hacer por ahí, mijo?
7: El ecuatoriano no dice, mi tía se fue para abajo. El ecuatoriano dice, fue para abajo, cogió mi tía.
0: Fue para abajo, cogió mi tía.
4: El ecuatoriano dice, ahorita que me acordé uno, el ecuatoriano dice, buenas tardes tío, buenas tardes tía.
0: Es.
4: El ecuatoriano dice, tars tío, tars tía.
0: Dale, amigo, ¿qué vas a andar por ahí?
8: Verá, chico, el ecuatoriano no dice, soy del otro equipo. El ecuatoriano dice, Gonzalito, te amo.
9: Gracias.
0: Dale, papi, por ahí.
5: El ecuatoriano y el lujano te dice: vamos a las canchas de la tía Vicky. Te vamos al chongo.
0: ¿Quién va a estar por ahí?
9: Ay, ay, ay.
8: Saludos, saludos, cariñosa. Un ecuatoriano me dice: qué tan malo ese sonido ha sido. El ecuatoriano dice: Homero Producciones, una
5: desgracia. Homero Producciones, una desgracia.
0: Hermano, el ecuatoriano de La Plata no dice: ves, ese sonido ha estado mal, no se escucha. El ecuatoriano dice: Homero Producciones.
5: Homero Producciones, una desgracia.
0: Vamos, amigo, ¿qué más anda por ahí?
9: Este sí hizo... Mis queridos, mis queridos.
0: Hola, mi amor hermosa.
9: ¿Cómo están? ¿Cómo mancieron?
0: Aquí acostados.
9: O sea, me ponen la música de...
0: Se olvidó.
9: La mosita, por favor.
0: Uy, uy, uy.
9: No sean tan crueles conmigo, por favor, mositos. Gracias.
0: Aquí estamos, el ecuatoriano no come marinero, dice. El ecuatoriano come zorro. Aquí estamos, dice. El ecuatoriano no dice: eres buena gente. El ecuatoriano dice: eres del fructas.
4: Eres chévere, yaño.
0: Eres chévere, yaño. Aquí estamos, dice: buenos días, ya llegué. Aquí estamos, mi Liz hermosa, buenos días. ¿Cómo estamos, preciosura? También buenos días. Gracias por estar con nosotros en plena sintonía.
5: Homero Producciones, una desgracia.
0: Hasta con eco y todo.
5: Échala, Simón, Simón, pom, pom. Bombita, pom, bombita ecuatoriana. Quiero una respuesta. Pero ya pronto.
4: Ya porque no le dio la respuesta a Gaby, pasa, créeme.
0: ¡Vamos, amigo, con buena música! ¡Sí, señor! 6:27, 6:27. Papi lindo, ataca, ataca, ataca, ataca, ataca. ¡Ey, ey, ey! ¡Esa es!

exitosos ahí también. ¡Esa! ¡Súbele, súbele, súbele, bonito, mijo! Y es que el ecuatoriano nos dice, ¡qué buenas mezclas!

Piero, buenos días. El ecuatoriano no dice está rica la sopa. El ecuatoriano dice está veneno, dice por Dios. Y ahora. El ecuatoriano no dice qué van a decir los demás, que somos fresitas. El ecuatoriano

0: cuando en plena cuesta casi se vuelve la canción. ¡Vamos, chicos! 6:31, 6:31.
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0: Sí estarán vivos los de TikTok.
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0: Vamos a ver.
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Boca. Ahí estamos también, buenos días, ¿cómo estamos? Buenos días, que Dios nos bendiga, gracias a mi pana Manuel Alcíbar. Y ese que se amaneció con la locura, dice Gapo.

0: chalachado.
1: Porque la locura.
0: Hermano, está que se desbarata, dice que se...
1: En el live.
0: En el live, hermano. Está que se desbarata, hermano. Mezclando parece maestro de obra recién pagado. ¿Cómo estamos? Buenos días. Y es que un ecuatoriano no dice... Un ecuatoriano no dice... No, pues que la man es mi amante. El ecuatoriano dice... Sí, mi moza. Ay, Diosito. El ecuatoriano no dice... Dale, mamá, ya yo.
2: Un ecuatoriano no dice... Oye, la vecina... Está buena la vecina. El ecuatoriano dice... El sapo de mi vecina...
0: Así fue. Si es que el ecuatoriano no dice... Taturra, dice. El ecuatoriano dice, está fierísimo, dice. Ahí estamos, oye. Buena música, buena música. Vamos, papi, ¿quién va a estar por ahí?
3: El ecuatoriano no dice DJ Freddy Salazar, sino dice, esa es cuerpo de escopeta.
1: Ya de mal.
0: Cuerpo de escopeta, confirma. Vamos, papi, dale 30 más.
4: Sujeta Freddy, la canción que se te vuelve, papito lindo.
1: Se me vuelve. ¿Te ves?
0: Pasa que la caja de cambio del controlador anda media mala.
5: Hola, buen día, criaturas del Señor. ¿Cómo están? ¿Cómo están?
0: ¿Ya?
5: El ecuatoriano no dice que pase lo que tenga que pasar. Ay, el ecuatoriano dice, ya que llueva.
1: ¿Verdad es?
0: Oye, ¿quién es esa voz melodiosa?
1: ¿Adivina de qué?
0: ¿Quién es esa voz, pues, Dios bendito?
1: Ya sabe usted.
0: Madre santísima. Ay, papá, sí, dice madre bendita. Justa, hermano.
1: Ya, le hice terminar de una vez.
0: Me prendió el pensamiento, digo, no.
6: Ataca, lengua mocha.
0: Esa no es lengua mocha. Dale, mijo, ¿quién va a cenar por ahí?
7: El ecuatoriano no dice apúrate, por favor. El ecuatoriano dice maestro, buscaré la...
0: Y es cierto, la plena. ¿Qué va a andar diciendo un ecuatoriano? Muévete, por favor.
8: Muévete rápido, tanto que te
0: esperes. Ahí está, le hace falta, dice, sonar solo el himno nacional a esa hora y estamos ready, dice. Vamos, amigo, ¿qué pasa nada por ahí?
6: Ataca, lengua mocha.
1: Y ahí está lengua mocha, mira.
0: Dice, el ecuatoriano no dice, oiga, retire eso, por favor, dice. El ecuatoriano dice, ¿qué notas de efecto? Dice.
6: Hola, papá Hugo.
0: Aquí estamos, 5:37, señores. La gente de TikTok también, vaya dejando su comentario. Vaya dándole tiqui-tiqui a la pantalla. Que lo que nosotros queremos es en esta mañana ponerle buena música, buen ambiente de las manos del señor DJ Freddy Salazar, mijo. Ataca, papi, ataca. Porque un ecuatoriano no dice, continúa poniendo música. El ecuatoriano dice...

0: dice Florcita Maldonado, buenos días.
1: Palmas arriba,
0: Oye, a propósito, Florcita Maldonado, usted está en Perú. Confirme si le puedo escribir para rogarle, hacerle un rogado, no, un mandado. ¡Confirme!
1: A ver, vamos a cantar.
0: ¡Buenos días, Lisbeth!

0: respuesta. Y la quiero pronto. Ahí está un cariñito para mi pana Luis Pucha también, Luchito.
1: Es que no puedo.
0: Hermano, Luchito dice que está haciendo sus deberes conyugales. Escuchando la cariñosa. La gente de Melaos. Turquista, Uruguaya bacana. Buenos días.

El ecuatoriano nos dice: por vago me quedé a supletorios. El ecuatoriano dice: más que esa profe me tiene con trocos. ¡Vamos, amigo! El ecuatoriano no dice: tengo resaca. El ecuatoriano dice: que me estoy con un chuchaqui.

0: 33, porque en este momento usted, ya finalizamos con esto del ecuatoriano, dice, porque si es que ha tenido el ecuatoriano, hermano, un dialecto para que también. A ver qué dice. Hermano, dice, oíste, Homero, dice, yo, buen día, primeramente, saludando, dice, yo estoy preocupado, dice, pues que no se reporta mi mujer desde Paute, dice. Oye, ¿qué será, pues, también? No. Hermano, el ecuatoriano no dice...
1: No dice que guarda silencio.
0: Entonces, el ecuatoriano es silencio, Carlos.
2: Ah, no, si lo tengo ese. A ver,
1: por aquí, viene. ¿Dónde? Ya no lo vi, ya, pero igual, sí lo tengo.
0: Ya no lo vi.
3: Silencio, cara.
0: A ver, dice por aquí también. Vamos con los últimos audios ya para cerrar este segmento del ecuatoriano. No dice...
1: Ya.
0: Dale, los últimos audios, mijo.
1: El ecuatoriano no dice soy de Zaragoza.
0: Soy
1: de...
0: Entonces...
1: El ecuatoriano dice tú eres bobo. Argentino, ¿qué es?
0: Argentino, ¿de dónde mismo soy? Dale, mijo, ¿qué más será por ahí?
1: Ahí va.
4: Cariñosos, moceros. El ecuatoriano dice $5 y no dice naki.
0: Naki.
4: El ecuatoriano no dice $10 y no dice sota.
0: Esa es.
4: El ecuatoriano dice $20 y no dice ventana.
1: Verdad es.
0: Para que también.
4: Eso dicen los ecuatorianos. Gracias.
1: Dice $5 quina.
0: Don quina.
1: Dice $10 sota.
0: ¿Quién más será por ahí, papi? Vamos finalizando.
5: Un cariño para Melaus, tu banda bacana. Y su mascota, el Osito Bonais.
0: ¡De una vez! El Osito Bonais. Y se damos, amigo. Los ultimitos.
1: El ecuatoriano no dice, ya sabe.
0: ¿Ya? ¿Qué queda?
1: Lo comía.
0: El ecuatoriano no dice, hermano. Vamos, ¿qué pasa por ahí?
4: El ecuatoriano dice, estaba caliente, charao, ya me quemé. Yo venía a decir, hermano, tiene importancia también aquí en Puerto Mojado.
0: Es ahí.
4: Porque ahorita sí está seco.
1: Ese es al revés, hermano.
0: Carita para mi pana Michael también, que está en sintonía, sí, señora.
1: A ver,
0: vamos, ¿quién más anda por ahí?
6: El ecuatoriano no dice, oye, ¿por qué no cambias el teléfono chintolo de Joto? El ecuatoriano dice, oye, mijín, compárteme la clave para conectar mi iPhone.
0: Mi iPhone todavía.
1: Mi iPhone.
0: Con iPhone y sin megas. ¿Qué es eso?
1: ¿Qué es eso? Pues, está bien.
0: Dale, mijo, ¿qué pasa por ahí?
5: Cariñositos, el ecuatoriano no dice silencio, sino dice chito.
0: Chito. Chito. Cierto es también. Dale, ¿qué pasa por ahí?
7: Ay, buenos días, pipas. Buenos días, pipas.
0: Dale.
5: El ecuatoriano no dice eres vago, mantenido por tu mujer y tu suegra. El ecuatoriano te pone de apodo Don Quina.
0: Déjalo más, hermano. Con eso cerramos con broche de oro este segmento. Pero...
5: El ecuatoriano no dice eres vago, mantenido por tu mujer y tu suegra. El ecuatoriano te pone de apodo Don Quina.
0: Dale, el de la suquita, el último. Dale, el de la suquita.
8: El ecuatoriano no dice hace frío, el ecuatoriano dice chachay.
0: Chachay fue. Ahí está, por supuesto.
5: El ecuatoriano no dice eres vago, mantenido por tu mujer y tu suegra. El ecuatoriano te pone de apodo Don Quina.
0: No hay respeto, señores. Ahí está un querido para mi suquita de los cueritos, hermano, también. Qué bestia. Cuando vayan por la 10 de agosto, usted pregunte cuál es la suquita de los cueritos, hermano. ¡Qué sabrosura, por Dios! Así que un abrazo para ella también. ¡Vamos, muchachos! Ahora sí, ya finalizamos con esto.
5: El ecuatoriano no dice eres vago, mantenido por tu mujer y tu suegra. El ecuatoriano te pone de apodo Don Quina.
0: No hay respeto, hermano, para pobre Don Quina. Trapearon con él hoy día, hermano. Trapearon por todos lados, lo mandaron. Aquí estamos, señores, 5:48 de la mañana, 5:48. El momento también dice el ecuatoriano. Buenos días, cariñositos. El ecuatoriano dice aquícito. Y tienes que andar como 4-5 cuadros. Cerramos este segmento del ecuatoriano. Dice, nos vamos. Oiga, ahora sí. Usted tiene que pedir Usted tiene que pedir su

0: me gozaba con eso del ecuatoriano, dice. Pero vamos, vamos muchachos, pidiendo su chicha cantando. Chichita cantando, por favor.
1: A la gente le trabajo y progreso.
0: Esa es la gente que está trabajando.

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1: Buen día, buen día, cariñosos, corazón de chancho. No quiero tener porque los curas no tienen.
0: Échale, Chicuelito Junior, buenos días, ¿cómo estamos?
2: Para todas las Carolinas. Carolinas.
0: Échale, Carolina.
2: ¡Vos,
0: allá en Machala, buenos días!

0: que dice de la Rocío, ¿dónde estará? Dámele poniendo, confirmo.
1: ¿Dónde estará? Dice. Dale, mijo, dale mejor.

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0: Yes, que suena cariñosa, qué buena moza. 7:15 en la mañana, 7:15 en la mañana. Estamos de regreso, full música con la cariñosa desde el puente El Boquerón. Qué lindo, hermana, ya está la gente en El Boquerón. A propósito, fin de semana voy al Boquerón, hermano. Ya necesito, hermano, que me pase unas corrientes de agua, hermano, por encima del congatullo.
1: Yo también te amo, Marito.
2: Atentamente, Marito.
0: No, la plena, quiero que el Boquerón es... ¿Cómo está el Boquerón? Por favor, no sea malito, si puede dar reportando el amigo Fabio. Fabio loco todavía. Loco este man, pero también... Fabio, si puede dar reportando cómo está la acrecentada del Boquerón, avise, por favor, el río para ir a ver si no pego un baño ahí, hermano, a veces se me va la sal del cuerpo, hermano.
3: Más de lo que está.
0: Más de lo que está, hermano. Ahí está para mis panas, la gente de todo el personal de la empresa de agua purificada Pureza del Sur, que están a full trabajo rumbo a Chahuarpamba, oye, a full sintonía de la cariñosa 98.1, la mejor. Soy por ahí andan penando, Cariñito cordial, mi pana Santi, ¿cómo vamos, mijo? Rumbo a Vilcabamba a traer purito para mañana. Es que ese Santi, de hecho, ya debía estar ahorita el puro aquí ya.
2: No puedo.
0: Qué lindo, dice Santi, hermano. Por eso, ¿qué vas a hacer? ¿Fiesta y no has contratado a Homero Producciones? ¿Qué iras,
3: hermano? Homero.
0: Mal.
3: Dice Albertito, si quieres, yo te paso la corriente.
2: Oiga, joven, usted tiene voz.
0: Ahí está, por supuesto, vea. Hasta con video y todo más. No, está lindo, mira, ves.
3: Qué
0: rico, hermano. Ahí pegarse una zambullida, hermano. Qué lindo.
3: Yo dije, una clavada.
0: Ah, oye, sí, también está bonito para pegarse ahí una clavada.
3: Ah, entonces quiere que lo clave.
0: Quiere que lo clave. Samara presente, también mi pana Juanito Pineda, ¿cómo estamos? Buenos días. Ahí está mi pana Juanito Pineda, también en sintonía. Qué chévere, mi brother. ¿Quién más anda por ahí?
4: Hola, buen día. Buen día. ¿Eh? ¿Qué más, Homero? Homero, ¿qué si le llevas el desayuno a la Melcocha desabrida?
0: A la Melcocha.
4: Porque ese hombre que da la vida por la cariñosa. Si le dijeran que trabaje las 24 horas, 24 horas trabaja.
0: Hermano.
4: Aconsejalo, dile que vaya a ver al hijo, a la guagua, o ya se dio cuenta que no era el papá de él.
0: Pero soy el papá.
4: Melcocha desabrida.
0: A ver, dice, aquí te puedes pegar una clavada, dice, yo me dejo, avisarás para no hacer planes, dice. Buenos días, amiga, ya. A ver, dice, buenos días, hoy se bebe, obviamente, mijo lindo.
3: Hoy es jueves.
0: Feliz cumpleaños para Rafael Alejandro Macas, también para Maquitas, dice, en sintonía, mi pana Chalito. La gente que hace Mundo Automotriz también, qué chévere, oye. No, repuestos de primera, hermano, irán a comprarle allá en la Quito, mijo. Ahí está mi pana Chalito, la gente de Mundo Automotriz. Buen pana también, para que, hermano. ¡Sí! Habilidoso el hombre hoy, habilidoso para que.
3: ¿Ya?
0: No hay el repuesto, hermano, el man te da el más, parece que te adapta, queda lindo, hermano, una belleza.
3: Una belleza.
0: Una belleza queda, ya sabes, la gente de Mundo Automotriz, ahí está mi pana Chalito. También ya en sintonía, Chalito, pilas ahí con mi rogado, por favor, no serás malito, ya. Darás consiguiendo eso, mijo, por favor.
3: Ah, es el que la va a clavar.
0: No, Alberto es el que quiere clavar, hermano.
3: Alberto me quiere clavar.
0: Hermano, Alberto quiere clavarte, parejito. Ya está listo, dice el rogado, hermano.
3: Ya es el rogado, ya ve.
0: Ya está el rogado. 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
3: ¿Sabe quién ya llegó por acá?
0: ¿Quién anda por ahí?
3: Don Jorgito.
0: ¿Qué dice Don Jorge?
3: Buenos días, ¿a quién hay que clavar?
0: Padre.

0: Santísimo.
1: Una desgracia.
0: Una verdadera desgracia, por Dios. 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
1: ¿Qué cosa?
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1: Ya.
0: 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Sí, señor, oye, no te puedes perder, mijo lindo. No te puedes perder, ya falta poco, pues, ñaño.
1: ¿Para qué?
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0: Ahí está. Buenos días, buenos días, buenos días. Dice, ya está listo, dice. Y en delanteras, dice, la delanteras va Maquitas también y Wilmen Quispe, dice. ¡Qué irán a cantar, Diosito bendito. Dice, solo hasta hoy trabaja Wilman, dice, no le gusta nadita, dice el diablo. Trabaja los viernes hoy, Pilas dice, hoy juega el campeón Francia, 3:00 p.m, hermano. ¿Será que queda Francia campeón?
1: Quita de ahí hoy, Jorge Eduardo.
0: De adrede, hermano.
1: De adrede, Simón.
0: Ahí está, por supuesto.
3: Ataca, lengua, amor.
0: Buenos días, Omerita, ayúdame, dice, con un cariñito para Xiomara Akian, de parte de su gran amor de acá, de Loja, dice. Ahí está, un abrazo enorme. Vamos, mijo lindo, con más de la buena música, papito hermoso. Esto que suena, 7:25, 7:25, la rica cumbia.
4: Mi Ecuador del alma.
0: Esa es.

0: Sácame de una duda, brother. De una, mijo. Pregunte nomás, pregunte. Yo soy buenísimo para las respuestas. Buen día, Big Mama y Brandy Contreras, alias Alambre de Amarre. Ahí está mi Magali, buenos días. Buenos días, Omerito, queriditos, para el chofercito Ángel González y mi hijo Jadiel González, escuchando el Buen Mañanero. ¡Qué chévere, hermano! Ahí estamos. ¡Esa es! ¡Rocío, buenos días! ¡Buenos días, Rocío!
1: ¡Mueves el pecado!

0: buenos días, Fanny Infieles, buenos días, Homero Big Coca-Cola, buenos días, Freddy, ceja poliñada.
1: Confirma, dice que cómo quieres, dice. ¿Quieres en crudo o quieres pan? Pan, pan, pan. ¿Cómo quieres, Freddy, que te deje? ¿Quieres crudo o quieres ese pan, pan, pan?
2: No, yo quiero empanada.
1: ¡Ay! Aquí estamos, muchachos. Buenos días. A ver, ¿quién va a cenar por ahí? ¿Quién va a cenar por ahí, muchachos?
2: Ya sabe.
1: Eso, dale, mijo. ¿Quién es el malvado, por Dios?
3: Yo le puse el del malvado. ¿Quiere? Ahí hay otra.
1: Creo que él quiere hacer malvadas.
2: Maldades.
1: Maldades,
2: ¿eh? Maldades, por Dios.
1: Anda, mi español medio oxidado.
0: Como que se está despertando la tripa traguera.
1: Tripa traguera. Ay, ay, ay, qué goce, oye.
2: Te pasas cuerpo de maniquí, dice.
1: Te pasas cuerpo de maniquí. ¿Qué vas a dar por ahí, hermano?
0: Hola, Nicola, hola, aquí estamos, Nicola, aquí estamos. Yendo a la tierra de los sordos, papi, a la tierra de los sordos hoy.
1: ¿Cómo dijo?
0: Confirma, papi.
1: ¿Dónde?
2: ¿A dónde? ¿Dónde es que se va?
1: Yo creo que se va con Sanamá.
2: ¿Dónde?
1: ¡Gonzanamá, hombre!
2: ¡Cómo vuelta!
1: 7:45 A ver, dice, ahora hueso sin carne. Madre santísima. Ay, ahí está mis vecinos, hermano, mis vecinos. Hola, Merito, dice Fredicito, muy buenos días. Empezando el día con la mejor, con el mejor, dice Mañanero. Gracias por la alegría que le ponen. Ahí está la gente de Copiadora Digiteque. Los vecinos. Los vecinos, ¿cómo estamos, Beshi? Buenos días. Vamos, papito, unita más. Antes de irnos con la concorteza. Hoy hay concorteza, hermano. Hoy hay concorteza, así que ponte pilas. Qué salvaje ese Freddy, oye. Hermano. Carlos dice, hermano, sentás como una cuatro dedos. Esta música, por Dios.

0: Esa es Ángela.
1: Regresa
0: al ángel, ángel, angelito, por Dios. Vamos con buena música, buena música, buena música, muchachos. Eso, 6:48, ahora sí. Pilas Homero, hoy en la 10 de agosto, dice, ahí está la suquita de los cueros. ¡Qué cueros para ricos, hermano! Eso sí, para que una sabrosura, así que allá vamos. Señoras, señores, momento de terminar, de desgranar lo que ayer quedó, hermano, porque todavía está, todavía está.

llegó el 48 para que lo goce. DJ Lobo también en sintonía. Mano dice que está haciendo dieta. Ya no come arroz. Solo un par de duraznos y ya está.

de Traduciendo Estrellita. ¿Qué significa yucha yucha tatatí? O yucha estás tú. ¿Qué mismo dirá la canción?

Como duraznero, dice hermano. Comiendo, amigo. Ya de andar con el diablo este, por Dios bendito. Échale, échale.

Dice yo te amo, pero baila al ritmo de Sangre Suave. Eso ha sabido decir a Chuta Chuta y a Nuki, así que qué linda música. Hoy, ahora sí

0: El envidioso.
1: El dioso, digo. ¿Qué voy a envidiar esa miseria?

0: ya nos vamos hoy.
1: Madre santísima, oye. Ay, ay, ay. Ay, Diosito bendito.
2: Pero estando bien, ya se quieren largar. Vamos.
1: Ay, ay, ay, ay, ay. Ay, Diosito bendito. Nos vamos, señor Freddy.
0: Bueno, de mi parte.
1: ¿Dónde andas hoy?
0: Espera que no agarro, dejo el micrófono.
1: ¿Qué? Todo. ¿Qué? ¿Ya llegó Brian?
0: ¿Qué? No.
1: Debajo de la mesa anda por ahí saliendo el señor Freddy. Hable, mijo, hable, papito, despida de la gente.
0: Bueno, de mi parte, pues, excelente jueves para todos ustedes. Así que Dios les pague, gracias por la sintonía. Y sobre todo, pórtense mal, pásenla bien y niéguenlo todo. Chau, chau, soy Freddy Salazar.
1: Esa es, papito. Yo soy Homero y el resto de ustedes ya lo han bautizado. Sí, completamente agradecido por esta mañana. Por esta mañana que ha estado... Ay, que ha estado espectacular. Ha estado, como dijo mi pan del costeño, conmigo serás el día de mañana, 5 de la mañana en punto con lo mejor del mañanero. Cuídense, cuídense, pórtense bonito, chicos. Ya harán todos los deberes y no hablamos del colegio.
0: Cuídate, cuerpo de parabólica. Y además.
1: Ay, así que señoras y señores, conmigo serás el día de mañana. Esto fue el.

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0: momento con buena música. Sí, oiga, recordando un poquito de esos temas. Esos temas de esos tiempos aquellos, moxos, ¿ah? Cuando yo era chiquita escuchábamos esta música de fondo. Y pues de esta manera iniciamos Geriño Show. Hoy amanecido con un clima bonito. Solcito de esos que te ponen en buena onda, ¿ah? Porque te llegan como que a abrigar, te da esa sensación de que el día está lindo, que puedes salir, cumplir tus responsabilidades, a poner a secar la ropa, o sea, da mucho para, ¿cómo se dice?, para aprovecharlo. Así que aquí estamos en este jueves, casi ya tocando el fin de semana, a través de la señal 98.1 y 94.9, pero usted sabe que no estoy sola, porque obviamente para eso Grillo Show tiene su equipo completo, producción. Tiene asistente de locura que es John Alex, claro que sí, pero bueno, les tengo que comentar que el día de hoy ni el día de mañana John Alex no estará acá en el programa por cuestión de permiso. John tiene una misión importante en otra provincia, así que él se ha ido, pero va a regresar. El lunes estará acá de vuelta, pero el que sí está conmigo es el señor Brian Castillo, DJ, quien en la producción musical se luce de lunes a viernes acá de 8 a 12 del mediodía. Bienvenido, Brian.
1: Hola, hola, muy buenos días, cariñositos, aquí estamos, para alegrarte este día jueves.
0: ¿Qué tal este jueves? Brian, con este solazo que está haciendo, ¿ah?
1: Súper, súper bonito, súper bien.
0: ¿Se siente bien? ¿Cómo se siente, señor Brian?
1: Bien.
0: Oiga, ¿y qué le iba a decir, oiga, ahorita? Recuerde que, por favor, está habilitado el número 0982-981-981. ¿Cómo está el clima en su zona? ¿Cómo está el clima en su barrio? ¿O en su zona está lloviendo? No sé, Dios mío, Benito, pero sí, después de unos largos días de lluvia, como que el sol está saliendo ya otra vez. ¡Qué bonito! Igual, nos gusta a la gente que le gusta el frío, pues yo realmente, aunque haga frío, igual me gusta. Pero cuando llueve demasiado, es imposible a veces salir, se complica ciertas cosas, el frío es tremendo. Lo que sí me encanta la lluvia es para dormir. ¿No le da esa sensación de paz cuando va a dormir con lluvia, señor Brian Castillo?
1: Sí.
0: Es bonito, ¿verdad? No sé si soy la única que siente eso. Hay gente que dice, no, hace tanta bulla cuando llueve, Dios mío, sí, los techos.
1: No le gusta.
0: Pero a mí me encanta. Ahí sí, gracias Diosito por la lluvia. Cuando toca salir a cumplir las responsabilidades, es complicado, las lluvias, el frío y todo eso. Pero bueno, hoy Dios ha decidido.

favorito, como todos los días, claro que sí, pero el clima ha mejorado un poquito. Así que recuérdalo, por favor, estamos de 8 a 12 del mediodía, ya se siente. Ya se huele el fin de semana que está cerquita de nosotros. ¡Claro que sí! Aquí empezamos, querido show, con la buena música. Soy Abitubita. Y usted, coménteme cómo está, cómo ha pasado en este jueves y desde qué zona nos escucha. Ya sabe, aquí arrancamos. Brian Castillo DJ, ¿con qué tenemos? Y empezamos en este momento. Vamos a ver cómo nos sorprende Brian. Eso es.

0: vamos, chicos, chiquillos. Dice por ahí, está diciendo por ahí un oyente, música de activación. Mi querida Magali Arroba, le enviamos un cariñito a usted que está full sintonía de la 98.1. ¿Quiénes nomás están por acá? A ver, dice por acá, buenos días, cariñositos hermosos. ¿En qué fase de Saiyajin está Brian ahorita? Brian, usted responde esa pregunta. No soy yo quien para revelar sus secretos, ¿ah? ¿En qué fase se encuentra todavía? ¿O solo estaban los pelos nomás de...?
1: Está en proceso de transformación.
0: Ay, ay, ay, no está transformado todavía. La gente, por favor, no me lo confunda, Brian, ¿ya? A ver, no es que Brian no esté, que esté mechoso. Simplemente Brian ha venido bañándose y cuando él se baña, esos churros que tiene aquí se le paran. Entonces, por eso es que él tiene el cabello así ahorita, ¿ya? Hola, cariñositos, un cariño para el señor José Armando Tilín en la Mego Agencia, en el Valle, en la ciudad de Loca. Están a full sintonía con la cariñosa, muchas gracias. Carmencita, hola, un cariñito, cariños para Fabián Uchuari y Jimmy Uchuari, de parte de su hija. Muchas gracias, dice la familia Uchuari, por ahí está full sintonía. Catamayo Siri dice, está de techo el... A ver, espérense un ratito, ya. Vamos a leer correctamente eso, dice. ¡Qué frío! ¡Achachay, Catamayo! ¿En serio? No creo. ¿Cómo va a estar haciendo frío en Catamayo? Sí, me reporta que en la ciudad de Loja está haciendo un solazo. Está cerca de Catamayo, no creo que esté haciendo frío. Madre, si Catamayo es la tierra del eterno sol. Ahí no se esconde el sol para nada. Solo cuando anochece dice que el sol ya se esconde ya. De ahí pasa todito el día. Hola, buenos días. ¿Qué tal? ¿Cómo estamos?
2: Hello. Hola, aventurita. Buen día, día y silencioso. Aquí estamos reportando si tenía aquí full de la Fuerza Amarilla. Hermana, a ver si John Alex ya llegaría al guay. Eso ya se lo pelaron ya.
0: Oiga, Johncito, el día de hoy les comento rapidito, cariñosos, porque usted sabe que, pues bueno, John es parte de, obviamente, del programa, entonces mucha gente lo va a extrañar, mucha gente se va a preguntar qué ha pasado con John. John está con un permiso porque tiene una misión, lo mandaron a otra ciudad para cumplir una misión muy importante. Él el día lunes les estará contando a qué lo mandaron. Me parece que fue, a una ciudad de la costa, pero no estoy segura cuál. Entonces, ayer saliendo del programa con maleta en mano, dijo, compañeros, voy a cumplir mi misión. Le dije, John, si todo sale bien, te esperamos el lunes. Si no, deja nomás. Ojalá lo tengamos de vuelta. Sí, sí, yo creo que sí, con la bendición de Dios. Así que, allá vamos.
1: Si no, se lo hacen quedar por allá.
0: Exacto. Si no, se lo raptan en la costa y deja todos sus sueños a un lado por estar ahí enamorado también. Madre bendita. A ver, dice por acá. Hola, buenos días. Se fue una capacitación. Ay, ay, ay, ay, ay. Que se ha ido una capacitación de mocería, dice. Madre bendita. Además que en la costa tienen máster en... ¿Cómo se dice? ¿Cómo se dice? Va, se me olvidó.
1: Maestrías.
0: Allá dan maestrías de cómo ser bandido en la vida. Dios mío. A ver, dice Andy por acá. Buenos días, cariñositos. Un bendecido día para todos. Cariños desde la ciudad del eterno sol allá. Acá ya estamos con un solazo. ¡Sí ve! A mí es que me va a querer ahí meter este labia de que está haciendo frío. ¿Cómo? Jamás. Por acá dicen los cariñosos, Solís. Eso.
3: Hola, hola, buenos días, habituita, buenos días, DJ Calladito, saluditos desde Loja.
0: Muy bien, a ver, voy

0: 22 grados es caliente, ¿ya? Bueno, de ahí, 9 de la mañana sube 23, 10 a 26, ¿qué? ¡Dios mío! A las 11 a 27, a la 1 de la tarde, 2 y 3 de la tarde van a estar a 28 grados. Esa sí es la mamá del calor. ¿Y cómo soportan eso ustedes, catamayeses? Coméntenme, a ver, ¿qué dice la gente de Catamayo? Hola, buenos días. Hola, Vita, dice por acá. Lady Matairo, estamos a full sol en Catamayo. Eso, mi corazón, sigue reportando sintonía. ¿Cómo está el clima en su zona? A ver si esto del fenómeno del niño, oiga, ya nos deja respirar un poquito así. Así sí, pues. Unos dos semanas de lluvia, todo el relajo de esto del ¿cómo se dice? Del invierno. Pero así también regálenos unos par de días de solcito, como que la situación calme también, ¿ya? Como para el que dice que entre suave, dice la frase por ahí. Avi, con frío, pero tomando cafecito de parte de Andy. Albertito, ¿qué nos dice por acá? Hola, Avi, buenos días. Avi Tubita, DJ Garrapatero. Vuelta, ¿qué pasó? ¿Por qué le dice Garrapatero, señor Brian?
1: No sé, la verdad.
0: Ay, ¿por qué le dicen así? Diga, Albertito. Y John Alex está de regreso el lunes. Si no viene, se lo tragaron las iguanas. Besitos. No, sí, de regreso estará el lunes. Eso téngalo por seguro, ¿ya? Creo que ya lo perdimos a palo de pincho. Dice, oiga, no sea así.
1: No viene, lo vamos a traer.
0: No, les estoy diciendo que se fue la misión. Dice Brian, ahí está Brian. Si es que no viene, Brian personalmente lo va a ir a ver de la misión a lo que lo enviaron. ¿Sí o no, Brian?
1: Sí, sí.
0: Y a ustedes tranquilos que nosotros no vivimos. O sea, ¡vamos, Brian! ¡Con buena música! Porque es jueves y la cariñosa lo sabe. Jueves no te ahueves. Aquí a través de la señal más chévere. La 98.1. Estamos haciendo calentamiento de voz, ¿ah? No sé por qué, pero yo todas las mañanas me siento como que necesito hacer calentamiento primero, como para

0: relajadito para recibir parejito esos 28 grados. No, que está haciendo frío. ¿Qué frío va a ser eso?
1: Comenzate.
0: Madre bendita, vamos a ver. Olis. Hello.
2: Cariños, cariños, muchachos, aquí en Yanzaza, barrio Playa Rica, full sintonía con la mejor, con la que siempre me acompaña, con la cariñosa, cariños, cariños, barrio Playa Rica, taller de carpintería, los magníficos, César León, Habitubita, Alex, DJ Silencioso, aquí estamos, cariños, cariños. Con un clima que está, que quiere quemar hoy día el sol, cariños, cariños, Yanzaza.
0: Eso, muy bien, qué chévere. Olis.
3: Olis. Muy buenos días con todos, muy buenos días. El DJ dice que él personalmente lo va a ver, pues claro, es que si no viene le toca hablar a él. Y lo que menos hace es hablar.
0: Madre bendita. No habla, Brian, pero cuando habla, habla espeso, así que no me lo provoquen, verán. Ya les digo nomás. A ver, Habita, lo único frío es el corazón del pupito de Lima, dice. ¿Ah, ya? Lo único frío que hay es el corazón de pupito de Lima. Esos son terribles, Diosito Santo. A ver, ya está normal en la web, dice, pero ¿es en la web o en la aplicación? Porque me dijeron en la aplicación. Que alguien me diga. ¿Es en la web o en la aplicación a los oyentes que reportaron el daño? El daño ocasionado por el sol, ahorita falta antes de decir, ya no por la lluvia, ya. Madre, a todo dice. Ay, ya, ya, ya. Jairito Dávila, el director de programación, nos confirma que está todo normal. Puedes seguir escuchando la radio online. Sí, por favor, la aplicación, la web, por diferentes plataformas en internet, yo qué sé, ya. A ver. Por acá nos dicen, hola, buenos días, escuchando la cariñosa en Mercado Mayorista, Ciudad de Loja. Esa es, activos como siempre, 8:55, es jueves, ya casi se acaba la semana. ¿Cómo se siente, Brian, de haber culminado la semana positivamente?
4: Bien, bien, todo chévere, siento que se fue rapidísimo.
0: ¿Cómo así? ¿Quién se fue rapidísimo, su ex? Mi ex, dice, no, mentira. La semana, yo también siento, no sé si soy yo, pero yo la semana pasada la sentí bien lenta. La semana pasada, o sea, era por lo que estaba postrada en mi cama, no. La sentí lentísima. Yo decía, Dios mío, ¿cuándo se acaba esta semana? Parecía que hubiese pasado un año y solo era miércoles. Yo creo que por eso, ¿verdad? Cuando uno trabaja la semana pasa rápida, Dios mío bendito. Dice, cariñitos desde Machala, ¿todo bien en la aplicación, señorita? Eso, por favor, la gente que escucha a través de la aplicación, me encantaría que sigan reportando sintonía a ver cómo estamos, ¿ya? Dice, confirmen en el dispositivo Alexa, no se puede escuchar.
1: Comenzar.
0: Oiga, ahí sí yo de tecnología artificial, no me pregunten. Artificial. A Jairito también le voy a preguntar, ¿cómo sería para escuchar la radio en la Alexa? Yo también tengo una, ¿ya? Pero yo lo mucho que puedo hacer es conectarle Bluetooth, decirle a Alexa qué hora es, pon mi alarma y cuántos 2 más 2, no sé más. Ya hasta el día de hoy tengo mi Alexa ya unos 2 años y no puedo conectar música de Spotify ni de YouTube, no sé cómo hacer eso, ya por no decir la palabra. Entonces, mejor que alguien me enseñe, sería chévere. También por acá aprendemos todos. Pero ya le voy a preguntar, ¿quién sabe de esas Alexas para ver cómo se podría conectar la radio o la web? No sé si tal vez por la web en la Alexa. No, no sé, madre mía, ¿qué estoy hablando? Diosito Santo. Carmen dice por acá, cariñitos a mi abuelito. ¿Cómo se llama su abuelito, Carmita? ¿Ok? A ver, dice por acá Julio César, yo le enseño, dice. No, ya me dio miedo, ya. Comenzar. Tiene cara de PPL. Ay, bromita. Luis Uchuari, el abuelito de Carmen, le enviamos este cariñito muy especial. Oye, ¿qué le parece si nos vamos a una pequeña pausa para respirar, relajarnos y volvemos con más fuerza en este jueves? Yo creo que la voz ya está lo suficientemente calentada, ¿eh? A ver, déjame ver. Sí. Ya la siento yo. Más. Dijo alguien que no sabe hablar, más mejor. Ya volvemos. Vamos enseguida a la pausa. Vaya.

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1: Estamos de vuelta, cariñosos, 9 con 14 minutos en este jueves 9 de julio. 9 de julio, en serio, los días pasan volando, ¿ah? ¿Eh? A ver, vamos por acá con los últimos cariñitos y nos vamos con la dinámica de este jueves, porque hoy me levanté con ganas de... No sé si les pasa que usted se levanta con ganas de algo. Puede ser comida, puede ser alguna situación, puede ser ir a algún lugar, lo que sea, de trabajar, de no trabajar, no de casarse, no sé. Yo hoy me levanté, por ejemplo, con ganas de un rico tigrillo y ya lo pedí también. Pero realmente siempre tú te levantas con ganas de algo un día así de la nada. Ya vamos con la dinámica, ¿ok? ¿Qué dicen por acá los cariñosos rapidito? Hola.
2: ¿Qué tal gallina fina? ¿Qué tal cuñado de la gallina fina? ¿Qué tal pelado cebolla? Por aquí estamos, full cariñosos y full tramitación. Este jueves de cachudos y cachudos, muchachos. Cariños, cariños.
1: Ya, mijo, ya. A ver, dice, aquí andamos escuchando a través de la web en Pindal para escuchar clarito. Bendecido día, cariñositos. Ah, me alegra mucho que por allá esté la señal de la web todo bien. Entonces, quiere decir que todo está normal, ¿verdad? Brian, ¿ya está subiendo los números en la web o no? Ya está, ¿verdad? Sí, es que nosotros tenemos acá una mini pantallita en donde vemos cuántas personas nos están escuchando a través de la web. Que eso es muy importante, ¿ah? Bueno, entonces ya está subiendo, quiere decir que ya todo está normal, ¿verdad, Briancito? Ya, lo que diga Brian acá es lo correcto. Si Brian dice que no está, ¿ya? Entonces acá estoy esperando la respuesta de Brian. Ok, vamos. Hoy me levanté con ganas de... Brian, ¿puedes un ratito el micrófono? Para preguntarle con ganas de qué se levantó hoy. Bueno, antes rapidito, vamos, ¿qué dicen por acá los cariñosos?
3: Hola, DJ. A musculatura de mono, aquí estamos, hola Visilla. Alexillo, alias en la musculatura de mono, confirma la copia.
1: Oiga, pero si ya les estoy diciendo que chico Alex, John Alex es el ex John, chico John no está. Se fue a una misión a la región Costa, ¿ya? Ha viajado 12 horas para cumplir su misión y estará de regreso el día lunes. Si es que no vuelve hasta el día lunes, dice Brian que personalmente lo va a ir a ver. Por favor, ya, Brian, yo sé que sí, lo extrañan. A John, pues, se ha vuelto un, ¿cómo se dice? Un compañero acá que hemos hecho así chévere, trabajar un clic acá. ¿Qué dice Brian? Y la gente ya lo quiere, todo lo extraña, pero espérese un ratito, el lunes ya está de regreso, no se preocupe. A ver, Brian, hoy me levanté con ganas de...
4: Hoy me levanté con ganas de seguir trabajando.
1: Eso, este es mi compañero que me llena de orgullo, Brian. Usted sí es uno de los... de la gente que trabaja y que hace el bien al país, no como tritos. A ver, hoy me levanté con ganas, ya les dije yo, de comida. Hoy me levanté con ganas de un rico, delicioso tigrillo de queso con bastante huevito. Porque no me gusta el tigrillo mixto, no me gusta el chancho, la verdad. La gente que me conoce bien, bien sabe que a mí no me gusta. Y yo ya le pedí, para que vea que no miento, aquí está el mensaje. Les voy a leer cómo pedí mi tigrillo de queso, nada más. Yo soy clienta de Sadre. Bueno, no voy a decir dónde queda ni nada, pero es buena la comida. Ayúdeme, le puse, con un tigrillo entero, pero solo de queso, que no tenga chancho, por favor. Y un café para la radio. Es que una vez me mandaron con chancho, ya me malograron ya la comida. No me gusta el chancho, Dios mío. No sé qué tiene el chancho, pero no mismo. ¿Qué dice? Hoy me levanté con ganas de...
3: ¿Cómo no se lo va a extrañar a musculatura de avispa carnicera, sabicilla? A todos se los extraña, todos son importantes en la cariños, confirma.
1: Eso, claro que sí. Bueno, hay gente que no es tan importante, la verdad, pero no mentira. Me van a decir que le estoy haciendo bullying. No, bromita nomás. No. Bueno, si no quieren, no es tan broma, pero... No, sí es joda, la verdad. Cada quien acá cumple un papel, un rol importante, ¿ya? Desde el programa que tiene el más chiquito que dura una hora hasta los programas que duran todas las 4 horas, todos los días, el fin de semana. Acá todos somos un equipo importante, en realidad. Cada uno cumple una función muy bonita aquí en la cariñosa FM. Claro que sí, por supuesto, pues John ha llegado a ganarse el cariño del público y pues sí se lo extraña también acá. Hoy me levanté con ganas de verla a mi mocita y esperar que gane Francia.
0: Comenzate.
1: ¿Cuándo juega Francia? Hoy día, ¿contra hoy día. ¿Quién? ¿Contra Suiza?
4: Marruecos.
1: Ah, contra perdón, contra Marruecos. Oh, chao, Marruecos. Hasta hoy llevo tu felicidad. No, yo digo que gana Francia. ¿Qué dice usted, Brian?
4: Hay que ver si repite la historia vuelta del anterior mundial.
1: Claro, el anterior mundial, Francia le dijo chicha a Marruecos. Y ahí fueron pues a la final con Argentina, ¿verdad?
4: Claro, toca ver.
1: No. Otra vez, no puedo creer lo que se repita la misma historia. Que les haya tocado a Francia y con Marruecos haya dicho, no, ¿por qué? Qué motrito, Dios mío bendito. Pero bueno, ya veremos qué pasa. Hoy me levanté, dice por acá, escuchen. Hoy me levanté con ganas de bañarme y salir a mi trabajo todo fresco y relajado. Ah, mire, ve. Sí, sí, hay días como que tú no te levantas con tantas ganas, medio, te mandas una manito de gato y ya. Pero hay días que te da ganas de meterte el bicho a media hora. Oye, qué rico que son esos baños de media hora. A ver, hola cariñosita, Carigán Autopintura Narváez, reportando sintonía full volumen las 24/7. Hoy me levanté con ganas de Brian.
4: De poner buena música.
1: Ah, ya, de poner buena música. Yo les voy a contar otra. Hoy me levanté con ganas, no sé, de ser una chica fitness. Oiga, no, qué bestia. Uno como, en vez de tener cuerpazo, hacer ejercicio, uno se conforma nomás con estar así medio, más o menos. Hoy día me levanté con ganas de ser chica fitness y hoy, ve, promesa que voy a publicar en mis redes sociales, hoy empiezo a trotar y a hacer ejercicio, ¿ya? Bueno, de hecho ya lo iba a hacer, pero no tenía tiempillo, como que no estaba durmiendo muy bien y hoy sí ya voy a ir directito y en 6 meses... Quiero que vean los resultados. Total, nada. A ver, vamos a ver. ¡Olis!
5: Aquí estamos en sintonía de la mejor, de la primerísima, la cariñosa. Saludos a la preciosura Lojana Habitubita.
1: Entonces,
5: DJ, saludos.
1: Todavía está hablando.
5: Hoy día me levanté con ganas de pegarme una bandera, una mixta. Pero ¿cómo va a pegar si estamos en la camellación, en la trabajación? Por aquí hay solo paiques, chivos. Confirmen ya, déjanos. Excelente día.
1: ¡Qué bonito! 9 de la mañana con 22 minutos. No se olvide, por favor, la dinámica de hoy es de este jueves. Hoy me levanté con ganas de... Hoy me levanté con ganas de que la selección todavía sigue en el Mundial, pero ya no, lamentablemente. Oye, quiero que alguien que sepa de deportes, por favor, si fuese alguno de los integrantes de Pelotas con la Cariñosa, me saquen de la ignorancia. Ener Valencia ya se, y prácticamente era su último Mundial, pero ¿va a jugar la Copa América o ya no? Porque Galíndez dijo que se retiraba de la selección, eso quiere decir que la Copa América ya no va a estar, ¿o qué está pasando? Yo también quiero entender, porque hoy me levanté con ganas de ilusionarme otra vez de que podríamos ganar la Copa América, ¿quién sabe, ah? Eso es una opción también. 9:22, hoy me levanté con ganas de escuchar buena música a través de la señal 98.1, ¡somos la cariñosa! ¡Au! ¡Qué buena salsa!
6: Hoy me levanté con ganas de escuchar la cariñosa.
1: ¡Eso! Usted sí sabe de cosas buenas, mi pana. ¡Ataca, periquillos! ¡Salsa!

0: continuar, recuerden que la dinámica es... Hoy me levanté con ganas de... Por ejemplo, puede ser, hoy me levanté con ganas de pedirle a ella que se case conmigo, puede ser, ¿ah? No sé, o hoy me levanté con ganas de tener hijos. Hoy me levanté con ganas de estudiar. Hoy me levanté con ganas de escribir a mi ex. Hoy me levanté con ganas de mocear. No sé lo que se le ocurra. Hoy me levanté con ganas de... Es la dinámica de este jueves. Pero antes, quiero ya a ustedes recordarles que tenemos excelentes recomendaciones. Porque hoy quiero decirles que se viene algo bacán. 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
0: 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Ahora sí, música de apareamiento, señor Brian Castillo, DJ. Porque se viene una recomendación que yo sé que a usted le encanta. Es que sí, tú puedes hacer el amor. Como dicen por ahí los viejitos, hacer el canchis canchis. ¿Qué más? ¿De qué otra forma se lo dice, Brian? Hacer el amor. 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
0: Eso, ya sabes dónde conseguir tu equipo para, ¿cómo se dice la palabra? De última tecnología, tu equipo de última tecnología, reparación, accesorios para teléfonos, etc., ¿verdad, Brian?
1: Sí, efectivamente.
0: Así es. Ahora venimos con una recomendación que yo sé que a todos les va a gustar, porque el Mundial para Ecuador ya se acabó. Sí, bueno, aunque el Mundial en general todavía sigue, ¿no? Hoy juega Francia versus Marruecos. 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
0: 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Eso solo te da La Cariñosa y Almacenes Vargas. ¿Y qué es lo que tienes que hacer? 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Claro que sí. Y bueno, pues vamos a llegar en este momento con un llamado para todos nuestros queridos oyentes solidarios, quienes pues yo sé y tengo la certeza que se van a unir en un especial que va de parte de Radio La Cariñosa. Siempre es Radio La Cariñosa solidaria. 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
0: ¡Muy bien! Oye, comenzamos en época mundialista, pues ya sabe. 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A ver, cariñositos, vamos a continuar con más de Cariño Show, 9:46. Recuerden que estamos con la dinámica. Hoy me levanté con ganas de... Complete la frase. Yo, Ener, dijo que su último partido con la selección y que su periodo terminaba en la Copa del Mundo. ¡No! ¡En serio! Pero sí jalaría para una Copa América, la verdad. Yo creo que sí. Yo sí quiero que juegue en la Copa América, pero bueno, ya pues, es decisión de nuestros futbolistas, ¿no? Buenos días, hoy me levanté con ganas de escuchar conteo regresivo. ¿Para qué? Ok, para...
1: Es un tema que se llama así.
0: ¡Ah! Hay una canción que se llama conteo regresivo, sí, pero diga pues una canción de tal artista, ahí uno entiende pues. No, hoy me levanté con ganas de escuchar solo conteo regresivo, pero ¿de quién o de qué empresa? ¿Del mundial? No sé, del concierto del mundial de la chicha. ¿De qué pues, amigo? Entonces no se le entiende bonito ya. Hoy me levanté con ganas de...
2: Saludos, cariñosita. Hoy me levanté con ganas y le dije, duérmete nomás, muchacho, duérmete. Estamos solteros todavía.
0: Madre bendita. Ay, Diosito santo. Oiga, es complicada la vida cuando uno ya deja la soltería, ¿no? Dijo mi abuelita, cásate para que sufras. Dios mío. Hoy me levanté con ganas de, no sé, oiga, hoy me levanté con ganas de irme a un pueblito, pero de esos pueblitos mágicos, ¿ya? Donde tienen lagunas, cascadas, en donde te puedes ir a hacer un picnic, más o menos así, o hacer una, ¿qué picnic? Una parrillada, por ahí más o menos, algo bonito, hacer un, no sé, unas presitas de pollo a la orilla del río. O sea, realmente quiero un plan así. Hoy me levanté con algo de eso. A ver, por acá dice, hoy me levanté con ganas de hacer plata. Muy bien, trabajando todo se consigue. ¿Qué dicen los cariñosos?
3: Hermano, hoy me levanté con ganas de seguir con mi ánimo al 100 sobre 100, 1000 sobre 1000, pero yendo por aquí, hermano, por Centinela del Cóndor, escucho que la competencia anda copiando fierísimo el ring cariñoso, hermano. ¿Qué va a ser eso?
0: ¿En serio?
3: No puede ser, no puede ser, dijo Delfín Kirk.
4: Comenzar.
0: ¡No! Dios mío, bendito. Oiga, pero bueno, mientras el ring no es de los metidos de la tarde, ¿verdad? Si es que no me equivoco, es de los metidos de la tarde, por ahí algún segmento de otro programa. Mientras no copien lo de Cariño Show, No, mentira. Pero mientras seamos inspiración, bonito también por un lado, pero no vayan a copiar muy fiero tampoco, así muy obvio. Ya, por ejemplo, bueno, mi hueca de Cariño Show dudo que lo puedan copiar. Nadie cocina más feo que yo, entonces, por favor, eso es imposible. 9:49, ¿qué dicen los cariñosos? Hoy me levanté con ganas de...
5: Saludos, saludos, cariñosa. Hoy me levanté con ganas de... hacer la mamá a esa mancita. Saludos, saludos, cariñosos, desde Gonzalamá.
0: ¿Qué? ¡Olis!
6: ¿Qué tal, mis amiguitos? Buenos días, de la cariñosa.
0: Hola.
6: Hoy me levanté con ganas de tomarme un cafecito al lado de dos cariñosas.
0: ¿En serio? Oiga, esa es la emoción e ilusión de algunos, ¿ah? ¡Olis!
7: Hola, mis cariñositos, muy buenos días. Hoy ya estamos reportando sintonía desde Turno Más Alto, ya saben, chicos. Hoy me levanté con ganas de comer algo rico. Así que pilas para ese almuerzo, un seco de gallina criolla.
0: ¡Uy, Dios mío! ¡Qué bonito! Hola, amiga, ya pues, tuérzale el pescuezo a uno de sus gallos o gallinas de su... Oye, es bonita esa... No me gusta eso de matar animales, pero esto de criar tus propios animales... Ya, Brian. De criar tus propios animales y cuando te dé ganas de darte, así como la amiga dice que le da ganas de un caldito de gallina criolla, van, agarran su gallina de su corral y listo el almuerzo. Oiga, esa es una completa bendición, ¿ah? Mucha gente que tiene la posibilidad, pues vaya ahí, buen provecho, bon appetit. 9:51, cariñositos, vamos con más de la buena música. Señor Brian Castillo, hoy me levanté con ganas de... Sí, de disfrutar esta musiquita que está de fondo acá, porque es jueves, viernes chiquito, ya se

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1: 10 con 13 minutos. Estamos de regreso sonando en las bachatitas de fondo. Usted sabe que hay que empezar ya a calentar el cuerpo y el alma desde hoy. Buenas bachatas porque ya se siente el fin de semana. Qué bonito. Yo siempre digo, el fin de semana, es mi opinión personal, no digo que es así como yo lo digo, ¿ok? No se confunda con eso. En mi opinión personal, el fin de semana debería sonar a rocola, bachata, vallenato y corridos. Es mi parecer. Ah, chicha. También es alegre. Los demás géneros, chicha. Para mí, por ejemplo, el rock un fin de semana no cuenta. Vaya, por allá día martes. Por eso tenemos, ¿cómo suena el rock el martes? ¿Ya? Por eso no está el jueves, el viernes. Para mí son géneros musicales que debería estar a full. Entonces, ya pues, periquillo ya sabe ya cuál es la onda del jueves. Y es que se ha puesto unas lindas y hermosas bachatas. ¡Olis! 10 de la mañana con 13 minutos. Aquí estamos de regreso con más de Cariño Show.
2: Ay, me levanté, pues yo con ganas de comer cuisito, escuchando la mejor radio de la ciudad de Loja, la cariñosa, pues. Muy buenos días, Gaby Tuita y Brian en consola. Pues hoy me levanté con ganas de comprar todo lo que se me quedó ayer en el supermercado por no llevar la billetera.
1: ¡Madre bendita! ¿A quién no le ha pasado? ¿Le ha pasado a Brian? Uno coge, compra, agarra. Cuando te das cuenta, te has olvidado la billetera, la tarjeta o el celular está apagado y no puedes transferir. Se te apaga ese rato, sí. No te has dado cuenta que no tienes batería. ¿Le ha pasado?
3: Sí, una me pasó que me olvidé la platera en la casa y ya tocó.
1: ¡Qué horrible! Dios mío, bendito. A mí me ha pasado que no he tenido ni tarjeta, ni el celular estaba apagado hace ratito y todo se me ha ido en contra. Yo no me acuerdo, he salido de esas, ¿ah? Lo bueno que ahorita, ¿cómo se dice la palabra? Hay muchas formas en las que podrías solucionar la situación, pero hay veces que no mismo ya. Sí me pasó una vez. A ver, ¿qué dice para acá los cariñosos?
4: Muy buenos días. Hoy me levanté con ganas de ir a trotar, pero se me olvidó que ayer lavé las zapatillas y no, y están mojadas.
1: Madre bendita. ¿Y quién se va a trotar con zapatillas, amigo? ¿Con qué? ¿Taza de cero deportivos? Amigo, por favor, no sea malito. A ver, Olis, ¿qué dice por acá los cariñosos? Por favor, dice, envío un cariñito a la gente del centro comercial en la ciudad de Loja, igual que está full sintonía a estas horas de la mañana. Claro que sí. Oigan, a la gente del centro comercial en la ciudad de Loja le enviamos este cariñito súper, súper especial. Gracias por siempre tenernos 24/7 activos con todos ustedes. Dios me los bendiga. A ver, por acá dice, hoy me levanté con ganas de escuchar a Johncito y no está. Y se pone a llorar la Sandrita, madre bendita. Tranquila, Sandrita. El día lunes, Johncito está de regreso parejito otra vez. ¿Qué estará haciendo John ahorita, me pregunto? ¿Ya estará cumpliendo su misión? ¿O todavía no? ¿Será de llamarlo? ¿Será de llamarlo? Llamémoslo, a ver. Llamémoslo para ver qué dice John. Me dice un ratito, ¿ya? La gente veo que lo extraña también. Bueno, solo la oyente nomás lo extraña, pero igual. Yo siento que sí lo extrañan todos. Entonces, vamos a llamarle a John a ver si está cumpliendo su misión. O si ya, ¿cómo se dice? Si no deja nomás, ¿ya? Si no deja nomás. Mientras tanto, a ver, dice por acá, hola, buenos días. A ver, acá está el número de John, espérese un ratito.
5: Hoy me levanté para dar gracias a Dios por un nuevo día y tener un trabajito y estar con mi familia y pegarme un soquito de gallina con una sopa.
1: ¡Qué bien! ¡Qué chévere! Ahora sí, ya lo estamos llamando a John. Espero que conteste. Como está de misión, pues... Escúchenme. Ojalá me conteste la llamada. ¿Aló?
6: Hola.
1: Hola, John, ¿qué más, mijo? ¿Qué haces?
6: ¿Perdón?
1: ¿Qué haces? Digo, ¿qué estás ocupado?
6: ¿Con quién hablo?
1: Con Abby, pues.
6: ¿Qué pasó? Confírmame.
1: Oye, habla bien, ¿no tendrás agregado mi número?
6: ¿Ate?
1: ¿No tendrás agregado mi número?
6: Sale en WhatsApp, Por el normal, no se ha registrado todavía.
1: Ay, ay, ay. Oye, nada, yo te estoy llamando, hombre, porque la gente te extraña full.
6: ¿Ande?
1: Te estoy llamando porque la gente, digo, te extraña full.
6: Oye, no te entiendo.
1: Digo que te estoy llamando porque la gente te extraña demasiado.
6: Ah,
1: oye, y yo les dije a los oyentes que te fuiste a la costa a cumplir una misión.
6: ¿Cómo?
1: Yo les Les dije a los oyentes que te fuiste a la costa a cumplir una misión, ¿sí o no?
6: ¿Cómo? No te entiendo.
1: Que yo les dije a los oyentes que te fuiste a la costa a cumplir una misión, ¿verdad que sí?
6: Simón.
1: Ya, ya, manda un saludito a los oyentes, estamos al aire.
6: ¿Perdón?
1: Que mandes un saludo a los oyentes que te están escuchando.
6: No te entiendo bonito porque estoy justamente ya en la exposición de la cofia y no te escucho bonito.
1: Ay, ay, ay, solo te estaba diciendo que les mandes saludos a los oyentes que te están escuchando.
6: Ah, ay, ay, ay. Te envío muchos cariños a todos los oyentes que me están escuchando en este momento. Yo estoy un poquito ocupado, hay full gente y mucha bulla, no te escucho bonito.
1: Ya, ya, chao, John.
6: Ya, igualmente, chao.
1: Ya ves, ya yo les dije, tengo una misión importante y ustedes no me hacen caso. Yo, chicos, no tenía registrado mi número de la... Es que no sé por qué pasa eso. Cuando tú registras un número en WhatsApp, no se registra en tu teléfono normal. Solo se registra en WhatsApp. Entonces, por eso es que no sabía quién era, con quién hablo. Pero ya escucharon, John está en una misión y el lunes lo tendremos de vuelta. No sé, a la amiga Sandra que estaba llorando por John, no se preocupe que el lunes ya regresa, chico. A ver, dice, buenos días, un cariñito por favor para las unidades 1706, 1711 de la ciudad de Loja. Supongo que son de los buses urbanos, ¿verdad? Confírmeme eso. Por acá nos dicen, Albertito, hoy me levanté a Vitubita. A mí también me ha pasado que voy de la mano con mi novio y me doy cuenta que tengo marido. Pero deja nomás, dice.
0: Comenzate.
1: Son bandidos, oiga. A ver, Olis.
7: Confirme que John Alex no es de Cozanamá.
1: No, no, no, no. John Alex es amazónico, ¿ya? Él es de la Amazonía Ecuatoriana, provincia de Zamora, Chinchipe. A ver, hoy me levanté con ganas de enviar cariñitos a los buses urbanos. Sí, buses urbanos de la ciudad de Loja, unidades 1706 y a la unidad 1711 le enviamos este cariño súper especial. Buses urbanos en la ciudad de Loja. ¡Qué chévere y qué bacán! Bueno, señor Brian Castillo, DJ, ataquemos con más música, ¿ya? ¿Sí o no, Brian? Confirme. Oye, o sea, lo extraña John, creo. Cuando John le dice ahí sí de una, pero yo le digo nada, no quiere poner.
3: No, ya estaba sonando.
1: Ay, ay, ay, perdón, perdón.

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1: ¡Ay! Porque el merengue se escucha mejor en La Cariñosa FM. Por acá pegándonos un bailecito por interno acá con Brian. Pero bueno, antes de continuar con más de Cariño Show, les quiero dar excelentes recomendaciones. 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
1: Y después de haber tenido excelentes recomendaciones, continuamos con un poquito más. ¿Quieren ver cariñitos para acá la gente que está reportando sintonía? ¿Qué nos dicen los cariñitos por acá? Olis, hello.
0: Hola, Vita, yo creo que John Alex es de Catacocha.
1: No es.
0: No escucha nada del Wambro. No escucha nada, nadita, nadita. ¿Cómo vas a saber que soy de Catacocha, dice?
1: No, Johncito es del oriente ecuatoriano, de la provincia de Zamora, Chinchipe. Por la curiosidad de la gente, que andan preguntando dónde es John. Olis.
3: 12 de febrero. Qué bien salvaje ese día. Hermano, ahorita está desarrollando. Cariños para aquí al grande que está aquí en la buseta de trabajando aquí en la capital del cobre. Pilas Avisilla, pásame ese cariño para mi grande. Ay, mi grande.
1: Madre bendita. Bueno, este cariño para su grande le enviamos con todo el aprecio y el amor. 10:47, por favor, les quiero recordar que a las 11 de la mañana, no se olvide si viene el segmento ya, cariñosa, acuchíllame. Oye, yo he extrañado esos cuchillazos. Y es jueves y obviamente el cuerpo y la cariñosa lo sabe. Muy bien, señor Brian Castillo, tenemos musiquita por acá que nos va a regalar. Dice Brian que ha venido hoy día, ayer ha comprado como 10 teras de música. Y hoy ha traído para ponernos en onda en jueves. Dice que es para no extrañarlo mucho a John. Entonces
4: no
1: él
4: plata.
1: Nos fiado, bueno, es que ha traído también ha fiado, no pasa nada, Brian. Paga cuotas, ya está. Oye, ¿sí vendrán los DJs música fiada o no? No, dice madre bendita. Una desgracia, díganlo a los chicos. Vamos con la musiquita. Y esto suena. Y dice por ahí, y suena. Qué rico, oiga, esta cumbisita.

0: Rosa
1: está mundial.
2: Bueno, pues a lo que venimos.
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1: Aquí estamos, cariñositos. 11 de la mañana con 10 minutos. Qué bacán poder escuchar de fondo estos temitas musicales 100% inspiración ecuatoriana. Ya no me vayas más, por favor. Qué bestias, que es jueves y el cuerpo lo sabe. Oiga, pero guárdese un poquito, Brian, por favor. Porque el día de mañana, viernes, le damos con todo, ¿ya? Con todo, con todo, con todo en Rocole, cariñosa Rocoleame. Pero por favor, en este momento yo les hago la cordial invitación a todos ustedes a que envíes un WhatsAppito solo con audios, por favor, diciendo, cariñosa, perdón, sí, cariñosa, acuchíllame con tal baladita, ¿ya? Cariñosa, acuchíllame, por ejemplo, puede ser, no sé, a ver, con una de, por debajo de la mesa de ¿cómo se llama? De Juan Luis Guerra, casi, ¿cómo se llama? Luis Miguel, ese que dice, y es que no sabes, bueno, hasta ahí me acuerdo. Ya no me acuerdo, vaya. Tiempos que no he escuchado esa canción. Pero, Brian, arrancamos con esa. ¿Qué le parece? Ya no la he escuchado hace chance acá en la radio. Entonces, por debajo de la mesa de Luis Miguel. ¿Sí es Luis Miguel? Sí, es verdad, Luis Miguel. Ya. Entonces, aunque no saben lo que yo siento por ti, linda baladita. Entonces, cariñosa, acuchíllame con la balada, no sé, de pues de Chayanne, con la balada de Thalía, con unas baladitas de Shakira, por ejemplo, no sé. Entonces, ¿se acuerdan unas que antes Shakira cantaba? También le echó por ahí unas baladitas, ¿ah? Cariñosa, acuchíllame con una baladita de Cristian Castro. Cariñosa, acuchíllame con una baladita de, puede ser de Lionel, casi. No sé, Dios mío, qué me pasa. Este horario como me pone loca, de Leodán, y así sucesivamente, solo baladitas en este tu cemento favorito. La gente ya está haciendo llegar sus audios, y bueno, antes de irnos con el cemento, yo les quiero decir a toda la familia Ortega y el restaurante Nebraska, y sector con Sacola, que estamos a full sintonía, full parlante con la cariñosa FM. Muchísimas gracias por siempre llevarnos a todo lugar, en todo momento, a toda hora y en todo rincón, siempre con la cariñosa FM. ¿Qué le parece, señor Brian Castillo, que dicen por acá los oyentes?
2: Avisilla, dejando de bromas, hermana, era que le mandes harto repelente a Chico Cuñado, alias el cuerpo de avispa carnicera. Harto repelente porque, man, allá en Machala se lo acaban los zancudos. Confirma y hechizo, ¿sí o no? Hay artisísimo zancudo en Machala. Se lo comen los tocayos a John Alex.
1: Madre bendita, dice que ella va a venir picadito de zancudos, digo, zancudos y chilicuros también decían por acá. Bueno, vamos a ver qué pasa, pero 11 de la mañana con 13 minutos, ¿estamos listos para acuchillarnos, señor Brian Castillo? Estamos listos para sentir estos temas románticos que nos ponen a amar, pero también nos ponen a recordar. Esto es Cariñosa, acuchíllame.

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1: Miosa, acuchíllame con la baladita. Tú me cambiaste la vida de Río Roma. Gracias.
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1: Cariñositos, buenos días, por favor, acuchíllame con la canción del grupo Acústica, Dame tu amor.

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1: Cariñosa, cariñosa, acuchíllame y destrózame el alma con la canción de A Dos que canta Ricardo Darín. Gracias, saludos.
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1: Cariñositos, muy buenos días. Acuchíllenme con la canción de Marco Antonio Solís, Otra Navidad Más Sin Ti.

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2: Cariñosa, cariñosa, acuchíllame con la canción de Rudy La Scala. Te amo, te amo.

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1: ¡Hello! 11 de la mañana con 35 minutos. Antes de continuar con los mejores y buenos cuchillazos, quiero darte excelentes recomendaciones. 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
1: Ok, muy bien, recuerda eso, por favor, súper importante. 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
0: ¡Muy bien! Ya sabes, solo escuchando La Cariñosa 24-7. Nos vamos, bueno, queremos comentarles algo, la cual nos gustaría que los oyentes, las empresas, las entidades que nos estén escuchando se puedan unir a este momento solidario. Hoy, mientras muchos de nosotros regresamos a casa y abrazamos a nuestra familia, hay personas que ya no tienen un hogar al cual volver. El aluvión no solo se llevó paredes y pertenencias, también dejó lágrimas e incertidumbre y el difícil reto de empezar de nuevo. Hoy necesitan de nosotros, necesitan una mano amiga, un plato de comida, una cobija que les dé calor y la esperanza de saber que no están solos. Por eso es que queremos invitarte a ser parte de un programa especial a empresas, entidades públicas, artistas y todas las personas de buen corazón este sábado 25 de julio a partir de las 8 de la mañana. Invitamos a donar alimentos no perecibles, agua y bueno, muchas cosas que se necesitan. De hecho, el día de ayer me estaba enterando que como prioridad nos comentaban de que gracias a Dios se han donado muchísimos alimentos, muchísimos. Qué lindo, qué bonito. Ropa en gran cantidad, qué bonito que realmente la ayuda se haya llegado de la mejor forma, empresas se han unido. Y me comentaban que pues como se ha dado buenas donaciones de comidita y todo eso, también hay otras prioridades. Por ejemplo, miren, les quiero comentar que el COEN Provincial de Zamora nos comentan que ellos quieren hacer, bueno, tienen la necesidad de, por favor, recibir materiales de construcción, kits de cocina y vajilla familiar. Kits de cocina y vajilla familiar, hay platitos de los baratos, de los sencillitos, es que tal vez no está en su alcance, tiene algún jueguito de vajilla que no lo utilice en casa y sirva para poder donarlo, hágalo. Ropa interior para adultos y niños, kits de higiene personal, mangueras de una o dos pulgadas, tanques reservorios de agua, ¿ok? Con capacidad. Tanques, reservorios de agua, porque ellos pues ahorita están con una situación muy complicada con el tema del agua. Camas, colchones, herramientas de trabajo, palas, machetes y baldes. Es lo que el COE provincial ha hecho saber que están como prioridad. También medicina para niños, para pediátricos, como paracetamol en gotas, paracetamol en jarabe. Y miren, yo por ejemplo he ido a la farmacia, un paracetamol en jarabe me cuesta $2.50. Eso estaba viendo que son medicina que se puede adquirir de una manera cómoda. Amoxicilina, se necesita acitromicina, claritromicina, metronidazol, loratadina, jarabe, cetiricina, jarabe también, cetiricina en gotas. O sea, medicinas se necesitan. Es por eso que, aparte, bueno, mis compañeros ya han hecho el llamado a la solidaridad. Sería genial que estas necesidades que se están ahora como prioridad, el 25 de julio nos podamos hacer presentes, ¿ya? Yo, por ejemplo, ya estoy pensando en donar unos paracetamol en jarabe. Miren que es importante. Tal vez algún niño con infección, con enfermedades, se necesite el paracetamol para la fiebre en específico, porque por una infección se produce fiebre. Por una gripe, ya saben que ellos están en un momento ahorita es difícil, alguna situación se produce fiebre. Los niños siempre se les presenta fiebre, entonces ahí está el paracetamol y algunas medicinas que nos han comentado que es prioridad. Ahora sí que el 25 nos vamos a hacer presente con prioridades. Sería genial que la gente pues se una a esta gran campaña de solidaridad. Entonces, la solidaridad no cambia lo que pasó, pero sí puede cambiar el futuro de una familia. Contamos contigo, Radio La Cariñosa, más que una radio, un corazón al servicio de su gente.
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0: Está sonando de fondo Cariñosa Cuchilla. Me aprovechando en este jueves con un clima bastante bonito y agradable. Quiero que tú te relajes, te pongas en onda, le alces el volumen a tu radio y escuches esto que es Cariñosa Acuchíllame.
3: Buenos días, La Cariñosa. ¿Me puede complacer con la canción de Rodolfo? El eco de tu adiós. Gracias.
0: Ya, mi amor, qué lindo. Aquí está.

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1: ¡Al aire! ¿Saben decir? Cariñositos, hemos llegado a la parte final, a la recta final, a la loma, a la zanja final de este programa. 11 con 56 minutos en este jueves 9 de julio. Con la bendición de Dios le hemos dicho este día gracias a Dios, gracias al bonito clima que nos brinda, gracias a tus bendiciones, al alimento, gracias a todo. Hay que ser agradecidos. Y nada, pues de por acá ya está lista la compañera Liz Rueda para darles un pelín de postrecito después de este rico, o bueno, mientras acompaña el rico y delicioso almuerzo, ¿sí? Quédate con nosotros 24/7 porque la programación es extensa. Se viene el postre, se vienen pelotas con la cariñosa, se vienen los metidos de la tarde, se viene regresando ando los fines de semana, mañana la discoteca cariñosa, por favor no se olviden, este viernes, o sea el día de mañana sí va a haber discoteca cariñosa, por favor 9 de la noche aquí a través de la FM y transmisión en TikTok de la cariñosa, la discoteca cariñosa, Alex en el mix y Abi Tubita en la animación, así que no se lo pierdan, ya estamos de vuelta, por ahí ha pasado.

0: varias cosillas, pero ya estamos de regreso, ¿sí? Bueno, nos despedimos, señor Brian Castillo, DJ, en la producción musical.
1: Claro que sí, espero que le hayan pasado súper bien, ya se viene el postre, y bueno, conmigo nos vemos el día de mañana, 8:00. Chao, chao.
0: Ok, miren por acá lo que nos dice Heden Quispe. Ya, no se preocupen. Miren, lo que me dice un oyente, Hede, y me dice, Abby, puedo tal vez donar una cama con colchón, pero el problema es cómo les entrego. No se preocupe, mi querida Hede, por interno vamos a conversar de cómo podemos, de cómo vamos a hacer llegar las donaciones. Tranquila, ¿sí? Tranquila, mi querida Hede Quispe. Ya le voy a escribir por interno para ver cómo podemos hacer, ¿sí? Bueno, cariñositos, ¿qué les podré decir? Por favor, también esperemos este 25 de julio, estaremos uniéndonos todos, oyentes de la radio, La Cariñosa, empresas, negocios, los que quieran unirse para atender la prioridad de Kansama, que están pasando un momento muy difícil. Nada, les podré decir que tengan una linda tarde, que Dios los bendiga, hagan el bien sin mirar a quién, almuercen algo rico y deje de ser rosero. Chao, chao, soy Abby Tubita y esto fue Cariño Show. Chao, bye.

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7: ¿Qué tal, mi gente hermosa? Muy buenas tardes. Llegó el momento más dulce del día, el espacio donde las

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0: Nacional a esta hora de la tarde y se hace presente Jorge Luis del Hierro y su tema Prisionero. Quiero recordarles a todos los cariñositos que se pueden contactar con nosotros al 0982-981-981. Ya tenemos audios de todos ustedes, así que en este momento los vamos a reproducir. Mientras tanto, recordarles rapidísimo. Bueno, quiero mencionarles, más adelante voy a explayar un poquito más la información, pero es que el próximo, bueno, dentro de 15 días específicamente, el sábado 25 de julio, vamos a desarrollar una actividad todos quienes conformamos la 98.1. Esta actividad, va a estar básicamente dirigida para todas las personas que lastimosamente están atravesando un momento difícil. Esto me refiero específicamente a Zamora Chinchipe, por todo el tema por todo el tema climático que lamentablemente tuvo que atravesar nuestro oriente ecuatoriano. Nosotros como la cariñosa, como la 98.1, vamos a estar desarrollando una actividad en donde vamos a invitar a todos ustedes, a todos nuestros cariñosos, a que por favor puedan contribuir con donaciones. En este momento lo que más estamos necesitando son medicinas. Gracias a Dios, las personas de Kansama actualmente tienen alimentos no perecibles, también cuentan con ropa y con otros víveres que les van a permitir mantenerse durante los próximos 15 días. Entonces, lo que estamos ahora requiriendo es medicina. Nosotros más adelante vamos a estar mencionando qué medicina vamos a estar requiriendo, pero también vamos a estar obviamente sacando la información respectiva, los artes respectivos, para poder informarles a ustedes y que para que ustedes también obviamente lo puedan compartir, y también en caso de que deseen hacer alguna donación, pues la puedan desarrollar. Pero ya les voy adelantando que el próximo sábado 25 de julio, la cariñosa más que una radio, es un corazón siempre al servicio de nuestra gente, y obviamente estaremos desarrollando una actividad en beneficio, una actividad solidaria, en beneficio de todas las personas que lamentablemente sufrieron estos desastres que tienen que ver con la naturaleza, desastres naturales, y obviamente nosotros como la cariñosa nos vamos a estar haciendo presentes el próximo 25 de julio. Pero si ustedes ya quieren empezar a hacer sus donaciones, lo pueden desarrollar. Atentos a nuestras redes sociales porque estaremos subiendo la información, obviamente, que ustedes necesitan conocer, y también que nos ayuden por favor a compartirla. Nos vamos con los audios que les comenté anteriormente, que ya nos están llegando a esta hora de la tarde, para que sepamos de dónde nos estamos contactando y con quién estamos interactuando.
1: Hola, ¿qué tal, Liz? Buenas tardes, ¿qué tal, DJ? Silencioso. Aquí estamos reportando sintonía desde El Dorado, full volumen aquí en la Fuerza Amarilla. A ver si nos puedes complacer con la canción de Jesse Uribe, gracias, la última.
0: La canción de Jesse Uribe, la última, la vamos a ubicar, mi cariñosito, la vamos a ubicar, y muchos cariños muy grandes a toda la Fuerza Amarilla que a esta hora de la tarde se hace presente. También quiero enviar muchos cariñitos a Colinas Lojanas, Esteban Godoy y Daniel Álvarez, que son, barrios de la castellana ciudad de Loja, que a esta hora de la tarde se hacen presentes. Mientras tanto, quiero recordar a todos ustedes que el día de hoy tenemos una importante invitada. Hoy jueves de turismo aquí en El Poste con la Cariñosa, queremos mencionarles que ya se encuentra con nosotros nuestra querida Yanina Guamán, que en el siguiente bloque estaremos desarrollando la entrevista respectiva. Mientras tanto, el tema del día de hoy es esos lugares turísticos, cinco lugares que tú tienes que conocer de aquí, de la ciudad, provincia de Loja, Cantón Loja, que definitivamente tienes que conocerlos. Así que esa es la entrevista del día de hoy. Bueno, ese es el tema que vamos a manejar el día de hoy. Hoy jueves de turismo, para que todos estemos atentos, nos den sus sugerencias, obviamente sus sugerencias musicales, pero que también nos den a conocer esos lugares que ustedes consideran que definitivamente tendríamos que conocer y que deberían de formar parte de una ruta que turistas, ya sean nacionales o extranjeros, deberían de conocer. Continuando con más información, quiero recordar a todos nuestros compatriotas ecuatorianos que nos escuchan desde diferentes partes del mundo entero, que lo pueden hacer a través de radiolacariñosa.com.
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0: 24 minutos, mis cariñositos. Oigan, háganme saber desde qué parte nos están escuchando a esta hora de la tarde. ¿Qué están haciendo? Envíenme un cariñito y también envíenme un emoji con la actividad que están desarrollando. Ya saben que siempre me gusta leerlos y también escuchar sus audios. Tenemos más audios, en ese momento los vamos a reproducir antes de irnos con nuestra invitada del día de hoy.
1: Alice, ¿cómo estás? Buenas tardes. Un gusto saludar. Un saludito para Ale, Estrellita, Gaby, que se las quiere mucho. Atentamente, Romeo.
0: Se hizo presente el Romeo que tenemos aquí en el postrecito con la cariñosa en toda la 98.1. La verdad, muchísimas gracias por esos cariñitos que les haces llegar a tus queridas amigas. Así que yo estoy segura que las chicas escucharon estos cariñitos, por favor. Espero también sus respuestas. Chicas, ya saben que se pueden contactar conmigo, dejarnos saber qué están haciendo a esta hora de la tarde. Y por favor, también la respuesta para nuestro Romeo que se está haciendo presente a esta hora de la tarde. Muchísimas gracias. Oigan, mis cariñositos, el día de hoy, para todos los conocedores de la materia, es jueves de turismo aquí en el postre con la cariñosa. Pero hoy queremos hablar acerca de que, obviamente, tanto en Zamora, Chinchipe, tanto en nuestro oriente ecuatoriano como en Loja, en la provincia y el cantón Loja, bueno, definitivamente hay paisajes, hay cultura, hay gastronomía y hay experiencias que son capaces de sorprender a propios y extraños. Hoy ya la tenemos al aire, nos acompaña nuestra consultora turística Yanina Guamán, quien nos ayudará a descubrir, escúchenme bien, nos va a ayudar a descubrir 5 experiencias que solo se pueden vivir en nuestra provincia, ¿ok? Entonces, vamos a explayar esta información y Yanina nos va a comentar cuáles son esas 5 experiencias que solo vivimos, que solo podemos vivir aquí en nuestra provincia, ¿ok? Yanina, ¿estás al aire? No sé si ya me puedes escuchar.
2: Hola, Milis.
0: Hola, Yanni, ¿cómo estás? Muy buenas tardes.
2: Buenas tardes, Melis, hermosa. Buenas tardes a todos. Melis, lista para poder compartir estas experiencias. Bueno, que les puedo recomendar, son muchas, pero según yo, estas 5 podrían ser como las que sí o sí tendrían que vivirlas aquí en Loja.
0: Yo quiero que nos imaginemos todos los cariñosos que nos están escuchando a esta hora y que, bueno, de pronto venimos aquí a Loja por primera vez o de pronto ya tenemos el gusto de conocerla, pero nosotros queremos 5 experiencias diferentes. Es decir, yo vengo, no sé, de pronto se me ocurre, y yo soy de las personas que practico algún deporte, ¿qué deporte puedo practicar? No solo en la cabecera cantonal, sino también dirigirme a alguna parroquia o alguna provincia o algún cantón de la provincia de Loja. No lo sé, Millani, tú eres la experta en el tema, así que bueno, el escenario es todo tuyo.
2: Ya, muchas gracias. Bueno, Melis, sí tuve un poco de dificultad en elegirlas, pero yo sí les voy a dar como unas básicas, las 5 básicas y unas 3 alternativas.
0: Ok.
2: La primera que sí o sí tienen que conocer, bueno, como nosotros en Loja, o sea, somos católicos, y aquí quien mueve nuestra economía es la Virgen del Cisne. Uh-huh. Entonces, sí o sí tendrían que ser un tramo de la peregrinación de la Virgen del Cisne, que ahora se viene ya en agosto. Te comento cómo es para que si es que alguien se decide a se anima o simplemente desea esperar a la Virgen del Cisne en alguno de estos tramos, lo pueda realizar. Verás, mi Liz hermosa. La Virgen del Cisne pasa en la parroquia del Cisne todo el año y demás. Hay dos virgencitas, podríamos decir. La Ajá. Virgen que siempre permanece y la Virgen viajera. ¿Cuándo hace esta peregrinación? Ella inicia la peregrinación, digamos, las fiestas son el 15 de agosto, ¿ya? Hay días de fiesta, pero el 17 de agosto sale del Cisne a San Pedro de la Bendita. Aquí se camina aproximadamente unos 24 kilómetros, ¿ya?
0: Ya estamos haciendo bastante ejercicio ahí, ya. Primero, partamos por eso.
2: Para los que les gusta este tipo de turismo, claro. Verán, y luego, el 18 de agosto sale de San Pedro a Catamayo. Ahí es un tramo un poco más corto, 20 kilómetros, uh-huh. ¿Ya? Se queda en Catamayo el 19, ahí hay actividades y demás, y el 20 de agosto ella sale de Catamayo a Loja. Aquí es el tramo más largo. Aproximadamente son 30, 35 kilómetros que hay que caminar. Bueno, no sé si listo has hecho esta caminata, pero yo sí la he hecho.
0: Sí. De hecho, el año pasado tuve el gusto de poder hacerla desde el Cisne hasta San Pedro de la Bendita, y en otros años la he hecho desde Catamayo a Loja, pero eso ya se fue hace algún tiempo atrás. Más la suelo desarrollar cuando se va a nuestra churonita, se va desde de Loja a Catamayo. Claro, sí. Ajá.
2: Claro, por ejemplo, nuestra choronita se queda, bueno, la Virgen del Cisne, la choronita, porque estamos diciendo la choronita, alguien no conoce.
0: Ah, sí, a ver, nosotros le llamamos con mucho cariño a la Virgen del Cisne, la choronita, por si acaso, para todas las personas que dicen, ¿quién es la choronita? Bueno, la choronita es la Virgen del Cisne, que nosotros le llamamos así con mucho cariño.
2: Claro que sí. Milis, bueno, son aproximadamente unos 75 kilómetros que se recorren todo este tramo. Es una de las peregrinaciones más largas que existe, si no mal no recuerdo, era a nivel de Sudamérica. Uh-huh. Bueno, aquí a nivel de Ecuador me parece que le sigue la de la Virgen del Quinche en Quito. Entonces, digamos, ese de aquí, aunque católicos y no católicos, llama la atención, porque alrededor de esta romería se realizan más actividades. Bueno, esta es una de las actividades, Milis. Ahí sigamos, si no se nos pasa el tiempo. Mira, otra que les recomiendo hacer, igual, si quieren como que más detalle de esto, lo podemos abordar en otro momento, Milis, con todo gusto. Pero este sí es algo único, digamos, a nivel sur, la Virgen del Cisne. Okay. Inclusive a nivel país, porque es la más extensa.
0: Sí, ajá. sí, es la más grande.
2: Sí, otra que yo sí les recomendaría que sí o sí conozcan aquí en la provincia de Loja es Saraguro. O sea, conozcan la cultura Saraguro.
0: Saraguro es lindísimo.
2: Hay las comunidades. Sí, aquí es las comunidades, verás, Milis. Aparte de que la vestimenta llama mucho la atención, que por lo general su vestimenta es negra, tienen un sombrero igual para que se imaginen, es blanco y negro. Hay una de las de lo que se dice que ellos guardan luto a la muerte del Inca. Sin embargo, bueno, hay muchas hipótesis. Pero aquí, por ejemplo, todavía encuentras personas vestidas con la cultura Saraguro. Claro que Saraguro también hay un sector en Zamora, Milis, pero digamos el mayor asentamiento es aquí en la provincia de Loja. Okay. Aquí en las diferentes comunidades puedes hacer turismo comunitario, turismo rural, turismo de aventura. Entonces también son un espacio que se puede disfrutar en familia o con amigos. Okay. Otro tema, dime, Milis.
0: Hasta el momento, solo para recapitular, iríamos con dos experiencias para las personas que llegan a Loja. Pueden desarrollar la peregrinación de la Virgen del Cisne ahora que ya se acerca, que es en el mes de agosto. Esa es una actividad. Y también se la puede desarrollar en el resto del año, obviamente, pues ya no sería con la Sagrada Imagen, sino de manera personal. La segunda sería visitar Saraguro.
2: Okay. En Saraguro también yo les recomiendo los raimis. Sí, en los raimis hay más movimiento, hay más actividad y es una bonita experiencia que lo pueden desarrollar.
0: ¿Qué es el raimi?
2: Entonces, ahí igual los raimis son festivos. Bueno, raimi es perdónenme si digo en quechua, me olvidé en este momento, pero en español significa fiesta.
0: Okay.
2: Es una fiesta, un raimi es una fiesta. Por ejemplo, el Inti Raimi, la fiesta del sol. Así, hay cuatro raimis que ellos tienen. Entonces, ellos en estas festividades, yo sí les recomiendo que vayan porque ahí hay actividades que saben hacer. La mayor concentración por lo general es en la plaza central y luego sí se dirigen a sus comunidades.
0: Sería como una fiesta de agradecimiento.
2: Sí, pero sí. A diferentes como entidades, digamos, como el Capac Raimi, el Inti Raimi, inclusive hay en Navidad. Entonces son como festividades.
0: Ok, perfecto.
2: Dependiendo de la festividad. Ajá. Otra que les recomiendo, Milis, otra

0: Aquí, ¿cómo es la experiencia? Tú vas, te pides un café de especialidad y te explican todo el proceso y además hay un pasaporte, Milis. Entonces, digamos, ya vas a esta cafetería que es parte de la ruta, te dan el pasaporte y te lo sello. Entonces tú vas haciendo como que el recorrido y te vas sellando, así, te vas sellando las cafeterías. Esa es la primera fase. La segunda fase son en fincas cafetaleras a nivel de la provincia. La más cercana, digamos, a nivel de Loja son las que se encuentran en Vilcabamba. Entonces ahí en la finca te hacen el recorrido en la finca y explicación, degustación y todo lo demás, y te vives tú la experiencia, pero ya en finca. Y la tercera fase, que todavía está en implementación, que es en cambio en cafeterías de las cabeceras cantonales. Entonces, esa ruta del café también les invito a que la puedan realizar.
1: Perfecto, hasta ahora van tres actividades que puedes desarrollar aquí en Loja, ¿ya? La cuarta,
0: sí,
1: ¿cuál
0: vamos
1: sería?
0: Con la cuarta. Bueno, nosotros tenemos a nivel sur muchas especies endémicas. La mayor concentración la encontramos en el Parque Nacional Podocarpus. Entonces, a los amantes de la naturaleza, de las especies endémicas, inclusive pajareros, este parque es muy, digamos, solicitado. El aviturismo, aquí más se desarrolla. Recuerden que este parque nosotros lo compartimos con la provincia de Zamora, pero los dos, en las dos provincias son diferente clima. Entonces, aquí sí, este es un muy buen sitio para los que les gusta el aviturismo o requieran, digamos, investigaciones, porque este parque es más como que tipo investigativo. El aviturismo, te comento, Milis, de manera muy rápida, es un buen segmento. Hay personas que, o sea, pagan bastante solo por fotografiar un ave. Entonces, en este lugar lo pueden hacer, porque hay muchas especies endémicas aquí.
1: Estamos
0: en el sur. Ajá, correcto.
1: Ya,
0: y la quinta que yo les invito, bueno, aquí en Loja nosotros tenemos varias orquestas sinfónicas y eventos culturales, pero el que más destaca, y esto sí solo se da en noviembre, es el Festival Internacional de Artes Vivas.
1: Una belleza.
0: Son 10 días de arte, pero no solo arte, digamos, como fijo, por decir. Es arte en movimiento, hablo de pinturas, esculturas, el body paint, hablo de las presentaciones, hablo de eventos culturales, artísticos, no solo nacionales, sino internacionales. Muchos de ellos son gratuitos o otros tienen un pago, pero el pago realmente es bastante bajo, módico, por así decirlo. Uh-huh.
1: Ya, ajá, entonces para recapitular, sí, concluye, por favor. No, concluye tu idea.
0: Sí, aquí, Milis, cada año sabían elegir una mascota, por así decirlo, o un gráfico que represente a Loja. Este año se mantiene con la alforjita. La alforja es un tejido que realizan en algunos cantones de la provincia.
1: En Paltas, por ejemplo.
0: Y que las personas lo utilizaban, que las personas lo utilizaban como tipo mochila, más o menos, así, para llevar sus cosas.
1: Ajá.
0: Entonces, ese es un dato bastante interesante de este festival que se mantiene este año también con la alforjita.
1: Yo no sé quién de los cariñosos que nos está que en este momento está escuchando, tiene o aún conserva una alforjita, ya sea de sus abuelitos, ya sea de sus papitos. Sería lindo que nos envíen una fotito con una alforjita que de pronto ustedes conserven. Son hermosas las alforjitas. Yo me acuerdo que mis abuelitos tenían algunas, la verdad, y son hermosas. En Paltas tuve el gusto también de conocer a una hermosa artesana muy conocida, la verdad. No recuerdo en este momento su nombre, pero ella se caracteriza siempre por hacer alforjas y siempre está en diferentes ferias que es invitada. Entonces, las alforjitas yo creo que es algo muy nuestro.
0: Sí, entonces esto lo utilizaban bastante los abuelitos. Claro que se estaba perdiendo, sin embargo, ahora con el tema, digamos, de las activaciones de las ferias de emprendimiento, inclusive de turismo, sí nosotros damos realce, porque inclusive cuando nosotros salimos a dar a conocer el destino, eso es lo que llama la atención.
1: Las alforjitas. Ya, entonces, para recapitular, Millani, 5 lugares que aquí tenemos que visitar en Loja, de cuando ustedes lleguen, de pronto están viniendo de otro lugar, de pronto vienen de Zamora, de pronto vienen de Yantzaza, de tantos lugares de todo nuestro bello Ecuador o también de otra parte del mundo y dicen, ok, llegué a Loja, ¿qué puedo hacer en Loja? Para recapitular, primero es la romería de la Virgen del Cisne, que la puedo hacer.
0: La Virgen del Cisne en sí.
1: Ajá. La Virgen del Cisne, ok, la puedo hacer obviamente en compañía de la Sagrada Imagen o si no también de forma individual, ¿verdad?
0: Estoy en lo correcto.
1: Cualquier fecha del año.
0: Correcto, Milis.
1: Ya. Uh-huh. Segundo, tú nos estabas comentando, Millani, por favor, primero es la romería.
0: Es Saraguro.
1: Saraguro, visitar las comunidades de Saraguro, aparte que es hermosa, la gente es maravillosa y también la comida es deliciosa, por si acaso. Uh-huh. ¿Ya? Tercero.
0: El tercer, la ruta del café.
1: La ruta del café. Para todos los que somos amantes del café, no nos cae nada mal esta ruta. Y

0: aparte hay un pasaporte, por si acaso, y es completamente gratuito.
1: Sí, el pasaporte, solo en las cafeterías de especialidad, en la primera fase. Recuerda, Milis, que habían tres fases.
0: Okay,
1: en la primera fase, ustedes lo que sí tienen que es comprar como que un café de especialidad para que les expliquen y puedan vivir la experiencia.
0: Tendríamos que hacer un programa, pienso yo, de turismo solo del café.
1: Yo creo que sí.
0: Para adentrarnos al maravilloso mundo del café. ¿Ok? Ya. Cuarto lugar, Parque Nacional Podocarpus.
1: Naturaleza, sí. Parque, o sea, tenemos varios parques, pero el que más destaca, a mi consideración sería el Parque Nacional Podocarpus, porque tenemos algunos otros más, Milis.
0: Sí, y tenemos dos entradas, en la ciudad de Loja, obviamente en Loja, y también en Zamora. Ajá. Por si acaso.
1: Correcto. Diferentes climas, pero.
0: Ajá. Exactamente, correcto. Diferentes climas. Ajá. ¿Y quinto lugar?
1: El Festival Internacional de Artes Vivas, Milis, hermosa. Ese, pero bueno, ese solo es en noviembre. Sin embargo, hay una calle aquí cerca del Teatro Bolívar que ahí se puede ver cómo es el festival.
0: En chiquito.
1: Como Loja se pone en el festival. Ajá.
0: Sí, sí, sí.
1: En chiquito.
0: En chiquito, en chiquito. Millani, querida, en honor al tiempo, ¿cómo te podemos encontrar en redes sociales para quienes queremos saber más de turismo?
1: Claro que sí. Muchas gracias, Liz. Bueno, en redes estoy como @JaninAguamal, en todas las redes, Facebook, Instagram y TikTok, y también como @secapitur. CECAPYTUR. Secapitur. Eso me dice hermosa. Igual.
0: Ajá. Mi querida Yanni, muchísimas gracias por habernos acompañado hoy jueves de turismo aquí en el postre cariñoso, en el postre de la cariñosa. Obviamente, todo el equipo de la 98.1, muy agradecida por tu tiempo. Y nos vemos la próxima semana.
1: Claro que sí, Milis. Muchos cariñitos para todos y espero que les haya gustado. Eso, Milis, hermosa.
0: ¿Sabes que nos acaban de enviar una foto de una alforjita? Ya te la voy a compartir, Yanni. Sí, nos acaban de enviar una foto de una alforjita y aquí dice lo siguiente, lo voy a leer rapidito, dice: esta alforja tiene más de 40 años. Es una reliquia, es herencia de mis papis, hermosa. Así que gracias, gracias a todos nuestros cariñositos que nos hacen llegar esta fotito. Qué bonito. Yo también tengo una alforjita de mis abuelitos. La verdad, le tengo mucho cariño y las cuido bastante. Por si acaso, todos creo que las cuidamos. Y en Paltas tengo ese recuerdo tan lindo de una bella artesana que es bastante conocida. No recuerdo en este momento el nombre, pero ustedes que, porque tengo un público maravilloso, estoy segura que ya me darán por ahí esa información. Pero gracias a mi cariñosito que nos hace llegar la foto de la alforjita.
1: Qué bonito, sí. Y Milicita, igual también te comento que me enviaron un mensajito indicando que también nos escuchan desde Quito y que les ha gustado el programa. Así que te dejo también ese dato, Milicita.
0: Ay, qué lindo, qué bonito. Muchísimas gracias a la bella gente de Quito que nos está sintonizando a esta hora de la tarde. Estuvo con nosotros nuestra consultora turística, Yanina Guamán. Regresamos después de este pequeñísimo espacio. Tenemos espacio publicitario con más sugerencias musicales.
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2: Horas con 46 minutos, mis cariñositos, y yo quiero leer sus cariñitos que a esta hora nos hacen llegar como todos los días. Y este cariñito dice lo siguiente: hola, Milis, a full sintonía con el postre de la cariñosa. Cariñitos para el maestro Paloma muerta en algún punto de la ciudad de Loja. Bendiciones. Este cariñito viene directamente desde New Jersey, así que muchísimas gracias. Y nos envían una foto que están a full trabajo a esta hora de la tarde, así que gracias, gracias por ese reporte. Corte de sintonía, mis cariñositos. Tenemos también un audio, así que no sé si lo podemos reproducir, ¿ok? Me dicen que me espere un momentito. Mientras tanto, el día de hoy acabamos de conversar con nuestra consultora turística, ella era Yanina Guamán, y hablamos acerca de las 5 experiencias que podríamos vivir aquí en la, no solo en la ciudad, sino en la provincia y en el cantón Loja. Así que si tú eres de las personas que les gusta desarrollar actividades turísticas y de pronto también practicar deportes, pues lo pueden hacer a través de esas 5 alternativas que nos brindó nuestra consultora turística Yanina Guamán. ¿Me dan el visto bueno, por favor, si ya podemos reproducir el audio? Ok, en este momento lo vamos a reproducir.
3: Hola, mi querida Liz, muy buenas tardes. ¿Qué tal, Brian? Aquí estamos escuchando el postrecito con la cariñosa. ¿Puede ubicar tal vez la cancioncita Se alejó de mí, de Paolo Plaza? Gracias.
2: Claro que la podemos ubicar. Se alejó de mí, de Paolo Plaza. Claro que sí. Pero, antes de irnos con las sugerencias musicales de ustedes, quiero mencionarles que hoy tenemos el segmento de clásicos que viven en ti. Así que yo le voy a pedir, por favor, a Brian que me coloque la canción que hemos seleccionado para todos ustedes. También estamos en TikTok. Estamos en TikTok con toda la gente linda. Por aquí nos están diciendo hola. Hola, mi carmita linda. ¿Ya tenemos la canción? A ver, perfecto, le estamos escuchando la canción. Yo quiero que me digan quién ha escuchado esta canción, bastante conocida, un clásico que siempre vivirá en nosotros. Bueno, yo pienso que esta canción habla, a ver, habla de esos primeros amores que nunca se olvidan. No sé qué piensan ustedes, a través de los recuerdos que tuvimos en la adolescencia, y de pronto hay un tema, bueno, un objeto que es muy, que se lo menciona mucho en esta canción, y es el farol de la esquina, ¿ok? Así que ya les estoy dando una luz grande de qué canción es. Y bueno, el grupo que la interpreta se llama Voz Bass, que es una de las agrupaciones vocales más exitosas de Venezuela. Así que bueno, su estilo mezclaba un poco el pop, las baladas y las armonías a capela. Con ustedes, el farolito de Voz Bass.

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0: 7:57 minutos y yo tengo cariñitos de toda la gente hermosa que se está conectando a través de TikTok y por acá me dicen lo siguiente, cariñitos desde Cuenca, muchísimas gracias. También dicen un cariño para Dayana Caraguay. Por acá dicen hola corazón, hola cariñosito, ¿cómo estás? También por acá me estaban escribiendo de la ciudad del Eterno Sol, Catamayo, y por aquí mi hermosa Lady Matailo me dice lo siguiente, hola Liz, hola mi preciosa, cariños desde la distribuidora de Pure Water en Catamayo, la ciudad del Eterno Sol, Catamayo. ¿Cómo está ese reporte de sintonía? Por acá Lady Matailo nos está escribiendo, gracias mi reina por comentarnos y por dejarnos tus cariñitos. Por acá también me dicen lo siguiente, hola, buenas tardes, un cariño para Irma en Zamora, que está de grado de su hijo de bachiller. Así que, oigan, también extendemos muchos cariños para todos los nuevos bachilleres que en esta semana, a lo largo de estas semanas, pues están desarrollando sus grados. Así que nosotros los felicitamos, les enviamos muchos cariñitos y obviamente les auguramos muchos éxitos en su vida académica, que eso es muy importante. Por acá también me dice Gonzalo Ulloa Benítez. Liz, buenas tardes, cariñosito, bendiciones, muchas gracias. Por acá me dicen, hola guapa, saludos desde Palanda, gracias a la gente hermosa de Palanda que a esta hora de la tarde se está conectando, también a los encuentros a Paquilla, Nangaritza, Zamora, Chinchipe y tantos lugares del Bello Oriente Ecuatoriano y del Ecuador entero. Por acá me dice, hola querida amiga, un saludo para el amor de mi vida a la señora Gladys Sucanca, dígale que la amo mucho. Ok, le vamos a decir a nuestra querida Gladys de parte del amor de su vida que la ama muchísimo. Por acá me dicen, hola Liz, cariñitos desde Turunuma Alto, la gente hermosa de Turunuma Alto que nos está sintonizando a esta hora de la tarde. Oigan mis cariñositos, quiero comentarles que el próximo 25 de julio a partir de las 8 de la mañana estaremos desarrollando un programa especial, esto obviamente para todas las personas que necesitan una mano amiga. Lastimosamente Kansama no está atravesando los mejores momentos por el tema de las por el tema climático que estuvimos viviendo la semana pasada, así que el próximo 25 de julio nosotros como Radio La Cariñosa, la 98.1, estará desarrollando un programa bastante especial, así que invitamos a toda la empresa privada que se pueda sumar a esta actividad. Ventajosamente, bueno, por si cabe el término, ellos en este momento ya tienen comida, víveres, que les va, lo van a poder utilizar durante estos días, pero lo que nos está haciendo falta, la verdad, es medicina. Así que para todas las personas que nos están observando, que nos están escuchando, empresas privadas que quieren sumarse a esta actividad y quieren donar sus medicinas, pues por favor déjenos sus cariñitos y nosotros de manera interna les haremos llegar toda la información de medicina que se está requiriendo. Ya estamos concluyendo nuestro programa El Postre con la Cariñosa, los chicos de En Pelotas con la Cariñosa, ya están ellos, están aquí alistando motores para darnos a conocer toda la información del mundo deportivo. Por acá leo rapidísimo, este cariñito que dice lo siguiente, hola, buenas tardes, un cariño en La Libertad para el personal de Armitro Minería, ok, Armitro Minería, muchos cariños para todos ustedes que nos están escuchando en La Libertad. Bueno, estamos llegando y ya hemos concluido el Postre con la Cariñosa, estuvo con ustedes su amiga que los quiere muchísimo, Lisbeth Rueda, y en cabina, como siempre, Brian Castillo. Con nosotros será hasta el día de mañana. Bye, bye.
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0: tal, amigos, amigas? ¿Cómo están? Buenas tardes, bienvenidos a la información deportiva. Ya estamos en el jueves 9 de julio del año 2026. Yo soy Duval Jaramillo. Para unos la voz con brillo, para otros la voz opaca. Pero aquí estamos. Estamos listos, señoras y señores. ¿Qué tal, mi estimado Jorge Eduardo Pineda Mora?
1: ¿Qué tal?
0: Gallo Bello.
1: Oye, ex.
0: ¿O actual Gallo Bello?
1: No, ex. Yo me retiré, colgué los botines.
0: Allá.
1: Sí. ¿Qué tal, Duval Jaramillo, Mauricio, afición deportiva? Bienvenidos. Por acá estamos ya, pues, 60 minutos de información, debate y análisis sobre el tema del Mundial, que seguimos todavía mundialistas por acá, porque le tenemos mucha fe a la selección de Francia que llegue a la final y sea campeona del mundo.
0: Estamos de negro hoy día. ¿Nos vamos de entierro o qué?
1: Ay, de entierro. No sé qué le pasa a Duval últimamente.
0: Estamos en eso. No, pues digo, cuando hay un velorio, ¿qué es entierro? Sí. Usted se va por otro lado.
1: Nos vamos, dicen.
0: O sea, pues nos podemos ir.
1: Claro.
0: Usted interpreta malas cosas. No, ¿qué vaya más, mi estimado Mauricio Boludi? ¿Cómo le va?
2: ¿Qué tal, compañeros? Muy buenas tardes. Así veo que estamos todos en negro.
0: Sí.
2: Yo estaba con otro color de camiseta y me pongo una de negro mismo.
0: ¿Pero está mal dicho que nos vamos de entierro o está bien dicho, Mauricio?
1: Me voy de entierro, tenía que decir, no, nos vamos.
0: No, pero no me quedaré, compañeros.
1: No, pues, mire, ve.
0: No, pero imagínese que yo tengo...
1: Es que dice, nos vamos de entierro, mucha gente, claro.
0: Pero imagínese que yo tengo un entierro, pues, si le estoy invitando a usted.
1: No, ¿para qué voy a ir? Me voy nomás, tenía que decir, me voy de entierro.
0: No toque, hombre, ahí se daña ese micrófono. Ya. Ahí estamos bien. Oiga, yo quiero empezar, bueno, como siempre ponemos a disposición el WhatsAppito de la radio para ustedes, el 0982-981-981, 0982-981-981. Quiero arrancar con una polémica que se ha hecho, señores, ustedes habrán también escuchado de varias polémicas que hay en el Mundial. Pero este en el caso de Kylian Mbappé con Paraguay, con las senadoras. La gente de Paraguay está muy resentida con Kylian Mbappé y han hecho declaraciones fuertes. Todo nace a raíz del partido entre Paraguay y Francia. Cuando ya se acabó el partido, el arquero de Paraguay, Orlando Gil, le quiso de una forma respetuosa, le estiró la mano a Kylian Mbappé como felicitándole por la victoria, por la clasificación, y me pareció bastante respetuosa la actitud de Kylian Mbappé, que no le dio la mano. Y es más...
1: Irrespetuosa de ser.
0: Irrespetuosa.
1: Claro, se dice respetuosa.
0: Irrespetuosa, dije.
1: Claro.
0: No, irrespetuosa, dije. Que como alzado se burlaba de los paraguayos, y durante todo el partido tuvo esa actitud, no sé si ustedes comparten conmigo, de que le iban a cubrir a Kylian Mbappé, y como que se burlaba, como que decía, que tú quién eres a mi lado para que me cubres de esa manera. Yo lo noté bastante prepotente ahí.
1: Bueno, puede ser en ese compromiso, lo he notado en ruedas de prensa, conversando con el periodismo ecuatoriano.
0: No,
1: ahí
0: pero
1: le hacía, y bastante humilde. María José Flores le hace una pregunta, súper humilde le contesta, para mí es una persona humilde.
2: Yo creo que en el tema, a lo mejor le dijo algo en el partido, y por eso después quiso el jugador de Paraguay limar asperezas y ya no le pareció.
1: Pasó eso.
0: No,
1: pero si el mismo Pacho no le quiso dar la mano a BKCS en el partido contra Costa de Marfil.
0: Bueno, escuchemos las declaraciones de Yolanda Paredes, que es una senadora. No sé qué será senadora, ¿serán como asambleístas?
1: Claro, de ley, es lo mismo.
0: Ya, escuchemos a Yolanda Paredes y unas declaraciones que da. Vamos por acá, a ver, ubicarles. Para que sepa que la gente paraguaya está bien, bien molesta, bien cabreada. Ahora vamos a escucharles. No sé, alza esta cosa. Ya.
3: No, señores. Pero no por ser un gran futbolista. No, señores. Por ser una persona arrogante, soberbia, maleducada. Se comportó de la manera más... no sé ni cómo llamarlo, pero ha tratado de humillar a nuestros jugadores de la selección Paraguay. Ha tratado porque no consiguió. No consiguió. Y si Francia hoy dice, si hoy Mbappé dice que es Francia y Francia es Mbappé, yo les digo que Gil es Paraguay. Nuestro arquero, nuestro arquerazo. Y desde el momento que le faltó el respeto a Gil, se metió con todos nosotros los paraguayos. Y eso es innegable. Y yo estoy segura que 90% o más del pueblo paraguayo hoy está conteste con este discurso. Porque nosotros hoy en el Senado tenemos que traer el sentir de nuestra gente en la calle. Y el sentir de nuestra gente en la calle dice: el gobierno francés le está defendiendo a sus fútbol, a sus futbolistas, a su selección.
1: Córtele, ¿y qué pasa nomás, a nuestro gobierno? No pueden ni hablar.
3: Yo sigo esperando.
1: Le apuesto, señor Duval,
0: deje escuchar.
3: Ya. Y el poder ejecutivo.
1: Córtele nomás.
3: Se manifiesten y condenen la conducta de este jugador Kylian Mbappé por su conducta antideportiva, pero no solamente antideportiva, racista y xenofóbica.
1: Oh, y además.
3: Porque así se comportó, de una manera burlona, con risas burlonas, tratando de mostrar siempre superioridad, pero no como selección, como persona, buscó denigrarle todo el tiempo a estos muchachos que hoy están callados estos muchachos, pues estamos nosotros, muchachos, acá para levantar la voz. Y estamos en el Senado de la Nación Paraguaya para hacerlo. Y somos senadores de la República del Paraguay con orgullo. Y que Francia se meta con los suyos, que nosotros vamos a defenderle a los paraguayos. En este caso y esta vez es nuestra selección. Y vamos a plantarnos frente a estos chicos. Que hoy yo estoy segura que muchos de ellos están callados. Por miedo, por temor a que sean sancionados por esta FIFA, que hoy conocemos la verdadera cara de la FIFA, cómo se comporta, cómo se manifiesta, cómo cocinan partidos. ¿Y qué pasó a nuestro dirigente deportivo cuando vimos ese espectáculo triste de deshonra a nuestros jugadores cuando terminó el partido? ¿Qué dijo el presidente de la Liga Paraguaya de Fútbol? Robert Harrison, tengo entendido que es. ¿Qué dijo el presidente de la Conmebol, Alejandro Domínguez? ¿Qué dijeron ustedes? ¿Ustedes presentaron alguna nota, alguna carta de reclamo? Por lo menos un tuit, no he leído nada.
0: Ahí está.
1: No, me parece. No. La verdad que de senadora no tiene nada. Creo que a lo mejor no viene el partido. Y creo que es un tema que tenemos que enfocarnos en el partido de hoy. Y otra cosa, cuando los paraguayos ganaron.
0: Yo sí quiero traer.
1: Señor, cuando los paraguayos ganaron, se burlaron de Alemania también y lo hicieron. Los alemanes no reclaman esto, o tampoco nosotros no tenemos noticias
0: de lo que pasó
1: en Alemania.
0: Usted quiere acabarlo.
1: No diga cosas que yo no he dicho.
0: Todo, señor.
1: Yo traigo lo que está diciendo. Usted creo que le cae mal hasta Francia. Eso es todo. Así como me cae mal Argentina. Es lo mismo.
0: ¿Por qué me va a caer mal Francia?
1: Porque usted pone unas declaraciones que yo no le veo nada de racista, nada, absolutamente nada.
0: ¿Pero usted sabe lo que hizo Mbappé?
1: ¿Pero sabe lo que hizo
0: Paraguay? ¿Por qué defiende a Mbappé?
1: ¿Por qué defiende a Mbappé usted? ¿Por qué defiende a Mbappé?
2: En el partido estuvo golpeando, hubo bastante pata fuerte por los paraguayos. A lo mejor fue eso.
1: Cuando Paraguay le gana a Alemania, ¿qué llegó el presidente de la Conmebol a festejar y a burlarse de Alemania? Pero esas noticias nos sacan en Alemania que ha habido racismo. Para nada, son primer mundo. Acá somos un país tercermundista como Paraguay, Ecuador. Acá se atajan por todo. Esta señora no debe saber ni de fútbol ni haya visto el partido. Yo no le veo nada de racista que no le haya dado la mano. Eso ha pasado en todo momento. El mismo Messi a veces no ha dado la mano. El mismo Cristiano Ronaldo. Yo no lo veo que es racista.
0: No, sí se vio feo.
1: Usted sabe que
0: vaya a felicitarlo.
1: Usted quiere acabarlo en Mbappé antes del compromiso. Enfoquémonos en el partido.
0: Estoy seguro, Jorge, que usted ni vio el partido de Paraguay con Francia y defiende a Mbappé. Sí estuvo el tipo arrogante en el partido. Eso sí me consta porque yo lo vi al resumen.
1: No creo que era arrogante, pero es lo mismo,
0: se resumen, ahí vi lo que estaba de arrogante.
2: No creo que era arrogante Duval, sino que lo buscaban y él no caía en la tentación. En la tentación, por así decirlo, de ir a golpear.
1: El paraguayo es un jugador que siempre busca.
2: No el paraguayo, el sudamericano.
1: El sudamericano. El uruguayo, el paraguayo es el argentino, siempre, claro. Provoca siempre.
2: Entonces todo eso para que...
0: O sea, a su criterio está exagerando la señora.
1: Porque los paraguayos, como los mismos sudamericanos, siempre provocan a un jugador europeo para tratar de que él se altere y le puedan sacar una amarilla y una roja.
0: Bueno, listo. Ya para concluir con ese tema, también hay otra senadora que sí fue bastante fuerte con Kylian Mbappé. Aquí sí no estoy de acuerdo. Las declaraciones de Celeste Amarilla, es una otra paraguaya, que dijo, le dijo a Mbappé bruto. No aprendió ni a escribir. En vez de leche, instruido que escuchó eran chimpancés. Gil, y yo lo hago en el Senado y no pasa nada. Bueno, esta senadora sí fue bastante fuerte con Mbappé. Y en una entrevista le decían si ella se retracta de lo que le dijo a Kylian Mbappé, dijo que no.
1: Y esta sí tiene...
0: Él no me ha pedido disculpas.
1: Y esta sí es racista, porque dice que en Paraguay a los negros se les dice negro. Esa sí es racista.
0: No sé qué le respondió Mbappé a esta senadora, pero sí
1: le debe responder, le debe enfocarse en el compromiso.
0: Sí le respondió, algo le dijo. Pero bueno, una forma educada. Vamos al partido de hoy. Vamos a hacer un pronóstico deportivo.
1: Sí, eso sí.
0: Amigos, están pendientes los premios que no se fueron frente a México y Ecuador. Yo quiero que esos premios se vayan, que no se queden. Vamos a regalar la bandeja de mariscos de Zamora y vamos a regalar las dos órdenes de para alineación de sus vehículos, gracias a ese Tecnicentro.
1: Eso.
0: Y al Pirata Cordobés. Eso vamos a regalar hoy. Los premios que quedan, como de los audífonos de Yanzasa, de me parece que es Maxi Tech, y también hay otro premio de la licorera, vamos a dejar para mañana, para hacer con el partido de mañana, y de paso también hacemos con el clásico, por si viene el clásico del Ecuador, el fin de semana.
1: A ver, vamos a escribirlo de la siguiente manera, nos dicen el nombre, el marcador, y de dónde son, ¿para qué? Para las personas que sean de Zamora, Zumbi o Yanzasa, para la orden de consumo, y las personas de Loja, para que a ese
0: Tecnicentro.
1: Muy bien. El marcador, el nombre y de qué ciudad.
0: El partido que estamos enfocados es en Francia-Marruecos. Con Marruecos.
1: Partidazo.
0: Vamos a ese partido.
1: No le metan la mano los árbitros argentinos.
0: Ya está entonces confirmado los árbitros.
1: Sí, ya tenemos también por las posibles alineaciones, casi confirmadísimas.
0: Hablamos con las posibles alineaciones para este partido.
1: Le iba a decir que si puede ponerle la cancioncita del 98 de Francia, del Mundial.
0: Primer partido de cuartos, ya le busco.
1: Copa de la Vida.
2: Yo creo que ya está confirmada porque sale siempre 2 horas antes la alineación
1: confirmado
2: para cada partido.
1: Ya, sí, ya son
2: 1:20.
1: 1:20, confirmadísimas las alineaciones. Vamos a darlas cada una. Son dos buenos equipos. Para mí, no quería que se choquen en esta fase de grupos. Quería que Marruecos sea un poquito más adelante en semis. Pero es un partidazo. Y no, la verdad que Marruecos era uno de los equipos que yo también le tenía mucha fe. Y no quiero que se quede.
2: ¿Pronóstico reservado?
0: ¿No creen ustedes?
1: No, es que Francia va a pasar hoy día.
0: ¿No creen ustedes que también la FIFA ayuda a Francia? ¿O no hay nada que ver ahí?
1: Nada que ver, el grupo que le tocó a Francia no es fácil.
0: No, o sea, quiero pensar mal, ¿no hay ayudas para Francia en ningún aspecto?
1: No, en ningún aspecto.
0: O sea, que hoy puede pasar cualquiera.
2: No, porque
0: Francia o Marruecos.
1: Hoy si pasa Marruecos, no, es lo mismo.
2: Mire, es que usted pone en una balanza Francia y Argentina, ¿cuál pensamos?
1: ¿Cuál fue el grupo de Francia? ¿Se acuerda? Con Senegal.
0: Francia y Argentina, pues para la FIFA Argentina.
1: Mire, grupo de Francia, Senegal, que por poco lo deja Bélgica, durísimo. Estuvo Noruega. Ya, dos poderosos ahí que estuvieron ahí, que por poco me lo dejan a Bélgica, que está acá.
2: Y creo que fue un fácil. El más fuerte.
1: Ya, Irak, el más débil. Para mí, para el grupo de Argentina, claro. No hay comparación.
0: ¿Recuerdan el marcador de Francia-Noruega?
1: Francia-Noruega le ganó 3-1, me parece
0: Francia
1: que le ganó.
0: Francia, bueno.
1: Ahí sí, Francia 3-1.
2: 4-1.
1: A 4-1 a Noruega. Francia-Senegal 3-1, casi se le complica el marcador, y 3-0 a Irak.
0: Perfecto. Vamos con la posible alineación de Francia y de Marruecos, compañeros. Dele en ustedes.
1: Maigán en la portería.
0: Ese es del compañero de Pervis.
1: De Pervis, el AC Milan. El Milan. Está Koundé. Upamecano.
0: Vamos también diciendo dónde juegan para que se ubiquen.
1: Ya.
0: Koundé es del Barcelona.
1: Ya usted va diciendo. ¿El Koundé de Barcelona?
0: Sí, de Barcelona de España.
1: Upamecano.
0: El Upamecano es del Manchester, no, perdón, del Bayern Múnich.
1: Ah, el Múnich.
0: Compañero de Harry Kane.
2: William Saliba.
1: Claro, William Saliba.
0: Saliba es del Arsenal, compañero de Piero.
1: ¿Es titular?
2: Sí, me parece que juega.
0: Saliba, claro, es titular.
1: Titular. Y Digné.
0: Lucas. Este Digné es del Aston.

0: Aston Villa.
1: Ah, buen ex equipo de Ulises. Ajá. En el medio campo va a estar con línea de dos, que sería Coné.
0: Coné es de la Roma, de Italia.
1: Y Rabiot, que es el único francés. De padres francés y todo eso.
0: Rabiot es del AC Milan, compañero también de Pervis.
1: Y más adelante, súper ofensivo el equipo, un 3-1. Sí, con Dembélé.
0: Dembélé del París, Saint Germain.
1: Olis.
0: Olis es del Bayern, Múnich.
1: Barcola.
0: ¿Barcola lo tiene ahí? Yo lo tengo, sí, a Due.
1: También, ahí está la duda. Pero cualquiera de los dos, excelentes jugadores.
0: Ya, y los dos son del... ¿El Barcola me decían que se iba del Paris Saint-Germain?
1: Sí, pero posiblemente
2: se vaya. Está prácticamente en el...
1: Para
2: en
1: Alemania.
2: En Liverpool.
0: Ya, y en...
1: para Alemania, sí.
0: ¿Y en la punta?
1: Estará Mbappé. Que el día de hoy tiene que convertir por lo menos dos goles para que pueda alcanzar a Messi.
0: Del Real Madrid.
2: O sea, la situación que peso ofensivo tiene más Francia.
1: Ya,
2: peso ofensivo. De la media para hacia adelante es,
1: mire,
2: totalmente un...
1: Mire cómo son las cosas.
2: Deleite de jugadores.
1: El presidente de Estados Unidos habló por el jugador del delantero para que le quiten la sanción. Le quitaron, ¿sí o no? Ahora el presidente de la Federación de Francia habló asimismo con Infantino para que le quiten la amarilla
0: a Olise. Y no le quitaron.
1: Porque bueno, si le sacan hoy día amarilla, se pierde la semifinal.
0: Ahí se puede ver de que no ya, hay favoritismo.
1: No hay favoritismo. Entonces usted dice, ahí no hay...
2: No hay ayuda.
0: No hay ayuda.
1: Por eso, ahí se da cuenta usted, claro, Duval, que no hay ayuda. Solo con eso no hay ayuda.
0: Claro.
1: Debería
0: eso,
1: dar para eso, todos.
2: Ojo, que
1: no sea Francia,
2: hay
1: también
2: mucha gente.
1: Y que, encima le ponen argentinos. Para mí no hay ayuda, nadita ahí.
2: Hay mucha gente que no es que se menosprecie, o sea, no sabe mucho de fútbol, pero se dan cuenta el favoritismo que tiene
0: ciertos países.
2: Contra a favor de ciertos países.
1: Quería a favor con Argentina, con Portugal. Y por ahí, Estados Unidos era el favor.
0: Por ahí tenía. Los oyentes están un poquito confundidos. Estamos haciendo el pronóstico Marruecos-Francia.
1: Sí, usted Marruecos-Francia.
0: Diga nombre y apellido, de dónde son, para también irlos ubicando. Si son de Loja, de la provincia de Loja, de la provincia de Zamora Chinchipe. Y el marcador, Marruecos-Francia, primer partido de cuartos de final, que ya mismo juegan a las 3 de la tarde. Listo. Oiga, y mire la banca que tiene
1: sí.
0: Francia.
1: No, pues es...
0: Mire, rapidísimo, doy los nombres. Samba, Rizer, Konaté, Lacroix, tiene gusto. Este es compañero malo gusto de Ñomoy. Está Hernández, está Lucas, está Tuamini. Este es donde juega en Real Madrid también. Está Kanté. Está Zaire Emery.
2: El Golo Kanté. Es el último mundial también.
1: Está Kanté.
0: Está Cherki. Está Eg Aliochi. Está Barcola. Turán. Este Turán también es bueno.
1: Estará Barcola o estará Doe, pero uno de los dos va a estar en la banca.
0: Oiga, mire este Turán.
1: No entiendo por qué no pueden jugar los dos. Barcola, ¿son el mismo puesto?
0: Claro. Mire,
2: las mismas características.
0: Mateta y Turán. Este Turán es bueno, mire, ni juega del Inter de Milán.
1: Pero mire, claro, el equipo que
2: el equipo que tiene también.
1: El equipo, o sea, de Francia el día de hoy es 4-2-3-1. Es totalmente ofensivo, por donde se lo vea.
0: Efectivamente.
2: Claro.
0: Y vamos ahora con
1: Marruecos. Marruecos, un 4-2-3-1, igual que Francia. Con... ¿cómo es el portero?
0: Bono.
1: Ah, ya, Bono.
0: Este es buen arquero.
1: Figura en el Mundial pasado.
0: Al-Hilal Riyad.
1: ¿Dónde tapa?
0: En el Al-Hilal Riyad.
1: Un equipo Arabia. Malito, en Arabia, por ahí.
0: Sí. ¿Se acuerda que fue este fue el arquero revelación de ese equipo en la Champions? No, en la Champions. ¿Se acuerda que había un equipo revelación que estaba llegando hasta instancias finales? Me parece que es este equipo de Bono, si no me equivoco, del Al-Hilal Riyad, que nosotros queríamos que llegue a instancias más, pero se quedó por ahí por cuartos, me parece, pero llegó a buena instancia. Vamos a la defensa.
1: Prácticamente Marruecos, por lo general, no juega siempre con punta, siempre con extremos, así casi como Ecuador, con Yeboa y Plata. El día de hoy estará con Hakimi, su capitán, su mejor jugador que tiene.
0: Paris Saint-Germain.
1: Y tiene gol.
0: Paris Saint-Germain.
2: Compañero de...
0: William.
1: De William.
2: No, pues Mbappé no.
0: De Francia ustedes.
2: Claro, sí.
0: No, pues ahí se va a encontrar con Dembélé, con Due,
1: con Mbappé también,
0: con Barcola,
1: creo que fueron compañeros.
0: Ahí se va a encontrar con algunos compañeros.
1: Estará Diop, el defensa central.
0: Este juega en el Fulham.
1: En el Fulham, es de Inglaterra, me parece.
0: Inglaterra, sí.
1: Ya, estará Halal.
0: Este Halal, no lo tengo yo, Halal, lo tengo a Riyad. Como el otro central por la izquierda. Bueno, este es del Crystal Palace.
1: Ya hay Masraki, será.
0: Masraki, este juega en el en el Manchester United.
1: Manchester United. Más sí. adelante, medio campo, estará el jugador, a ver, Boudi.
0: Boudi, este juega en el Lille. ¿Dónde es el Lille? ¿Francia?
1: Ahí sí, no.
0: Lille. Francia es Lille.
2: Yeah. De Lille.
0: El equipo Lille.
1: Unai.
0: Este juega también en la Roma de Italia.
1: Y Ayanowiki también. Ayanowiki. ¿Cómo dirá ahí? Los nombres árabes rarísimos.
0: Este es del Girona.
2: Marroquismo árabe.
0: Aunaí. Este es del Girona FC.
1: No, pero por lo general tienen apellidos casi como están apegados a Arabia Saudita o cerca de Arabia Saudita. Tienen casi los apellidos sí. ahí. Más adelante estarán Díaz, el único que tiene apellido latino.
0: Este es del Real Madrid.
1: ¿Brian Díaz?
0: Brahim Díaz, claro. Sí. Del Real Madrid. Pero es el número 10.
1: Ah, el número 10.
0: ¿No le ubica a Brahim Díaz?
1: No, me ubico.
0: Mauricio, ¿usted sí, se le ubica sí, a Brahim Díaz?
2: Buen jugador, sí.
0: Claro.
1: Pero sí, es del Real Madrid. Pero es titular, porque es Vinicius.
0: No, pues es titular en Real Madrid.
1: Con Vinicius.
0: Brahim Díaz.
1: Estará Raimi.
0: Raimi. Ese es el 9. Él es del Al Ain. También es de esos equipos de Medio Oriente.
1: Y Bilal.
0: Bilal
1: Canous.
0: Por la izquierda.
1: Sí, por la izquierda.
0: Este Canous juega. A ver dónde juega este Canous. No me sale. Pero también es de Medio Oriente, me parece.
1: Listo, ahí están los 11.
0: El Leicester City.
1: Pero tiene buena banca por ahí. Si Leicester tiene City. Los de la banca, es buena banca también tiene el equipo. Y juega bien, es un equipo que ya viene desde el 2022, un equipo que no ha cambiado mucho, igual que Francia. Es el mismo equipo prácticamente, no campeón, sino vicecampeón del 2022.
0: Pero si comparamos hombre por hombre, sí tiene más peso Francia que Marruecos.
2: Es que eso le digo, o sea, en líneas generales sí es un poco más Francia. Si es que no es extensamente más.
1: A todos los equipos que ha enfrentado Francia los ha goleado, menos a Paraguay.
2: Pero ojo, pero no lo goleó a Paraguay porque Paraguay salió solo a encerrarse.
1: Sí,
2: en cambio, acá Marruecos va a salirle a jugar porque ellos no es de que venimos solo a. Y más que todo, estamos en cuartos de final.
1: No hay cómo tener esa chance de salir a esperar.
2: Y otra situación es de que podrá esperarle o no salir a proponer Marruecos, pero al final va a declinar la balanza porque tiene más peso ofensivo. No lo va a aguantar todos los 90 minutos o los 120, si es que se estaría en el empate.
1: No lo veo para 120.
2: No lo veo, ¿cierto?
1: No, creo que
0: se define.
1: El triunfo es dentro de los 90.
2: Que también hay que darnos cuenta que
1: ¿cómo ataca Francia? Darse cuenta cómo ataca, claro, por las bandas. No, son velocísimos.
2: Y no solo ataca por las bandas, ataca por el centro, por las bandas, por
1: y
2: derecha,
1: tiene, izquierda. Y tiene el remate claro, de Olís, que él coge el balón y se mete al área y le pega, claro, y es gol, y se acabó, claro. Tiene
2: el mismo Dembélé,
1: el mismo Mbappé, que claro, a veces de afuera le pegan y son tiros sorpresivos que a veces lo dejan al arquero, inclusive, que no puede.
2: Que démonos cuenta, compañeros, entre Noruega y Marruecos, ¿quién era más fuerte? ¿O es más fuerte?
0: Noruega y Marruecos.
2: Entre los dos. Porque
0: por ahí están.
2: Por ejemplo, le digo algo. En proporción vamos a analizar es el tema de que Noruega es un equipo fuerte.
1: Fuerte.
2: ¿Ya?
1: Y tiene
2: Marruecos
1: gol.
2: También es un equipo fuerte. Pero ahora entre los dos, ¿cuál está un poquito más?
1: Para mí Noruega es un poquito más, tiene gol.
2: Y le ganó.
1: Y tiene gol.
2: Y le ganó.
1: ¿Marruecos le ganó?
2: No, pues.
1: Ah, le ganó Noruega.
2: Francia le ganó.
0: Francia le goleó.
2: Claro, entonces eso démonos cuenta.
1: ¿Y cuánto quedó Marruecos con Noruega?
2: Marruecos con Noruega.
0: Claro. No, pues no han jugado Marruecos con Noruega. No se han cruzado.
2: No. Es el grupo de Francia.
1: De Francia, claro.
0: Sí, de Francia.
2: Noruega, Francia. Sí, Senegal e Irak. Entonces, vamos a eso que
1: o sea, en papeles Noruega es un poquito más que Marruecos y Francia estaría un poquito a ventaja porque le ganó 4-1.
2: Claro, es que por eso le digo, o sea, vamos a entender eso. Otra cosa es de que también en la cancha son 11 contra 11 y pueda que toda la suerte esté de parte de Marruecos y pueda alzarse con la victoria, que sí. Es algo.
0: También hay que analizar, Mauricio, Jorge, amigos oyentes, que estos partidos ya son a finish y todos dan un poco extra. Dan 200%, claro. Y ningún partido ha sido fácil. No siempre gana el favorito. Eso obviamente. También hay que. En este por mundial ha habido muchas sorpresas.
2: 11 contra 11, pero acá, pues la balanza se inclina un poquito más. Es a Francia por el peso ofensivo que tiene.
1: Por lo que tiene.
0: Este partido va a ser en Foxborough.

0: Sí, 60 sí, sí. Francia, 40 Marruecos.
1: No creo que no creo que es tanto.
0: O sea, ¿usted le pone más?
1: No, menos. O sea, a ver, yo le pongo bastante reñido. 45. Le pongo a Francia un poquito más por lo que es un equipo más viejo.
2: ¿Cuánto? Que 60-40 está bien.
0: ¿Cuánto en porcentaje usted le pone?
1: Unos 58, así más o menos, ¿no?
0: 58-47
1: por ahí. 43.
0: Y 42.
1: Porque no le pongo 40, está bien bajito porque Marruecos sí juega. Sí vi un compromiso que hizo un buen compromiso con Portugal.
0: ¿Marcador?
1: 1-0 creo que va a ganar Francia.
0: Mauricio.
2: Yo digo 2-0.
0: Ya. Y yo digo que gana Marruecos, va a dar la sorpresa, gana 2-1.
2: Ojo que verá que la intensidad que pone Francia desde de los primeros minutos es incontenible.
0: Y es un equipo muy físico porque sostiene esa intensidad, claro, durante todo el partido.
2: Y por eso le digo, y no es que solo ataca por las bandas, que lo fuerte es por las bandas, no. Sabe que no puede atacar, no puede entrar por las bandas y empieza a atacar por el centro y trata de buscar la manera, gira, rota el balón por todo el frente de ataque. Entonces, eso es algo muy ventajoso.
0: Y otra virtud, compañeros de los amigos franceses, es que si están complicados en el juego agrupado, hay individuales que sobresalen cuando se complica el partido.
2: Claro. De afuera, un tiro de afuera puede terminar en gol y derrumba cualquier planificación, por más fuerte que sea o por más que esté aguantando, derrumba cualquier planificación. Un tiro de afuera termina en gol, le toca al equipo que está perdiendo salir a
1: y yo la mayoría de los partidos que he visto de Marruecos no son de afuera, los tiros son casi de jugada, del centro, cabezazo, gol. Y vuelta a Francia, sí ha convertido de afuera varios goles. Por eso Mbappé ha convertido varios goles de afuera y golazos.
0: ¿Marca hoy día Mbappé para usted?
1: Marca hoy día. Ojo, y dos que, creo va a marcar. Digamos, un hito.
2: Ojo que cuando Marruecos clasificó, Países Bajos no era más que Marruecos. Y no es que tenía la gran selección, tampoco Países Bajos. Y se complicó Marruecos contra Países Bajos.
0: Lo que veo en Marruecos es que no hay mucho peso en la delantera. No tiene mucho peso adelante.
2: Pero ojo que la defensa también es un poco tibia, la defensa de Marruecos. Sí, por ahí. Es que tampoco es una defensa sólida y que le da confianza al juego que propone Marruecos.
0: Por ahí puede ser que gane la selección. Si hoy marca Mbappé, igual a Messi, porque tiene 7 goles Mbappé. Si hoy hace 1, empatan a 8, y si hace 2, le supera a Messi como el goleador de este mundial.
2: Y a Haaland también.
1: Haaland también tiene 7. Si hace 2, le empata en el tema de históricos. Tiene 21 si y hace tiene 19.
0: Si hace 2, le empata en históricos. Porque tiene 19 y 21. Si hace 2, hoy Mbappé le iguala
1: en lo que mundial.
0: La historia de los mundiales. Y le supera ya en este mundial.
1: Claro, ahí le superaría.
0: Bueno, muy interesante. Vamos a recomendaciones y a la vuelta vamos a escuchar a los amigos.
1: Nos están enviando pronóstico. Para que nos envíen también, nos están enviando escrito. También pueden enviar escrito, no hay problema.
0: De preferencia siempre yo les he dicho que damos preferencia para los premios a los audios. Entonces ya queden ustedes.
1: Antes de irnos de recomendaciones, solo le leo esto pequeñito que dice: no veo nada de malo en la actitud de Mbappé. Recuerden el calla bobo de Messi o la actitud de Ronaldo cuando lo pateaban en los partidos. Si es Argentina, son 15 contra 11, sin contar los del VAR.
0: Lo que me doy cuenta también de los paraguayos y las autoridades que de alguna manera defienden a lo suyo, ¿no?
1: Sí,
0: y eso es bueno que te defiendan y tú te vas a sentir protegido como jugador. Sobre todo Gil, que es un jugador muy jovencito, Gil. Y yo me imagino.
2: Sobre todo que es Gil, dice.
0: Claro, es el apellido. Es un jugador muy joven, imagino. Ay, que.
2: Y buen arquero.
0: Buen arquero. Que tiene alguna admiración por Mbappé y seguramente por eso quiso darle la mano y felicitarle.
2: Claro.
0: Y ese rechazo, pues se sintió mal, Orlando Gil. 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
1: 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Oiga, ¿cómo le ponían de mañana en el mañanero? Le ponían, saluda a Papi Duval, es como tiene usted el audio. Le ponían a cada rato, ¿sabes? Se burlaban de mañana los chicos del mañanero.
3: Que sí, me estaba haciendo bullying.
1: Claro.
3: Y yo ni enterado.
1: Póngale la de Francia.

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0: Estamos de vuelta, señores. Bueno, vamos a escuchar los pronósticos.
1: Sí, sí.
0: Vamos a irnos con los pronósticos por acá de los amigos que están participando. Recuerda, estamos con tres premios, dos alineaciones gracias a ese Tecnicentro y una bandeja de mariscos gracias al Pirata Cordobés de Zamora. Quienes acierten en el marcador, Marruecos frente a Francia, partido a las 3 de la tarde.
2: Buenas tardes, soy Carlos Yunga. Francia gana 2-1, soy de Loja.
0: Muy bien, así tienen que ver, gracias.
2: Gana Francia 2-1 gana Francia Marruecos. El clásico gana Barcelona 2-0.
0: Bueno, eso
2: de Loja,
0: para mañana.
2: Luis Torres.
0: No, el clásico dejamos para mañana. Clásico todavía no. Dice por acá. Francia 3, Marruecos 1. Soy Andrea Herrera desde Catamayo. Cariñitos desde el Cantón Catamayo. Bueno, ya se animó a enviarnos audio, escuchemos.
3: Buenas tardes, cariñositos.
1: ¿Qué tal?
3: Francia 3, Marruecos 1. Andrea Herrera de Catamayo.
0: Hola, Andreita, gracias por escucharnos. Francia 2, Marruecos 1. Iván Gualán desde Zamora, Chinchipe. Perfecto. Dice por acá, a Mbappé en todo el partido lo pasaron golpeando y provocándolo.
1: A ver.
0: Los paraguayos querían que caiga en el juego de ellos y él solo sonreía porque le estaban jugando sucio. Bueno, listo. Gracias, Alex Medina, por tu comentario.
4: Hola, chicos. Muy buenas tardes. Argentina va a quedar campeón porque Argentina tiene un don infantino. Ah, por eso va a quedar campeón Argentina. Ya saben que es puro amarre lo de Argentina. Eso. Ya sabemos quién es el campeón.
0: Gracias por su comentario.
5: Gana 2-1 Francia.
0: 2-1 Francia, dice Stalin Castro.
6: Hola, Duval. Hola, Mauricio.
0: Hola.
7: Hola, hola.
6: Francia gana 3-1 a Marruecos.
0: ¿Por qué no dijo hola, Jorge?
1: Se olvidó.
6: Francia gana 3-1 a Marruecos. Pilas.
0: Gracias, Diego. Todos le dan como ganador a Francia. Dice, soy Giovanni Guachichulca de Loja, gana Francia 1-0. Buenas tardes, Duval, pero tienes que tener en cuenta que Noruega el partido anterior jugó solo con suplentes. Mire ese detalle, por eso perdió, dice 4-1, porque estaba clasificado.
1: Ah, ya.
0: También hay que ver ese detalle, por eso le ha ganado tan fierísimo, dijo Gonzalo. Duval, están mal interpretando. Después que jugaban solo a golpear y vienen a dar la mano de ganas de entrarle a puñetes.
1: ¿Ya ve?
0: No a darte la mano.
1: Tiene mucha razón.
0: Paraguay jugó ese día solo al antifútbol. Querían hacerlos que perdieran la cabeza a los franceses para que los expulsaran, pero no cayeron en ese juego. Francia lo goleó a Noruega porque jugó con todos los suplentes. Dice, compañeros, ese partido no lo pueden tomar como referencia. Gracias a Jonel, que también por acá nos envía su punto de vista. Dice por acá otro mensajito, no veo nada de malo en la actitud de Mbappé, recuerden el callabobo de Messi, la actitud, eso ya creo leyó usted.
1: Sí.
0: Ronaldo cuando le pateaban los partidos. Si es Argentina son 15 contra 11, sin contar los del VAR, dice por acá. Vamos, otro mensaje, Juber Armijos también está en sintonía de la radio, gracias por el reporte de sintonía. ¿Quién más anda por ahí? A ver. Dice, marcador para el partido de hoy, Francia 2, Marruecos 1, desde Paquisha, full sintonía. Soy Silvio Narváez, hola brother, gracias por escribirnos.
8: Buenas tardes, aquí estamos, aquí seguimos en bolas, en capachas, en trilines. Aquí te andamos a traer, Duval Rolando Córdoba de Jaramillo. Señor Jorge Eduardo, señora Mulurí.
1: ¿Qué tal?
8: Buenas tardes, bendecido jueves, viernes. Aquí andamos, saludos con el ingeniero Carlitos Pinta. Rumbo a la tierra prometida, escuchándote, llevándote en cuatro, como te gusta, Duval Rolando, como te gusta que te den, en cuatrinis. Saludos, allá vamos, a ver cómo va ese partido de hoy, quién gana, ponte pilas, quién gana. Confírmalo, bendiciones.
0: Gracias, Alvarito Cango, el hombre que viaja por todo lado.
9: Buenas tardes, cariñositos. Hoy Marruecos gana 2-1 a Francia.
1: 2-1.
9: Le escucho de la ciudad de Loja y mi nombre es Fabricio Quispe. Saludos.
0: Primer marcador,
1: Fabricio,
0: a favor de Marruecos. 2-1 gana Marruecos, dice.
10: Hoy, chico Tubito, gana Francia 2-1 ante Marruecos.
11: Mira, tiene un don.
0: 2-1, dice don César Zumba. ¿Qué tal, César? ¿Cómo le va, brother? Un abrazo. A ver, vamos por acá con más. ¿Qué dice Danilo?
7: ¿Qué hay, Jorge Eduardo Marichi, cuñado Duval?
1: ¿Qué tal?
7: Hermano, ese no es racismo, hermano. Aquí lo, el Ecuador, Paraguay, más claro, toda Sudamérica es un país tercermundista, hermano. Somos llorones, todo me parece mal. Todo lo que le hacen contra las elecciones, país, les parece mal. En otro lado, se han achancado, cico, y no dicen nada. En todo caso, deja nomás.
0: Ya, muy bien. Roberto Paladino, también gracias por la sintonía.
7: Trío de chicas, pero Noruega le jugó casi con suplentes a Francia porque ya estaban clasificados. Ahora se va a ver, ya cuando si se chocan, jueguen con todos los titulares. Cuñado Duval, gana Francia 2-0. Goles del dictador Mbappé. Danilo de Zamora, ponte pilas a
0: dictador.
7: Bandeja de mariscos.
1: La bandeja.
0: ¿Por qué le dijo dictador?
1: No se sabe.
12: Hola, cariñositos, muy buenas tardes a los chicos de Pelotas con la Cariñosa. Hello. Francia 3, Marruecos 2. Soy Elena Quispe de Turunuma Alto, de la ciudad de Loja, confirmé.
0: Turunuma. Gracias, Elenita, cuídese mucho. Vamos con otro audio. Rafael Jiménez, ¿qué dice?
13: Más caribeños. Marruecos 2, Francia.
0: ¿Qué dijo?
14: Caribeños, dice.
0: Por Dios, este sí no le voy a anotar.
13: Más caribeños.
0: Deja nomás.
13: Marruecos 2, Francia 1.
0: Tal vez se equivocó.
13: Saludos desde Nangarixa.
0: Tal vez se equivocó. Nangarixa. Marruecos dice que gana 2-1, pero no diga, pues, cómo nos va a
1: confundir. Puede ser un error.
0: Tan feo. No, pero ese error es garrafal.
1: A mí hermano. Me pasaba, pues, yo cuando estaba en otra radio decía.
0: Pero no, pues ese error es garrafal, hermano. Es como si usted está con su novia y le dice otro nombre, no, le manda a volar. Pues.
1: ¿No le ha pasado cuando estaba en otra radio que haya dicho del anterior? No, a mí no, sí me ha pasado cuando estaba animando, hasta los diales pues se me iban.
0: Tiene que tomar precaución. No, mire, imagínese usted que esté animando en un salón de eventos, Lomi Eventos, y diga, estamos en la canoa, vamos a cenar gracias a la canoa. No,
1: pues, no le dé publicidad errores, a la canoa, señor.
0: Son errores garrafales.
1: No le dé publicidad a la canoa.
0: No, son ejemplos, no, señor.
15: No se merece. Hola, papá Duval, la voz con
1: vos. Muy bien, eso de mañana estaba como...
16: Hola, Duval, ¿cómo estás? Buenas tardes, se gana Marruecos. Marruequitos, 1-0, le gana Francia.
0: Gana Marruecos, dice, gracias.
17: Saludos a los chicos de Enchiclas, en Cordas, en Tarnipe. Saludos, Duval.
0: Hola.
17: Mi estimado Jorgito y...
1: ¿Qué tal?
17: Mauri. Hoy ganamos con Francia, ponte pilas, 1-0.
0: Mauri. ¿Qué dijo que gana?
1: No.
17: Vamos con Francia, ponte pilas, Francia, 1-0.
0: Dice por acá, buenas, Francia 1, Marruecos 2. Cariños desde Zamora, Alexita Morocho. Gracias, Alexa Morocho. Alexita nunca envía audios, ¿por qué será? Envíanos audio, Alexita, para escuchar su voz.
18: Somos tímidos. ¡Rolando!
0: Hola.
18: Señor dictador, ¿por qué te dicen dictador? Ve tú el Rolando. Confirma, ponte pilas, gana Marruecos. 3-1 a la Francia, ponte pilas.
0: Gana Marruecos, me dice, 3-1. Bueno, gana Francia 2-0. Buenas tardes, soy Magali Ordóñez desde La Paz. Hola Magali, ¿cómo está? Willy por acá nos llama, no le podemos atender, Willy, en este momento la llamada de WhatsApp.
19: Buenas tardes. Sí, se le pasó a usted también se le pasó a ese man por eso también. No, pero de todas maneras, igual, sí, le queda caribeños. Saludos, bendiciones.
0: Bueno, listo, vamos por acá otro.
20: Díganle, hola. Oye, partido queda 2-2 ahí, Francia-Marruecos, y en alargue seguramente clasifica a Francia.
0: Este es el amigo que narró el gol, el ganador. No sé si fue ese día a Lomi. Ya tiene la forma como parece que está. No, escuche, verás.
1: Parece que el celular es viejísimo.
20: O estuviera lejísimo. 2-2 ahí. Francia-Marruecos.
1: Parece que estuviera hablando en AM nomás.
20: Clasifica a Francia.
1: En AM, uno.
0: No, pero le salió bien el gol.
1: Sí.
0: Narre un gol de Francia, a ver, Lionel. Narre un gol de Francia, de Mbappé, para escucharlo de nuevo.
21: Buenas tardes, Duval. Buenas tardes, Jorge. Buenas tardes, Mauricio.
1: ¿Qué tal?
21: Un saludito a Canito. Oye,
0: Chico Duval, Tóxico.
21: Caramillo.
0: Hola.
21: Y hoy día. Empata en el primer tiempo y en el segundo tiempo se lo lleva Francia.
1: Muy bien.
21: 2-1. Ya sabes quién soy y de dónde soy vos. Mandaban un saludito, hombre, Canito. Entonces, olvídate, vos soy.
0: Carlos Jiménez, Chico Tóxico. Sí, un cariñito para Johnny Ordóñez, más conocido como Canito. Oiga, ayer me encontré por ahí con Chico Tóxico y con Canito, me invitó a una comidita. Son oyentes de la
1: Cano radio. Es el
0: muchas gracias.
1: Cano es el que tiene un taxi blanco, parece.
0: No, no, es chofer de una volqueta de las
1: mías. Ya. Hay otro Cano.
2: Oye, el Canito. Señor Duval dice los almuerzos.
1: Qué bien veste, qué lindo Duval.
14: Trabaja como loco.
0: Solitos
14: y ahorra y
0: solitos almuerzan ustedes ya.
22: Gracias, señor Duval. Dictador, hermano, porque cuando llegó al Real Madrid se tomó el camerino, porque él crees que lo votaron a Javi Alonso y hubo tantas peleas, fue la discordia. Él quiso poner su ley, por eso es el dictador Mbappé. Ponte pilas, Duval.
0: Ay, ya, ¿y no pasó lo mismo en el Paris Saint-Germain con Mbappé?
2: No pudo votarlo, pues, a Luis Enríquez.
23: Hola, buenas tardes, amigos de La Cariñosa.
0: Hola, Willy.
23: Gana Marruecos 2-1, por favor, confirme. Y soy Wilson Andrade, ven sin número de teléfono.
0: Hola, Wilson, ¿cómo le va? Un gusto, Wilson Andrade. No sé por qué está acá como Willy, así le aclaro, Willy de Wilson. Perfecto. Vamos con otro audio.
24: Gana Marruecos 3-2 a Francia.
0: Ya hay algunos resultados a favor de Marruecos, hay como 5.
25: Aquí estamos, hermano, en pelota, porque si estamos en calor aquí. Pasa en penales Marruecos, hermano. Anota y es Leonardo Pumbo.
0: En penales pasa Marruecos. Perfecto, ahí están. Pueden todavía enviar sus reporte de sintonía, también tienen un poquito de chance. Su pronóstico, Marruecos-Francia, que ya mismo viene el partido. Jorge, estamos a pocos minutos.
1: A pocos minutos también. Ahorita. En la previa vemos en imágenes ya a una hora del compromiso y también en otra imagen está el entrenamiento de Bélgica, que también, a ver, ¿juega mañana?
0: Mañana.
1: Claro. Mañana juega Bélgica con España. Bastante con. Le voy a Bélgica. Bastante duro va a estar, pero el equipo belga va a ganar.
2: Se despertó. Ya hicimos la apuesta.
1: Claro, ya está todo.
0: Ya está la apuesta. Ya está hecha la apuesta. Oiga, aquí en este mundial se van a eliminar entre europeos. El caso de España, Bélgica. El caso de Noruega, Inglaterra. Se tienen que eliminar entre europeos. Claro. Y acá sí un francés y un africano, Francia con Marruecos.
2: Nunca, ¿usted cree que nunca va a haber la posibilidad de que haya en cuartos de final se eliminen los sudamericanos?
1: Difícil estaba.
0: ¿No se ha dado?
1: No, sí, pero se ha dado.
2: Digamos que lleguen dos selecciones.
0: Por eso.
2: Por ejemplo, Argentina-Brasil, me imagino que a lo mejor alguna vez.
1: No, en el 90 se eliminó Argentina. Argentina le eliminó a Brasil en el 90.
0: Ya.
1: En
0: ¿y ahora?
1: 90, en octavos, pero.
0: Y ahora estuvo cerca Colombia.
1: Ya.
0: Colombia con Argentina.
1: Y según el dato estadístico, desde el 2002, Brasil había pasado todos a cuartos de final, todos los mundiales.
0: Oiga,
1: desde el 2002. Y mira, pero se quedó ahora a los años.
0: Y aquí también nos damos cuenta rápidamente en un resumen que de los 8 equipos que están en cuartos, hay 6 europeos.
1: Claro.
0: Solo un es sudamericano.
1: Casi 7 prácticamente. Para mí Marruecos es más europeo que africano. ¿Por dónde africano?
0: Entonces eso quiere decir, Jorge, que
1: está casi al lado de España.
0: Que el fútbol europeo está por encima de nosotros.
1: El nivel es bastante alto. No, ya. Que acá nos engañamos, que jugamos bien, que juego bonito, que acá pueden salir los mejores jugadores y claro, y por eso el fútbol europeo los compra, porque se complementan bien con los europeos, pero no decir que somos mejores selecciones. Por ahí los colombianos también se sobraron últimamente, que sí, que son una selección poderosa. ¿Y
0: qué han dicho los colombianos después de la...?
1: Calladitos, no hablan nada, absolutamente
0: de la eliminación.
1: Nada. Solo pasan reclamándole al pobre Davison... que se ha, no ha podido convertir el tanto, que la botó prácticamente arriba. Y el otro jugador,
0: Campas también se tragó el gol.
1: No, era el chiquito, Hernández.
0: Ah, el Cucho. Sí, sí.
1: El Cucho
0: Hernández.
2: Es que hay algo que destacar también, este mundial pues obviamente ya está por terminar. El próximo mundial se va a jugar en 6 países.
0: 6.
1: Falta una hora y está 6. Casi vacío, no entiendo eso.
2: No, mira. Pues es que son números, los asientos son numerados.
1: Ah, claro, viene la gente a la...
2: No es como acá, no. Que vienen... Van a con 2 horas de anticipación, claro. Están a empujones ahí para coger el mejor lugar.
0: Para hacer relajo.
2: En 6 países es el próximo mundial.
0: ¿Pero está confirmado?
1: ¿Tanto ya?
0: ¿Está confirmado ya?
2: Confirmado.
1: ¿Viene a Sudamérica?
2: Paraguay, Uruguay y Argentina.
0: Bueno.
2: Juegan 3 partidos de
1: tres inaugurales. Partidos inaugurales.
0: ¿No quieren hablar un poquito de...
1: Pero el tema es que...
0: Copa Ecuador?
1: No, el tema es que... O sea, prácticamente van a clasificar todos los equipos de Sudamérica.
0: No.
1: Porque irían 3 directo.
0: No.
1: ¿Y cuántos cupos va a haber directos?
2: Son los mismos cupos que se dio ahora.
0: No, pues.
1: Por eso, pero es que ya clasificaría Uruguay, Argentina.
2: No. Pero así, sí, pero son los mismos cupos. Por ejemplo, ya están clasificados, pero quedan 4 cupos más. Y 3 directos y 1 a repechaje.
0: Pero decían, no. pero decían que querían subir de 48 a más equipos para el próximo mundial.
2: Hasta el momento no, se tienen 48.
0: Si se sube, ahí sí obviamente hay más cupos para Sudamérica. No,
1: ahorita ¿cuántos están los que fueron al último mundial?
0: 48, pues.
1: 6.5, ¿no es cierto?
0: Ahora fueron
1: 6.5.
0: Claro. 6.5.
1: Ya, nosotros y los tres querían.
2: Sí, normal, ya claro, están clasificados, claro. Pero solo quedan 3.5 cupos, ya.
0: Pero está confirmado, sí, que es así. Sí, o sea, ¿dónde va a ser el Mundial del 2030?
2: En
1: Marruecos.
2: Marruecos, Portugal y España.
0: Ya.
2: Pero por conmemorarse 100 años de la creación del Mundial,
0: claro.
2: Se va a jugar en Sudamérica. En 3 países también, Argentina, Uruguay y Paraguay.
1: ¿Y Paraguay por qué? Porque es el presidente de ahí.
0: O sea, se va a jugar en Europa y porque en Sudamérica.
2: Porque alberga la sede de la Conmebol en Paraguay.
1: Ya, pero...
0: Y la confusión de Jorge es que si ya los tres son sede,
1: claro,
0: clasifican sí. directo.
2: No. Obviamente, no, claro, sí, pero, claro. Pero solo quedan 3.5 cupos más. Los 3 directos y uno repechaje.
0: Ya. Entonces ellos, o sea,
1: quedarían eliminados
0: solo entrarían como juez y parte, se dice, ¿no? Los tres que van a ser sede del mundial, porque ellos ya están clasificados. Sí. Los otros serían los 3.5 cupos.
2: ¿Hasta dónde estaba escuchando?
1: Prácticamente viendo... Paraguay, Argentina y Uruguay solo jugarían Copa América y de ahí esperarían el mundial. Eso es todo.
0: Porque pase lo que pase, ya están adentro.
2: Claro. Otra que estaba escuchando, lo que sí no tengo entendido si a lo mejor juegan eliminatorias,
1: no puede jugar eliminatorias jamás.
2: No lo sé, pero
1: no jugar eliminatorias.
2: Pero por ejemplo el tema de que ellos van a jugar los 3 partidos inaugurales, obviamente en Argentina, Paraguay, Uruguay, los partidos de ellos.
1: Por eso.
2: Y también como un tipo de inauguración van a ser.
1: Los...
2: Pero están analizando la posibilidad de que ellos se queden a jugar los partidos de grupos, del grupo que les toque en su país.
0: No entiendo por qué lo hacen. No entiendo por qué lo hacen en Europa. Debió ser solo acá, en Sudamérica.
1: Y eso es como amague, como hicieron con Estados Unidos, que le pusieron a México 10 partiditos, a Canadá 6 y Estados Unidos todos. Eso es como una mega. Por ejemplo, de aquí para adelante, Estados Unidos son todos los partidos.
0: Sobre claro, todo.
1: Ya, se acabaron el mundial para los tres. Ahora, los de Europa, para mí, creo que el oficial, creo que van a jugar más partidos en España. Por el tema de infraestructura, por el tema de economía, creo que en España. Marruecos, por ahí le han de dar unos 4 partiditos. ¿Y a cuál es el otro? Y Portugal, unos 4.
0: Yo digo.
1: Argentina, unos 2. Uruguay, 2 y Paraguay, 1.
0: Yo digo porque Uruguay es el primer campeón de estos mundiales. Debió ser todo el campeón.
1: Cuando fue.
0: ¿Por qué hacen en Europa?
1: Cuando
0: y sobre
1: fue,
0: todo por la distancia.
1: Cuando fue
2: el primer
1: campeón. Cuando
0: fue en Uruguay. 1930.
1: Cuando fue la sede en Brasil. Brasil no participó en eliminatorias, ellos van directos. No jugaría Argentina, Paraguay y Uruguay.
0: Solo déjeme dar los resultados que se dieron ayer en los 16avos de Copa Ecuador.
1: Se queda su liga.
0: Independiente del Valle le ganó 2-0 a Deportivo Santo Domingo.
1: Y con suplentes.
0: Los goles fueron al 29 y al 73 de Independiente del Valle.
1: Sí, es.
0: Y el equipo de Liga de Quito la pasó mal.
1: Yo que le dije que pasaba en penales, pero el Independiente Junior sí casi pasa, sino que no pueden cobrar. El arquero.
0: Empataron en el partido 1-1 para Independiente Juniors. Al minuto 20 puso Santino Quiacua el gol. Y al minuto 31, gol de Fernando Cornejo con un taquito elegante que le dio el pase Daverson. 1-1.
1: Quiacua, que dice que es ecuatoriano.
0: No sé dónde diablos, no creo que sea ecuatoriano. Quiacua, ya vamos a investigar. Y. Con eso se fueron a los penaltis y en los penales ganó la Liga de Quito 3-4. Tapó 2 penales Gonzalo Valle y la liga está ya en la próxima etapa, en lo que tiene que ver a la
1: no
0: Copa.
1: No puedo convertir
0: octavos.
1: Leonel Quiñones.
0: Leonel se comió de entrada. Ese arquero es bueno también, súper alto el arquero de Independiente Juniors.
1: ¿Cómo dijo el nombre del...?
0: Santiago. Santiago y el apellido es... Le deletreo, porque está complicado. S... La C de casa, I, A, C, la Q, la U y la A. Ahí revise. Vamos a escuchar los últimos audios porque ya estamos con el tiempo, compañeros.
3: En penales gana Marruecos, Duval.
0: Listo, Eduardo, gracias.
4: Total, que va Duval. Estamos con algo megafónico, por eso sale así la voz, pero vamos a ver cómo sale. Dice, ya el balón Olice por banda derecha, no, manda un pase en profundidad para Kylian Mbappé. Kylian Mbappé que engancha, se mete contra el borde del área, le pega. ¡Gol! La primera de Francia al minuto 10, ya está ganando Francia.
0: Oiga, muy bien. Lo hace bien, ¿no?
1: No, sí.
0: Parece Radio AM, ¿no es cierto?
1: Parece Radio AM. Ya estás en plaza de Lucho Granda y de Gonzalo.
0: No, muy bien, muy bien. Felicidades, Yondel.
5: Buenas tardes en Pelotas con la Cariñosa. Marruecos 1, Francia 2. Mi nombre es Luis Hurtado.
0: Luis Hurtado, gracias, brother.
6: Hola, hola, cariñositos, un saludo. Soy de Loja, Giovanni. Gana Francia 2-1.
8: Confirma, Duval, confirma en qué canal pasan el partido.
0: Perfecto, hay varios canales, ¿no?
1: Sí, sí. ESPN, DirecTV Sports.
0: Del Sports.
1: Del Amazonas.
0: ¿Tiene Amazonas que me pasa ese partido?
1: Claro.
0: ¿En vivo?
1: Claro.
0: Bueno, listo. Nos vamos, señoras y señores. Un cariñito para la gente del supermercado más
1: barato. No salió el señor, para es... nada. No será el señor, pero tiene un apellido rarísimo. El apellido viene de un origen italiano.
0: ¿No sale de dónde
1: es? ¿De dónde es este jugador?
0: Bueno, listo. Nos vamos, señor Jorge, despídase.
1: Nos vamos hasta el día, si Dios lo permite, estaremos mañana, si no, el día martes.
0: Y Mauricio, diga el que venga a despedirse, porque se fue por ahí a hablar al teléfono.
1: Ahí está.
0: Ya.
1: Nos vemos. Chao, Ecuador.
0: Ya se vienen, señor. Los metidos de ataca. La tarde.
1: Ataca fierísimo.

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3: 2:04.

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0: vieja. Ya le descuajeringaste las petacas.
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0: escuchan allá también a nuestros hermanos ecuatorianos. Acá, desde el micrófono número 69, Sonero siempre con Salito Mix, el único locutor que no solamente tiene la voz gruesa, que es... ¡Estamos! Jairito Dávila, ¿cómo le va? ¡Feliz jueves, viernes, chiquito! ¡Ya está! Y hasta acá, Jairito Dávila, listo para compartir una tarde más acá en la cariñosa.
1: Jueves, viernes, chiquito, antesala al fin de semana. Un sol espectacular, bienvenidos, bienvenidas a disfrutar de los metidos de la tarde por la 98.1 y 94.9, la cariñosa, qué buena moza. Te acompañamos hasta que en punto sean las 18 horas.
0: Esa es, aquí estamos, amigos, 14 más 35 minutos. Felices, contentos de estar acá a través de la cariñosa 98.1 y 94.9. Un placer inmenso saludarles a todos y como ustedes. Gracias por estar con nosotros a través de la magia de internet también, Jairito Dávila, ¿no?
1: Así es, nos pueden escuchar a través de nuestra página web oficial radiolacariñosa.com o descargar las aplicaciones, sea en Play Store o App Store, nos busca como La Cariñosa FM o a su vez en cualquier plataforma digital de radio online. Nosotros estamos en todas las plataformas como Radio Box, Radios Ecuador, TuneIn Radio, en fin, nos busca simplemente como La Cariñosa FM, pero ya sabe, La Cariñosa con K.
0: ¡Esa es Ponte Pila, Cari! Gracias por estar con nosotros, pilas ahí, el WhatsAppito cariñoso, los canales de comunicación como siempre habilitados para que usted se comunique con nosotros al 09-82-98-1-98-1, 09-82-98-1-98-1. Bueno, hoy Jairo, yo llegué acá a La Cariñosa para darles, no sé si será consejo, no sé, pero quiero compartirlo. Quiero compartirlos.
1: ¿Qué va a compartir el
0: sobre día todo
1: hoy?
0: La gente, Jairo, que ha luchado para encontrar el amor de su vida, porque hay mucha gente que no ha tenido suerte en el amor y ha pasado muchos años solteros o solos o solas, pero ha pasado mucho tiempo solos, pero con el tiempo ha encontrado a esa persona, ¿no? Y por fin, ahí ellos dicen, ay, por fin encontré el amor de mi vida. Y quieren asegurarla, pues acá le damos un tip muy importante. Dice que es muy importante, Jairo y amigos oyentes, de bañarse juntos en la ducha, sí, meterse los dos a la ducha y pegarse un bañito, ¿sí? Sea el hombre o la mujer, pero tiene que pichirle los pies y con ese santo remedio nunca más esa persona te va a dejar. Pilas ahí. No sé, así dice, no sé si será mito, será verdad, la verdad. Señoras y señores, yo solamente les comparto lo que me dicen por acá la gente que con mucha experiencia que sí les han funcionado. Otros dicen que no, pero la mayoría, Jairo, que sí. ¿Qué piensa al respecto? ¿Usted sería capaz de pichirle los pies a su pareja para que no le deje nunca?
1: No se me había ocurrido, hermano.
0: Pero ya en capaz que le pincharon a usted y no se dio cuenta.
1: O a lo mejor, hermano. Y total, decíamos que era agua calientita.
0: ¡Ay, amor! ¿Desde cuándo tenemos ducha agua caliente? Dios mío, de... Total, hermano, la orina de uno caliente.
1: Y total, bien amarrado. De ahí.
0: Hace rato te puso amarrando ahí, hermano, te puso yungando, como dice mi gente ganadera. Y de ahí no te zafas. Claro, es imposible de ahí. Entonces pilas, dice que es, no sé, no sé si será mito, será verdad, pero en todo caso que a muchas parejas sí les ha funcionado. Pilas ahí con eso, si usted quiere asegurar a esa persona, píchale los pies, por favor. Y con eso sí, santo remedio, señor Jairo Dávila.
1: Hay que hacer la prueba entonces, claro, a ver si funciona o no.
0: Pero haga la prueba con la persona que en verdad valga la pena. No le vaya a pichir a alguien que sea demasiado tóxico. Así.
1: Déjalo mal.
0: No, ahí sí no. Mejor bañese por separado ese. Y va en agua fría normalmente y listo, no ha pasado
1: en
0: nada.
1: En otra casa sí es posible.
0: Así como estoy haciendo yo ahorita porque no tengo agua. Me tengo que ir a bañar en otra casa y decirle, préstame el agua. Ya sabe, le pego una pichira en los pies. Un abrazo grande a la gente de Chile, de Chinguilanchi, Jairo y La Paz, que son los barrios afectados que están ya sin agua, que estamos, mejor dicho, sin agua ya. Mañana cumplimos 8 días, Jairo, ya. Una belleza.
1: Complicado, hermano. Ojalá le solucionen pronto ya. Qué belleza. Feo, dice... feo estar sin agua, hermano.
0: Sí, oiga, y toda la mañana también estuvimos atiendo por ahí agüita y mucha gente, usted va por Chile, va por La Paz, todo el mundo anda jalando su baldecito, su galoncito, juntando agua, ¿no? Juntando agua para tratar de sobrevivir. Esperemos que ya se solucione ese problema también, ¿no? Así que pilas, ese es el sano consejo que les traigo el día de hoy. 14 más 39 minutos, la gente empieza a reportar sintonía. Qué lindos oyentes, qué bacano. Y mucha gente ahí se va preparando también para el partido que se viene. ¿Qué digo? Partidazo, ¿no? Partidazo, madre bendita. Francia frente a Marruecos.
1: Francia frente a Marruecos, exactamente.
0: Partidazo, Dios mío. Qué bestia. ¿Por cuál os sé, compañero?

0: Creo que por Francia.
1: Es el que tiene como quien dice un puntito a favor, ¿no?
0: Exactamente. Marruecos hace dudar, pero equipazo también que bueno, está en este mundial. ¿Para qué?
1: Equipo revelación, se puede decir. ¿Cómo corren esos manes? Oye, no se cansan.
0: Estos sí tienen buen físico.
1: Sí, oiga, tremendo físico. En especial ese Hakimi, sube y baja. Se pone un ratito hasta como delantero, madre bendita. Esperemos a ver qué pasa. Yo no sé, me encantaría que pase Marruecos, pero si hay que ser sinceros que Francia tiene un equipazo.
0: Tanto titular como en la banca.
1: Sí.
0: No piden favores a nadie.
1: Tanto dentro y afuera de la cancha, compañero. Tremendos jugadores que tiene, tremendos jugadores. ¿Qué dice lo cariñoso? Buenas tardes.
2: Gonzalito, Jairo Dávila, cariños, Jan Sasa, Barrio Playa Rica, Taller de Carpintería, Los Magníficos, aquí estamos, César León, cariños, full sintonía César. Con la cariñosa.
1: Un abrazo grande a la gente linda, Jan Sasa.
3: Qué rica música, por aquí estamos, señor gerente propietario, por aquí estamos.
1: Chico
3: padrecito, por aquí estamos, full, cariñoso, aquí seguimos, aquí estamos y nos quedamos, muchachos. Pues con razón, hermano, no la puedo dejar a esta mosaica, porque a las demás sí las he podido dejar, pero a esta no le he podido dejar. ¿Será que se ha hecho efectivo entonces, hermano?
1: Creo que él ha pichido mejor. Que lo contrario ahí, en todo caso, pues, ¿qué dicen los cariñosos? A ver, buenas tardes, dice, para encontrar pareja tienes que buscar trabajo, dice la cariñosa, ahí se te va a caer algo, dice, cualquier cosa.
0: Cualquier cosa.
1: Vale, amigo, ¿cómo estamos? Sobre todo aquí te cae cualquier cosa. Claro, sí, la radio también en serio, cuando tú trabajas en la radio, sí, cae, hay que ser sincero, cae porque cae, por acá, por allá, de que cae, pilas ahí, y si no te cae, cuando trabajas en radio, más deja nomás ya porque eres bien feo ya. A ver, patrón dice, buenas tardes, presente la ñaña, dice, para pichir en los pies, dice, chico, también de abril. Chalita dice, buenas tardes, conectado con la mejor radio de la cariñosa, cariños desde Getamayo. Labores, aquí estamos. ¿Cómo están, mi querido? Dani, reportando sintonía. Recuerden, el WhatsApp cariñoso 0982-981-981, completamente habilitado. Aquí estamos, señor Jairito Dávila.
4: Buenas tardes, Chalito, buenas tardes, Jairito, hermano. Chalito, ¿qué? ¿Si almorzaste? ¿Estás hablando cosas? Pero en todo caso, ya vamos a hacer la prueba, a ver.
1: Hágale.
4: Toca pichile.
1: Pinchele, pina ahí con un poco de lima.
4: Y Adrián, pinche, si le pinche al gordo. Confírmalo ahí, territorio de la cariñosa, que es por la banda.
1: Vaya ahí.
4: Full volumen este, jueves, viernes.
1: Lengua mocha, quítale, qué chico, lengua mocha también, ya, ¿eh? Con razón, dice, casi no la puedo dejar, dice, por más que me hacía pendejar, dice, no la podía, dice, y no podía separarme, y si recuerdo, dice, que me pichó, dice, pensé que era de la emoción. ¡No! Ese era el amarro, así como dice que el agua de calzón también cayó. Esa sí dice que es demasiado preciso, ya. Claro, pero para disimular un poquito, píchale los pies y con eso la asegura. Pilas ahí, si no quiere que le quiten por ahí, por favor. Hola, cariñosa. Un cariño dice para el señor José Armando Tilín. En la mega agencia El Valle. En Loja está en sintonía de la cariñosa. Muchas gracias a la gente que nos escucha. En la mega tiene que ser, ¿no? En la mega agencia. ¿Mega o mego? Mego Agencia El Valle en Loja. Bueno, así dice Mego. Un abrazo grande a la gente linda en El Valle. Jairito Dávila, tranque esa buena música, que aquí estamos y aquí nos quedamos. Sonando lindo en la

0: Darío, buenas tardes. Gonzalito dice Barcelona también tiene, dice, un equipazo. ¿Equipazo de qué?
1: ¡Agarra la palanca!
0: ¿Qué va a ser equipazo esa desgracia? En todo caso, agarra la palanca.

Benito Suárez, buenas tardes. Ya con los vestidos de la tarde, DJ Jairo Tapina. ¿En qué trabajación? ¡Dale, muchachos! ¡Fue viernes chiquito! Gracias para Benito Suárez. En los Estados Unidos. ¿Van a tardar el partido, Francia? No, solo la final. Llegue quien llegue, ojo.

Francia. Cinco europeos. Juanito Pineda, buenas tardes. Uno Dube. Un camello. Una cariñosa. ¿Va a transmitir el partido? No.

pienso no. Cuidado, tenés que pichir los pies, cuidado. Quería también para toda la gente que hace Clave Live Concert, los duros del Mundial de la...

0: Reyes, ahora se cambió a nombre Amego.
1: Ah, ya.
0: A los ex de la Conmego en el Valle, un cariño grande, Loja City. Ahí para José Armando, ¿cómo está don Josecito? Buenas tardes, feliz viernes chiquito, aquí estamos. Pero sí, la tarde, la gente queda

0: información, chicos dañados.
1: Yo solo sé que montaron.
0: Acá estamos los más fieles en la cariñosa. Actívate, europeo, que hoy juega Francia.

que sacanillazo de pichón, la pierna, ese no la puedo dejar. ¡Ah!

para Lucho desde Cuenca. Full sintonía a través de la aplicación. Gracias. Buenas tardes, Cuenca. A los amigos de Machala, Guayaquil, buenas tardes.

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0: cita, señores, a esta hora de la tarde, en este jueves viernes chiquito. Un cariño dice para el KFC del amigo José Armando Tilín, el amigo, Agencia El Valle. Un fuerte abrazo. Mi querido Jairito, vamos con recomendaciones, pero antes les comentamos, Jairito, que se tragó un penal Kylian Mbappé, ¿no?
1: Una desgracia de cobre, hermano.
0: Tiene que darle duro.
1: Hasta nuestro compañero Carlitos Guamán cobra mejor. Carlos. Con más fuerza te deja, sí, más que todo.
0: Carlos Guamán pega más fuerte que Mbappé. Después, ese arquero es bueno. Ese
1: man es ni bueno. Rebote si quieren.
0: Vamos a vender, Jairito. Vamos. Recomendaciones para ustedes.
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0: Gracias también a la gente que hace nada más y nada menos que... A ver, vamos a seguir vendiendo, señoras y señores, en esta tarde. 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
1: Una desgracia de penal que se acaba de... Sí, verdad, es demasiado débil el remate de Mbappé, pero bueno, así es el fútbol. A ver, vamos rapidísimo el tema sobre la mesa, mi querido Jairo Dávila, que este fue viernes chiquito. A ver, es mejor... ¡Ay, ay, ay!
2: Está media complicada la pregunta, hermano.
1: Ataque usted, compañero.
2: Ya, el tema para hoy, como una pregunta, ¿es mejor tener un trabajo bien pagado o uno que te haga feliz? Y ahora,
1: madre bendita, pilas ahí. ¿Es mejor tener un trabajo bien pagado, o sea, aunque no te guste, pero te están pagando bien, o uno que te haga feliz, aunque no te paguen tan bien, pero vas a ser feliz?
2: Vas a hacer lo que te guste, en otras palabras.
1: En otro aspecto, vuelta, vas a ganar bien, pero pucha, es... ¿Qué será más sacrificado? Aparte de ser bien sacrificado, no te van a... no te gusta, etcétera, en fin. Pero, ¿qué dicen ustedes, cariñosos? 0982-981-981. ¿Qué es mejor, tener un trabajo bien pagado o uno que solamente te haga feliz? Nada más que te sientas feliz y listo. Cuéntanos el WhatsAppito cariñoso, 0982-981-981. ¿Qué prefiere, señor Jairo Dávila? Arrancamos nosotros mientras nuestros amigos oyentes nos dejan su audio. ¿Qué es mejor, tener un buen trabajo bien pagado, sobre todo, o uno que te haga feliz?
2: Yo creo que la mayoría vamos a optar, igual que yo, en estas alturas de la vida, que esté bien pagado.
1: Sí, sí, en estas alturas donde la vida es muy complicada, la crisis, el tema económico. Yo creo que, chuta, toca acoplarse a la, al trabajo, que aunque bien pagado, pero aunque no nos guste, pero toca acoplarse, Jairo, ¿no?
2: Efectivamente.
1: Porque hoy en día, muchos que quieren ser ingenieros, trabajan de albañiles, muchos que quisieron ser policías, ahora están de agricultores, muchos que quisieron ser soldados, están, casi otra cosa, están realizando otro tipo de actividad.

0: ¿no? Pero no están donde tienen que estar. Pero bueno, en fin, lo importante acá, Jairo, hoy en día el tema económico.
1: Efectivamente, yo me inclinaría por eso.
0: Claro. Pilas ahí, 0981-98-98, ¿no? ¿Qué es mejor, tener un trabajo bien pagado o uno que te haga simplemente
1: feliz? ¿Y usted por cuál optaría?
0: Yo me voy por el trabajo bien pagado, hermano, aunque no me guste, pero dando gracias a Dios estoy en trabajo que sí me gusta. Por eso decía, en mi tonto pensamiento, hay mucha gente que no está donde quiere estar, ¿no? Claro, muchos incluso salieron del país, tuvieron que salir al extranjero para tratar de salir adelante, sobre todo sacar adelante a la familia, ¿no?
1: Y ahí sobre todo a trabajar en lo
0: claro,
1: que...
0: Claro, lo que...
1: hermano, primero que hay, hermano.
0: Sí, en los Estados Unidos, nada, que soy ingeniero, que soy abogado, arquitecto, que soy locutor, animador, DJ, ni miércoles. Vaya a trabajar lo que haya, compañero.
1: Así es.
0: Lo que se encuentra. Así la cosa por allá, señores. Así que pilas, ese tema, Jairo, sobre la mesa, ¿no?
1: Está listo para que los cariñoyentes ya puedan interactuar con nosotros.
0: Muy bien, la gente empieza también por acá a llamarnos también. Muchas gracias. No sé si contestarlo al aire, Jairito.
1: Contestemos una
0: vez. Esperemos de repente. A ver. Sí. Herrera, cariñoso, buenas tardes. ¿Aló? Se ve, me parece. Bueno, no pasa nada. Vamos a ir. Buenas tardes, Gonzalito y Jairo. La salud mental está primero. Yo prefiero que el que me haga feliz, cariñitos. Muy bien, claro. Respetamos la forma de pensar de nuestros amigos oyentes, ¿no?
1: Efectivamente.
0: Sobre todo la salud mental también es muy buena también para poder estar tranquilos y todo aquello, pero hay veces que ya el tema de las deudas y todo eso, chuta, eso ya también es
1: yo
0: peor.
1: Creo que cuando vives solo sí puedes optar por buscar un trabajo que te guste, te sientas bien. Pero ya cuando tienes tu familia, tienes hermano, y ya no hay cómo escoger trabajo.
0: Claro, sino... imagínate como estar como Freddy Salazar con 4 hijos y con 3 mujeres. No, ahí sí toca ir a trabajar en un trabajo que no me guste, pero que me paguen bien.
1: A doble turno, hermano.
0: O doble turno. Pero ya como el caso del señor Freddy, ya mucho. Ya. Entonces, ¿qué va a haber ahí paz mental ahí? Pero yo un solterito, sí, ahí sí. Por eso es lindo, dice, estar solteros. Pilas ahí, señores. Que te haga feliz, dice hermano, porque ya me...
1: Ya me enredo en esta cosa.
0: Que te haga feliz, hermano, porque ya me enredo en esta cosa. ¿Qué es eso? ¿Qué tipo de trabajo? ¡Ah! Está en la ferretería, mi pana Toñito. ¡Buenas tardes! Estás en Yensasa, cariño grande. ¿Pero en qué le gustaría trabajar, Toño? Aparte de estar ahí como vendedor en la ferretería, porque está que se enreda en esas... ¿Cómo se llama, Jairo, en esas piolas?
1: Exactamente.
0: Vamos, buenas tardes.
2: Gonzalito y Jairito, ¿cómo están en Loja? Está lloviendo, está haciendo sol, confirmará.
0: Por allá hombre, con cara de suegra.
2: Ya está saliendo el señor sol. Gonzalito,
0: hola.
2: Apoya a Francia ya, para que pierda. Yo prefiero el... Trabajo feliz. Porque si él se bien pagado para estar amargado, lo mejor no. Bien mejor el trabajo feliz.
0: El trabajo feliz.
1: Qué chido.
0: Muy bien. Pocas palabras, quiero estar chido, perdón, pero feliz. Con el mismo pantalón, con la misma camisa y con el mismo zapato, pero feliz. Esa es, sobre todo la salud mental. Vaya ahí. Aquí estamos. Yo conocí uno que tenía todo aquí. Se fue a Estados Unidos de primera a lavar, dice él, a lavar guayos. ¿Qué digo? Dice, a lavar platos, dice por acá. Vea usted, ese sí es un trabajo ya obligado ya. Pero igual le pagan bien. Así no le gusta lavar los platos. Pero, chuta, pero le están pagando bien. Le están pagando magnífico ahí. A ver, tenemos más audio, señor Jairito.
3: Cariñosos de las buenísimas Hola. Tardes con todos. La persona que sabe lo que quiere hacer, como dijo un filósofo, la persona que sabe lo que quiere hacer desde un inicio, jamás trabajará en su vida. Pilas con ese dato. No se amarguen la vida.
0: No se amarguen la vida.
3: Todo es bueno.
0: Todo es bueno, dice el pana. Listo, se respeta también su forma de pensar. Cariño para el pana Alvarito Cango, en sintonía de la cariñosa, como todos los días le enviamos un cariño llevándolos en cuatro. Gracias, mi pana. Fuerte abrazo, excelente. Jueves viernes chiquito. Francia 0, Marruecos 0. Señores, así está el partido hasta el momento. En todo caso, les dejamos sobre la mesa. ¿Qué prefieren ustedes, pilas? ¿O qué es mejor, tener un trabajo bien pagado o uno que te haga feliz? Pilas ahí. Este tema queda sobre la mesa. 3 de la tarde con 45 minutos. Avanzamos, Jairo, con más de la buena music en este jueves viernes.

0: Hola, papi Duval. Dice mi mami que venga rápido a la casa, que deje de estar tomando con lengua mocha.
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1: 4:02. Los metidos de la tarde, que ya lo han metido. Jolines, que me vengo. Digo, que me voy.
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0: en que esta tarde, 16:29, que a las 4 de la tarde con 21 minutos. 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
0: Sí, señor. Gol de Francia, gol de Kylian Mbappé. Se viene la jugada del año, sabes, el asesor y el gol lo haces tú. La tiene, la pasa y gol de Francia. Gol de Kylian Mbappé, sí, señor. 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
1: Así es, muchísimas gracias. Por acá el día de ayer ya nos dejaron las donaciones para nosotros ir recaudando para entregar para los amigos que sufrieron esto en Canzamaba.
0: Sí, señor. 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

0: 2 de la tarde.
1: A la gente que hace mecánica, los chaparros, ¿cómo los llaman por acá? Madre bendita, más que cobrar deudas, Dios mío. ¡Qué bestia! Un cariño entonces para la mecánica Los Chaparros. Dice que Dios los bendiga siempre a mi familia y a mi hermano Juan, para que siga adelante. ¿Siga adelante en qué? En la vida, no sé, se graduó alguna cosa. La verdad, incompleto el mensaje. En todo caso, un cariño ahí para Juan. Sí, señor. Para Juan, que siga adelante en su carrera. Obviamente, ¿no? ¿Qué carrera me estará siguiendo, no? Le enviamos un cariño entonces a la gente de mecánica Los Chaparros. Y para Juan, que siga adelante con su carrera. Muy bien, más cariños. Dice un cariño para la queso en el valle, en la Mego, que está full trabajo. A full sintonía de la cariñosa. Muchas gracias, qué chévere. Gol nuevamente de Francia, 2-0 ya. Ahora sí, chicha Marruecos ya. Con eso sí, chao Marruecos, compañero. Minuto 66 ya prácticamente.
2: Exactamente, 66 minutos, 2-0 ya. Creo que no le puede igualar a Francia ya.
1: Ajá, difícil es. Eso lo decíamos, es un equipazo Francia. Y pues está ganando ya 2-0. ¡Jimmy! Muy buenas noches, cariñositos, desde Pamplona, España. A ver si me pueden agregar al grupo, ¿no dice por acá? Claro que sí, ¿por qué no? Ya le vamos a ingresar al grupo. Por acá nos ha dejado un videito chévere. Me parece que son los hinchas de España que están apoyando a su selección con luces, con todos los juguetes de Anito Dávila. Ilusionados también los españoles, como siempre, ¿no? Como todo un buen hincha de su país apoyando a su selección preferida. Acá nos envía un videito, muchas gracias. Ya le vamos a ingresar al grupo de la cariñosa. Muy bien, los últimos audios, Jerito Dávila, porque se viene el ring cariñoso.
3: Chelito, amigo, un trabajo que te paguen bien.
1: Claro.
3: Y más que todo, tú llegas con ganas a trabajar. Fin de semana, hermano, te vas al boliche, te vas al fútbol y sales con de un solo el lunes a atacar como perros a general.
1: Efectivamente, muy bien. Juan está en la carrera 20K en marcha, dice Juan. Ah, ya, muy bien. Es que nos envían Jerito, incompleto, entonces uno no hay cómo adivinar. No hay cómo adivinar, perdón, acá. No hay cómo adivinar. Pilas ahí. Señores, pilas, rapidísimo, señores. O nos vamos. Vamos de lleno, Jero, con Enrique Cariños. Vamos, de una.
2: Ya de una vamos.
1: Pilas, ya está ganando Francia. Ya le hacemos un ladito a ese partido. Y hasta más que dicho, para mí creo que ya Francia está en la semifinal de la Copa del Mundo. Mientras tanto, nosotros vamos con el ring cariñoso. Pilas, usted nos va diciendo, ¿o tienes ahí otra vez en mente algo?
2: Se quedaron del jueves del fin de semana.
1: De la semana anterior.
2: De la semana anterior, del jueves anterior, se quedaron dos.
1: Ya, muy bien. ¿Cuál fueron?
2: Caramelo Caliente versus Las Chicas Dulces.
1: Muy bien. Caramelo Caliente frente a Las Chicas Dulces. Las mismas que van a estar en el Mundial de la Chicha, Jairo.
2: Vamos con eso entonces.
1: Ok, listo, vamos ahí de una. Denle avisando a la hora que voy a ver el esférico, porque ahora sí voy a anotar ya.
2: No como la semana pasada, una desgracia. Hubo fraude, dijeron. Bueno, pilas, entonces se viene el ring cariñoso, ya saben. El primer ring va a ser entre Caramelo Caliente versus Las Chicas Dulces. Así que ya saben, votaciones solo mediante mensajes, notas de audio. Así que pilas al 09-82-981-981. 16 horas con 33 minutos. Vamos a empezar ahora sí el ring cariñoso.
1: Muy bien, amigos, amigas, vamos entonces con Rin Cariñosa. Ahora sí voy a registrar las votaciones, ya no van a votar por gusto, no sean malitos, pilas ahí. Todo está bajo control. Era Caramelo Caliente. Ya, muy bien, caliente por acá. Por acá, Las Chicas Dulces. Muy bien. Son las mismas que van a estar justamente en el Mundial de la Chicha, en el Estadio Reina del Cine. ¿Sí, Jairito?
2: Sí, efectivamente, Las Chicas Dulces, así que ya saben, no se puede perder por nada el Mundial de la Chicha. Claro. Ir a disfrutar grandes, de grandes artistas, incluido el ¿Qué tenemos hoy día en el ring, cariñoso? Las chicas dulces.
1: Bueno, vamos a ver quién gana. Entonces, amigos y amigas, en una esquina lo tenemos nada más y nada menos que a Caramelo Caliente. Y en la otra esquina está las chicas, las diabéticas, las chicas dulces. Votaciones en 5, en 4, votaciones en 3, votaciones en 2, votaciones en 1, votaciones.

0: escuchando.
1: Caramelo caliente, caramelo caliente.
0: Caramelo caliente.
2: ¿Ya? Las chicas dulces.
0: Las chicas dulces. Se puso bueno esto. Hay un empate todavía. Dale, siga solamente audio. Caramelo caliente, las chicas dulces.
3: Caramelo frío, hielo.
0: Caramelo caliente.
4: Caramelo caliente. Caramelo caliente, caliente.
2: Las chicas amargas, Gonzalito, las chicas amargas.
0: Las chicas las chicas dulces.
5: Ellas las chicas son dulces.
0: Ok, las chicas dulces, dice por acá el caballero. ¿Qué le hicieron? Te agarraron de la nuca.
6: Firma chico, pero anotarás caramelo caliente.
0: Sí, estamos anotando, Licha. Ahora sí. Caramelo buenas caliente, las chicas dulces.
7: Buenas tardes, caramelo caliente.
0: Caramelo caliente.
8: Chicas dulces.
9: Chicas dulces, mijo. Chicas okay, dulces.
0: Chicas dulces. Pilas ahí, las chicas dulces. 0982-981-981. Solamente audio, las chicas dulces o caramelo caliente.
10: Las chicas dulces.
0: ¿Qué le pasa, chico? Jairo, caramelo caliente o las chicas dulces.
11: Cariñoso, las chicas dulces. Confirme.
0: Chicas dulces. Madre bendita, esto está un empate. Madre santísima.
12: Las chicas dulces.
0: Las chicas dulces, muy bien, listo. Yo, pues, caramelo caliente vamos a darle. Pero Jairo sigue. Necesitamos un audio más que nos ayuden con el desempate, porque está ahí Jairo. Están ahí.
12: No está Duval por ahí.
0: No, ya se fue la guagua. Ya se fue la guagua. Por una recomendación que le han mandado a él, ¿verdad? Podemos pasarle ahí hasta que nos deje un audio más para el desempate. Caramelo caliente, las chicas dulces.
13: Hola, papi Duval. Dice mi mami que venga rápido a la casa, que deje de estar tomando con lengua mocha.
12: Una desgracia.
0: Qué bestia, madre bendita. Solamente necesitamos Jairo un audio más para el desempate. Caramelo caliente o las chicas dulces. Porque hay un empate ahí, señores. Hay un empate, créanme. ¡Rápido, pilas! El audio, rápido. El WhatsApp cariñoso. 0982-981-981. Mientras tanto, sigue ganando Francia 2-0 a Marruecos, que está diciéndole adiós a este mundial. ¿Ya? Pilas ahí. WhatsApp cariñoso. 0982-981-981. Jairo, o cara sello, ¿ya? Tiene una moneda ahí.
12: Sí, había, creo. Sí, sobró
0: de ella. Busque. Hay un empate. ¡Ya! Llegó. Qué linda gente, una belleza. Ya
12: estaba la moneda.
0: Para el desempate. Ya estaba la moneda también por ahí, ¿no?
12: 5 centavos.
0: A ver, don Luis Lojano, usted va a ser el duro que decide acá. Caramelo caliente o las chicas dulces.
14: Las chicas dulces.
0: ¡Ay! Las chicas dulces. ¡Listo! Muy bien. Amigos y amigas, acá estamos con las votaciones. Con 9 votos a favor, el grupo Caramelo Caliente. Y las ganadoras del primer round aquí en Arrín Cariñoso con 10 votos a favor. Aquí está, las que estarán en vivo y en directo este viernes 17 de julio en el Estadio Reina del Cid.

0: Combate. Estamos en ring, cariñoso. A través de la 98.94.9. Vamos a continuar, Jairito Dávila. ¿A quién le mandamos ahorita, siendo exactamente ya las 4:48?
1: A ver. El jueves pasado quedó también María de Los Ángeles, ¿ya?, versus Rosy Guara.
0: Madre bendita, doña María, mi suegra. Versus Rosy Guara. No hay problema, vamos a darle a ese hombrecito de las 10 más cariñosos.
1: Por cierto, sábado les envió el cariño a la competencia, bien bonito.
0: No, ¿quién les dijo?
1: Para los que siguen escuchando y quieren tener, que sigan con ganas.
0: Ay, ay, ay. Bien. A veces es bueno también darle su tate quieto, porque ya dejen de copiar mucho ya.
1: Sigan escuchando nomás.
0: Tienen que esforzarse también. Para todo, Diosito brinda. Para todos. Así que hay que esforzarse un poquito nomás. Así que pilas ahí. Porque talento igual también tienen. Vamos a ver. El segundo round, amigos, amigas, en el ring cariñoso. María de Los Ángeles sacando la cara por mi bello Ecuador. Y por el Perú de Rosy Guara. Pídese ahí. Votaciones en 5, en 4, votaciones en 3, votaciones en 2, votaciones en 1, votaciones al aire. María de Los Ángeles o Rosy Guard, ¿por cuál va? Solamente audios. ¡Dale!
2: María de Los Ángeles, ¿qué pasó, María de Los Ángeles?
0: Ok.
2: Rosy Guard, mi pana.
3: Rosy Guard. Mimosa, Rosy Guard.
0: Tomó la delantera, madre bendita, doña Rosy.
4: María de Los Ángeles.
0: María de Los Ángeles, muy bien.
2: Rosy Guard.
5: Ya sabes, Chalito. María de Los Ángeles.
0: María de Los Ángeles, correcto, muy bien. Esto es lindo.
3: Lo nuestro, Chalito, lo nuestro, papá. Lo nuestro, María de Los Ángeles.
0: Muy bien.
2: Rosy Guard, Chalito.
0: Pero este cholo ya hizo empatar vuelta. Audios 0982-981-981. Rosy Guard o María de Los Ángeles. María de Los Ángeles, que estará también en el Mundial de la Chicha, Jairo, ¿no?
1: Efectivamente, será una de las artistas que estará deleitando con todo su repertorio musical.
0: Muy bien. Jairito, Gonzalito, buenas tardes, un cariño. Buen programa, los escucho todos los días, aunque lo duden, dice por acá. Y como no, ¿cómo no escuchar? Dice mi amor platónico, Gonzalito Mix, salúdeme. Y yo mismo le estoy saludando. Hola. ¿Qué veces? Simplemente yo, a las personas que me dicen que soy su amor platónico, perdón, decirles que tienen buenos gustos. Buenos gustos, de verdad. Siempre los digo y nunca me cansaré de decirles. Muchísimas gracias por escuchar. No, si le creemos que nos escucha todos los días, ¿sí o no, Jairo?
1: Efectivamente, esa sí es. Le creemos.
0: Sí, sí. Tiene pinta que escucha la cariñosa. Nada que hacer. En todo caso, María de Los Ángeles o Rosy Guard.
2: Rosy Guara.
0: Chico, desgraciado.
3: Chico patrón, María de Los Ángeles.
0: María de Los Ángeles,
2: mocero.
0: Ok.
2: Siempre apoyando lo nuestro, pero esta vez le voy a Rosy Guara.
0: Chico, vamos a poner un voto a María de Los Ángeles.
6: Jairito, buenas tardes. María de Los Ángeles.
0: Ahí fue. Ya está.
2: Muchísimas gracias. Rosy Guard, Chalito.
0: Mi suegra. María de Los Ángeles. ¿Ya? Aunque la Rosy Guard también tiene una hermosa hija a propósito.
1: Efectivamente.
0: Sí, y ese cantante también.
2: Rosy Guard.
0: Una desgracia vuelta. Solo empatando.
2: Producto nacional, Gonzalito. María de Los Ángeles.
0: Estamos como Ecuador. Solo empate. Jairo, ayuda a desempatar.
1: María de Los Ángeles.
0: Ya, muy bien. Voy a apoyar yo también a mi suegra, ya que va a estar también en el Mundial de la Chicha. El último audio que llegó, Jairito, con esa cerramos.
3: María de Los Ángeles.
1: Yeah. Chalito, país enemigo.
2: María de Los Ángeles,
0: correcto, muy bien. Ahí nomás, Jairito Dávila. Ahí nomás. Nos quedamos. ¡Listo! ¡Con 9 votos a favor! mi suegra que vive en el Perú, Rosiguar. Y la ganadora de segundo rabo aquí en el ring cariñoso, la artista que también estará en el Mundial de la Chicha con 13 votos a favor. Ella es...

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supuesto, doña Alexandra Zarango dice, qué rica música, dijo ese soplete. Sí, la señora le respeta ya, pero... Mi padre Moisés Flores, ¿cómo estamos? Buenas tardes, bienvenido a Loja.

pues. ¡Hola, cariñosos! Cariño dice para todos los cachudos que leen esto.

Yoshi. Hey, para Giovanni León, buenas tardes. ¡Canta Cuchi! Pero qué hombre para barbón, oiga. Tremendas barbas. Le presento a mi pana Cuchi.

0: vamos a vender jaritos. 5:38 minutos. ¡Qué bestia! ¡Una belleza! 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

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Ay, ay, ay. En la parte final, amigos, amigas, 5:41. Qué rica música. Sí. Mi pana Toñito, buenas tardes.

0: Parece que ni trabajaras en esa ferretería con esa música. Todo un ejecutivo ahí para Toño. Es más, mi pana Giovanni León con esa cara, hermano, déjalo más. Parece un ingeniero con esa música.
1: Marchaste un cariño para don Franklin Masache, ¿ya?, y todo el personal de supermercado Más Vara, full sintonía de la cariñosa.
0: ¿Ellos le pidieron esa canción?
1: No, pidió La Culebra Venenosa.
0: ¡Chu! Ayer era La Culebra Venenosa. ¿Y cómo así pidió esa música? Si el de esa música peruana, los San Juanitos, no pasa. En todo caso, gracias por el agüita. Aníñate un ratito.

0: que vean nomás. Solo es para que se niñe un ratito nada más. Solo es para que se niñe un ratito. ¿Qué dice mi panacuche? El lado de que es chicha, oriche.
1: Claro, Pancho, ya está asegurada esa vueltica, ella está para que cargue combustible de la unidad ya de un mes. O sea, mañana le llevo eso, ¿verdad? Pero mañana tiene que ser la entrega mañana, don Pancho, no se atreve el sábado. Porque necesitan de urgencia esas paraderas. Yo mañana le dije que le entrega. Ya ahorita le paso los datos, contactos, ¿dónde es? Es ahí al lado del parque de Quilanda, dice, por ahí que vive la señora. Entonces ya le llevo mañana yo.
0: Oígame, ya también,
1: ¿cómo hago yo para subirle si ya le llevo mañana entonces? Ya ve cómo le tengo yo clientes ahí. Ya estás, dijo el lojano. Pilas, pilas.
0: Óigame también el dedo. ¿Qué pasa? En todo caso, mire nomás, Jairo, cómo le atiende. Belleza de atención al cliente. Mi pana Franz Tapia, ¿cómo estamos? Buenas tardes.
2: Buenas tardes, Gonzalito, ¿cómo te va? Quiero ver si me puedes poner la canción de Rosy Ward. Amor prohibido.
0: Y adrede, ya.
2: Canciones de Azucena y Mara, los bosques me entero yo.
0: Ya, eso es. En el mañanero, ahí sí suena la buena chicha. Una pregunta,
3: dice, chichero.
0: ¿Qué es el señor Machete Mocho? La verdad no sé qué pasa con mi hermana Machete Mocho, se ha perdido totalmente. A ver, un buen tema, dice la vecina que La Paz de la Sierra, dice, no le entiendo. ¿Qué pasa, mi querido Samuelito? A ver.
4: Ataca, Chalito. Chalito va a poner esa canción que dice, te irá mejor sin mí.
0: De una. Bueno, vamos con el último segmento o nos rayamos. ¿Sí? El último segmento. Ya, vamos, de una. No. ¡Cariñosa! Termíname con esta canción. Nosotros arrancamos más o menos así, dale, Jairo.

0: Buenas tardes, mijito, buenas tardes. Ya estamos de regreso después de 15 días de vacaciones, mijo, de la radio, pero... confirma, 7-3, Jairito. Y estamos nuevamente de amanecida, amigo, de gran programando buena música.
1: Toda la vida buena música acá, Jairo, ¿no?
2: Siempre. Hermano, qué bien que dice la receta, porque le cae como anillo al dedo al morenito.
3: Cariñosa, termíname. Con el tema, con la mano en la vida de los golpes.

0: cariñosa, termíname. Con la canción Brindo por ti, por mí, de Tormenta. Gracias.
1: ¡Qué bonito!

DJ sin carne. Qué manera de terminar el programa, una belleza ya.

0: Oye, Marta, espera un ratito, ya solamente. Qué linda canción que está sonando de fondo.
1: Y allá nos vamos.
0: Qué pena, ratito. ¿No le gusta usted esa canción?
1: Una belleza, hermano. Ah,
0: doña Marta también se le gusta. Sí. Querida, nos vamos.
1: Así es, muchísimas gracias a todos quienes nos acompañaron en este jueves, viernes chiquito, antesala al fin de semana. Ya saben, mañana viernes, fin de semana, estamos a partir de las 14 horas aquí en Los Metidos de la Tarde, a través de la 98.1 y 94.9. Y más tardecito vamos a estar con la Chio López en Regresando Ando.
0: Qué linda canción, señores, se alegra mañana. Cuídense mucho, como siempre, hagan el amor, mandó la guerra, sonríe la vida, que nada les cuesta, como dijo esa innombrable. Gonzalito Mis, hasta aquí.

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1: 6:02.
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5: Hay personas que en este momento sienten miedo de que llegue la noche. Sí, miedo porque saben perfectamente lo que les espera. Apenas se acuestan en la cama, dar vueltas de un lado para el otro, mirar al techo durante horas, escuchar el reloj avanzar lentamente mientras el cuerpo pide descanso y la mente simplemente no se apaga. Y lo más duro viene al siguiente día. Amanecen cansados, irritados, con dolor de cabeza, sin paciencia, sin fuerzas para trabajar. El cuerpo se siente pesado, los ojos arden y el ánimo desaparece. Atención, usted que me escucha desde Cariamanga. Atención también a nuestros amigos de Yanzaza, de Gonzanamá. El insomnio está destruyendo silenciosamente la salud de muchísimas personas. Gente joven, adultos, ancianos, que ya no recuerdan lo que es dormir profundamente. Hay hombres que se levantan 5 veces en la madrugada. Hay madres que apenas logran cerrar los ojos porque la ansiedad les aprieta el pecho. Hay personas en Malacatos que viven agotadas, pero aún así no logran dormir. Y escuche esto porque es serio. Cuando el cuerpo no descansa bien, empieza a deteriorarse más rápido. Empieza a desgastarse, a envejecerse. El sistema nervioso se altera, se daña. La presión puede descontrolarse, aumenta el estrés y hasta la memoria empieza a fallar. Por eso mucha gente dice, ya no soy el mismo desde que dejé de dormir. Y tienen razón, porque dormir no es un lujo. Dormir es una necesidad vital. Hay personas que creen que el problema es pequeño y empieza a depender de pastillas fuertes para dormir. Pero después ya no pueden descansar sin ellas y el cuerpo se vuelve dependiente. Por eso tantas personas están buscando alternativas naturales para ayudar a relajar el organismo y recuperar el sueño profundo de manera más equilibrada. 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La valeriana es una de las más utilizadas. Mucha gente consume la valeriana en infusión antes de acostarse porque ayuda a relajar el sistema nervioso, disminuye la tensión que se acumula. También tienes la pasiflora. Muy conocida esta planta por ayudar a tranquilizar la mente cuando hay ansiedad, cuando hay pensamientos que son abundantes, excesivos, antes de dormir. La manzanilla sigue siendo una de las favoritas de muchísimas familias ecuatorianas para ayudar a relajar el cuerpo y aliviar tensiones digestivas que también pueden afectar el descanso. Y atención con esto, la melisa. también llamada toronjil, es otra planta muy utilizada para ayudar a calmar los nervios y generar sensación de tranquilidad. Muchas personas combinan estas plantas en infusiones suaves antes de dormir, acompañadas de hábitos saludables, como apagar el celular temprano, evitar las comidas pesadas en la noche, reducir las bebidas que tienen cafeína. Pero aquí viene algo importante. No todo insomnio es igual. Hay personas que no duermen por preocupación económica. Otras por estrés familiar. Algunos por problemas hormonales. Mire. Y otras porque tienen dolores en el cuerpo y ansiedad que se ha vuelto una constante. Por eso es importante recibir la orientación profesional. Entender qué está provocando ese problema de insomnio. Y nada menos que nuestra especialista naturista, quien está autorizada académicamente, con experiencia, con la sabiduría que le caracteriza, para poder darnos esa respuesta adecuada y entender de qué manera vamos a solucionar ese problema de insomnio. 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Hay historias que realmente preocupan. Una señora de Catacocha contaba que pasaba hasta 3 noches seguidas sin dormir. Apenas descansaba unas horitas y se levantaba cansada, confundida, llorando. Sin motivo, se sentía muy deprimida. Pensaba que estaba perdiendo la cabeza, ya se estaba volviendo loca. Pero muchas veces el cuerpo simplemente está agotado y sobrecargado. Vivimos llenos de tensiones, problemas económicos, preocupaciones, asuntos familiares, exceso de trabajo, noticias que son malas, negativas, y el abuso del celular, ojo, está cambiando, alertando profundamente el descanso. Está cambiando, alterando profundamente el descanso. Hay jóvenes que pasan hasta la madrugada viendo videos y luego no entienden el por qué viven agotados y de mal humor. En Palanda, algunas familias cuentan que ya nadie duerme tranquilo. Y el estrés y la ansiedad están afectando incluso a las personas más jóvenes. Y cuando el sueño desaparece, empiezan otros problemas. Dolores musculares, irritabilidad, aumento de peso, problemas digestivos, cansancio permanente. Amigos, la lavanda también está siendo utilizada por su aroma, ya que genera relajación. Algunas personas colocan unas gotitas naturales cerca de la almohada o utilizan baños tibios con plantas aromáticas antes de dormir. El cedrón, por ejemplo, es otra planta tradicional muy conocida en el Ecuador. Muchas familias preparan infusiones suaves porque ayudan a relajar el organismo y disminuir la tensión nerviosa. Y algo muy importante es la alimentación. Y si es alimentación nocturna, influye muchísimo. Personas que cenan frituras pesadas, bebidas energéticas o exceso de café, esto termina alterando completamente el sueño. El cuerpo necesita tranquilidad para descansar. También es importante evitar las discusiones fuertes antes de dormir. Hay hogares donde la gente se acuesta con rabia, preocupación, ansiedad, y la mente sigue trabajando toda la madrugada. Atención, a ustedes que me escuchan en Zumba, si sienten que el cansancio ya está afectando la memoria, la paciencia y hasta las ganas de vivir, no ignores este aviso que te da tu cuerpo. No ignores esas señales. Porque hay personas que empiezan con insomnio leve y terminan con ansiedad severa, triste, una situación de agotamiento extremo. Y algo que preocupa muchísimo es que muchas personas aparentan estar bien por fuera, pero por dentro están destruidas por falta de descanso. 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
4: 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Que papito Dios y la mamita reina del cisne bendiga cada uno de sus hogares. Y recuerden que la salud es lo primero. Muchísimas gracias.

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